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0: Son las 8 y 28 minutos. 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

0: Son las 8:57. 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
1: 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Bienvenidos a Puerto de Libros, librería radiofónica. Les habla Luis Peroso Cervantes, quien de lunes a viernes, a través de la Red Nacional de Emisoras Radio Fe y Alegría, trae para ustedes este programa con muchísimo, pero muchísimo cariño, con ganas de llegar a sus hogares con buenos y con maravillosos libros y también, por supuesto, con ideas para el entendimiento, con esa música que nos conecta como sociedad y con expresiones multidisciplinarias del arte que nos hacen cada vez más sensibles y al ser más sensibles, más dispuestos a entender nuestros sentimientos y por ende a tener ideas propias, ideas auténticas. La noche de hoy estaremos disfrutando de un disco maravilloso, un disco que lleva como título Canto a la Poesía, donde colaboran Víctor Heredia, quien ya conocemos y hemos tratado en este programa en Puerto de Libros, le dedicamos un programa a su primer disco, César Isella y el Cuarteto Supay, un disco del año 1984 que tiene canciones exquisitas, canciones que de verdad nos van a acercar a esta manifestación de lo que somos como amantes de la literatura, como amantes de la poesía. La primera canción tiene un título verdaderamente hermoso. Esta canción se titula Canción de Caminantes y en ella participan el Cuarteto Supay, Víctor Heredia y César Isella. Espero que la disfruten.

Qué hermosa versión de este poema, ¿no? De este modo de acercarnos a la literatura gracias al conjunto Supay. Esta grabación tiene la voz de Víctor Heredia, de César Isella y del cuarteto Supay. Fue grabado en vivo en el Estadio Luna Park de la ciudad de Buenos Aires, con el estudio móvil de Estudios del Cielito. La dirección artística de este disco estuvo a cargo de Polygram, Javier María Quesada y José Luis Ollé, Pachi Quesada y en guitarra eléctrica, Babu Servino en los teclados, Jorge del Azar también en los teclados, Roque Figluolo en la batería, Rick Zielinski en el bajo, y el ingeniero de sonido de esta grabación fue Gustavo Gaubri. Los técnicos, Peter Baliani y Juan Segura. Vamos a seguir escuchando este disco. Ahora escuchemos una hermosa canción que se titula Sube conmigo, amor americano, inspirada en el poema homónimo del gran poeta chileno Pablo Neruda.

0: Seguimos aquí en Puerto de Libros, estamos escuchando este maravilloso disco Canto a la Poesía del Cuarteto Supay, o simplemente Los Supay, que es un grupo de música popular argentina creada en Buenos Aires en el año 1966, que se mantuvo activo hasta el año 1991. Los miembros fundadores de este conjunto, de este cuarteto, fueron los hermanos Pedro Pablo García Caffi, un barítono, y Juan José García Caffi, el primer tenor. También contaron con la presencia de Eduardo Vitar Smith, el bajo, y Aníbal López Monteiro, el segundo tenor. Con el paso de los años, la composición del grupo fue cambiando, con excepción de Pedro Pablo García Caffi, titular del nombre del grupo, que permaneció hasta su disolución. Estamos escuchando entonces este hermoso disco que se titula Canto a la Poesía. Y vamos a hacer una pequeña pausa de 2 minutos para escuchar los mensajes de Radio Fe y Alegría, y a la vuelta seguimos con esta hermosa manera de acercarse a los grandes poetas del sur a través de la música.
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0: Son las 9:13. 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

Acabamos de escuchar esa hermosa canción que se titula Cuando Estoy Triste, que viene de un poema de José Pedroni. Cuando estoy triste, lijo mi cajita de música, pero te vas y vuelves, no he de acabarla nunca. Así dice los primeros versos de este maravilloso poema de José Bartolomé Pedroni Faustino, nacido en Gálvez, en el departamento de San Jerónimo, en el centro sur de la provincia de Santa Fe, en Argentina, el 21 de septiembre del año 1899, y fallecido en Mar del Plata el 4 de febrero de 1968. Este maravilloso poeta argentino que está incluido en este disco que escuchamos la noche de hoy, Canto a la Poesía, donde participan Víctor Heredia, César Isella y el cuarteto Supay, que le da esa armonía de fondo, ¿verdad que sí? Que le da ese sentido maravilloso. El cuarteto Supay se formó en Buenos Aires, como les decía, en 1966 y debutó en mayo de 1967 a iniciativa de los hermanos Pedro Pablo García Caffi, un barítono, y Juan José García Caffi, el primer tenor de ese grupo. En los primeros álbumes, el grupo utilizó la denominación de Cuarteto Vocal Supay, llamándose a partir del tercero simplemente Cuarteto Supay. La palabra Supay es un término quechua que corresponde a un dios demonio de origen indígena, protagonista de gran cantidad de leyendas y danzas ancestrales en la región noreste de Argentina, ligada histórica y culturalmente a la civilización andina. El Supay es una figura ambivalente, definida por el sincretismo, que ha sido asimilada al diablo de la cultura cristiana, pero que también es adorado como un señor de las profundidades o de Salamanca. A diferencia de lo que sucede con el diablo cristiano, el indígena no repudiaba al Supay, sino que temiéndole, lo invocaba y rendía culto para evitar que hiciera daño. Sigamos entonces escuchando este maravilloso disco, la siguiente canción, Serenata para la Tierra de Uno, un bellísimo poema de la gran María Elena Walsh.

¿Cómo se pega eso, no, con el venezolano? Porque me duele si me quedo, porque no puedo vivir si me voy. Algo así es que dice, ¿verdad que sí? Escríbanos al 0424-672-3597, 0424-672-3597, o a nuestras redes sociales, arroba librería radio en Twitter y en Instagram, para saber sus opiniones, para saber de qué parte del país nos escuchan. Escuchemos ahora el siguiente tema de este hermoso disco, Canto a la Poesía, Requiem de Madre, una canción también de Marilena Wolf.

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1: Son las 9:27 minutos. 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

0: Seguimos en Puerto de Libros, librería radiofónica, esta noche escuchando este maravilloso disco Canto a la Poesía con Víctor Heredia, Isabel, César Isella y el cuarteto Supay. Acabamos de escuchar Tengo Miedo, una hermosa canción. La canción realmente es La muerte del mundo cae sobre mi vida y está inspirada en un poema del gran Pablo Neruda, interpretado por supuesto por uno de los grandes cantantes argentinos, el gigantísimo cantante argentino Víctor Heredia, al cual deberíamos dedicarle un programa, ¿no? Un programa que nos diga cuáles son sus mejores canciones. ¿Ustedes conocen cuáles son las mejores canciones de Víctor Heredia? Bueno, si les interesa, escríbanos al 0424-672-3597, 0424-672-3597. Bueno, nuestras redes sociales, arroba librería radio en Twitter y en Instagram. Sigamos escuchando este maravilloso disco. Ahora escuchemos la canción que se titula Un día, un dulce día, una hermosa canción inspirada en la letra de José Pedroni. ¿Quién canta? Canta César Isella.
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hermosísima canción dedicada a eso, al milagro del nacimiento. Ahora escucharemos otro tema también de este mismo disco, el track número 7 de este disco, que se titula La cuna de tu hijo, también interpretada en este caso por César Isella, y también de un poema basada en un poema de Pedroni, de este José Pedroni, quien de muchísimas maneras nos está demostrando que es un gran escritor. El poema dice: haz con tus propias manos la cuna de tu hijo, que tu mujer te vea cortar el paraíso para colgar el del techo, como en los tiempos idos que volverán un día. Hazla como te digo. Trabajarás de noche, que se oiga tu martillo. Está haciendo la cuna, que diga tu vecino. Alguna vez la sangre te manchará el anillo, que tu mujer la enjuague, que manche su vestido. Las noches serán blancas de columpiado pino. Harás según el árbol la cuna de tu niño, para que tenga el sueño en su oquedad de nido, para que tenga el ángel en un oculto grillo. La obra será tuya, verás que no es lo mismo. Será como tus brazos, la cuna de tu hijo se mecerá con aire. Te acordarás del pino, dirás: duerme en mi cuna. Verás que no es lo mismo.

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1: 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Son las 9:42. 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

Esta hermosísima canción con la que abrimos nuestro último segmento se llama Porque ha salido el sol. Es una canción que ha cantado Víctor Heredia en aquellos discos donde canta a Neruda, pero que hoy es acompañado por todo el conjunto de este maravilloso disco que estamos escuchando. Está Víctor Heredia, César Isella y el cuarteto Supay cantando Porque ha salido el sol, inspirado en el poema de Pablo Neruda. ¿Qué les ha parecido esa hermosísima canción? Escriban sus comentarios al 0424-672-3597, 0424-672-3597. Bueno, nuestras redes sociales, arroba librería radio en Twitter y en Instagram. Es sin duda una oportunidad maravillosa para encontrarnos, para conocernos, para sabernos, para tenernos en el alma. Este conjunto Supay es sin duda uno de los grandes descubrimientos de este programa. Los invito a que lo busquen y a que podamos hacer sin duda una familia cercana al corazón de la literatura, de los poemas, como la poesía y la música se hermanan y se hacen cada día más cercanos al corazón de quienes lo disfrutan, de quienes las escuchan, las canciones inspiradas en poemas. Este es un disco, como les comento, del año 1984. Está grabado en vivo en Luna Park y implica este disco el nacimiento de un movimiento musical después de la dictadura. Es decir, estos son grupos que después de la dictadura militar en Argentina, bueno, deciden cantarle a la felicidad en su país. Cuando caen las dictaduras, la gente canta de felicidad. Vamos a escuchar, tenemos dos temas que quiero escuchar. La Patria Dividida, que es sin duda una de las canciones más hermosas de la música argentina, que está inspirada en Víctor Jara, y Como la Cigarra de Marielena Walsh. Dos canciones, no sé si nos dará tiempo. Si no nos da tiempo de escuchar las dos, bueno, tienen la responsabilidad de ir a escucharlo quienes están en radio, ir a escucharlo en YouTube. Recuerden que tenemos nuestro canal de YouTube, Puerto de Libros, Librería Radiofónica, mi canal personal Luis Pérez Cervantes, nuestra página web libreriaradio.org, y también estamos en todas las plataformas de podcast, especialmente en Spotify. Déjenos un comentario si nos están escuchando desde Spotify. Vamos a escuchar La Patria Dividida, seguida de esa hermosa canción, Como la Cigarra, por el conjunto Supay, Víctor Heredia y César Isella, en este hermoso disco de 1984, Canto a la Poesía.

Así llegamos al final de nuestro programa Puerto de Libros, librería radiofónica. Trabajó para ustedes Luis Peroso Cervantes, quien lo hace todas las noches con muchísimo cariño a través de las 23 emisoras de la Red Nacional de Emisoras Radio Fe y Alegría, dispuestas para llevar a sus hogares buenos y maravillosos libros, ideas para que usted sea cada día más crítico y más libre. Hermosísimo el disco que escuchamos hoy, así que no me queda más que pedirle lo que siempre les pido: sea feliz, lea poesía.

0: Son las 9:57. 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
1: Muy buenas noches a todos y todas. Yo soy Oriana Galloé y esta noche no estoy sola porque estoy con una de las personas que es una experta en los temas pop, ya que le gusta bastante esta cultura. Así que les presento a Verónica Moreno, que nos va a estar acompañando en esa ocasión.
2: Saludos, buenas noches. Me complace acompañarlos esta noche para hablar de estos temas icónicos y de esta cantante como lo es Ariana Grande.
1: Esta noche nuestra estrella es una cantante, compositora y actriz ganadora del premio Grammy, cuya carrera abarca la música, la televisión e incluso el cine. Ella es Ariana Grande.

Estamos escuchando Supernatural de Ariana Grande. Es una oda al poder arrollador del amor que se describe como una fuerza sobrenatural capaz de poseer a la persona que lo siente. La letra transmite la intensidad de un amor que es tan fuerte que se siente fuera de este mundo.

Weekend de Friends de Ariana Grande que estamos escuchando explora la complejidad de las relaciones amorosas y la dificultad de mantener una amistad cuando hay sentimientos más profundos involucrados. La letra refleja un diálogo interno de la narradora, quien se debate entre el deseo de mantenerse cerca de la persona amada y la necesidad de protegerse de un amor no correspondido.

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0: canción que estamos escuchando, Point of View, de Ariana Grande, es una balada introspectiva que explora el tema del amor propio y la autoaceptación a través de la perspectiva de otra persona.
1: La letra refleja el deseo de la cantante de verse a sí misma con la misma compasión y aceptación que su pareja.

fue Yours Truly, My Everything en 2014, Dangerous Woman en 2016 y sus álbumes más recientes han sido Positions en 2020, Eternal Sunshine en 2024 y su octavo álbum de

0: Ariana Grande ha ganado más de 200 premios a lo largo de su carrera musical. ¿Y cuáles destacan?
1: Destacando entre ellos 2 premios Grammy, 3 American Music Awards y varios galardones de MTV Video Music Award y Billboard Music Awards.

0: Ariana Grande ha acumulado decenas de colaboraciones exitosas a lo largo de su carrera pop, uniendo su voz junto a grandes exponentes como The Weeknd, Justin Bieber, Nicki Minaj y Lady Gaga.
1: Entre los temas más icónicos del inicio de su carrera destacan Side to Side y Bang Bang con Nicki Minaj y Jessie J en la segunda, temas muy comerciales.

Espero que hayan disfrutado de este concierto tanto como nosotras lo hicimos, ya que este es uno de nuestros conciertos totalmente favoritos. Y muchas gracias a Verónica Moreno por acompañarnos en esta ocasión. Recuerden que si tienen alguna recomendación de alguna banda o artista que quieran traer a nuestra tarima, pueden hacérmelo saber a través de mi Instagram @origalue. Será hasta un próximo espectáculo. ¡Feliz

ha culminado por el día de hoy. Será hasta la próxima ocasión con más espectáculos por Fe y Alegría. 88.1 FM. 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

Son las 11:03. 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

0: Son las 11 y 28 minutos. 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

0: Son las 11:53. A continuación, Gloria al Bravo Pueblo.
1: Himno de la República Bolivariana de Venezuela. Letra de Vicente Salias y música de Juan José Landaeta.

0: continuación, Sobre Palmas.
1: Himno del Estado Zulia, letra de Udón Pérez y música de José Antonio Chávez.

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0: Son las 12 y 29 minutos. 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
1: Son las 12 y 58 minutos. 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

0: Es la 1:28.
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0: Son las 2. 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

Son las 2:30. 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

Son las 2:59. 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

Son las 3 y 29 minutos. 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
1: Son las 3 y 59 minutos. 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

0: Son las 4 y 28 minutos.
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Las 4:50. 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
5: Saludos amigas y amigos de América Latina y el Caribe, es un placer que nos acompañen en su programa Caminantes, Vidas que se Mueven, un programa de la Red de Migración y Comunicación de ALER que en esta oportunidad se realiza desde Radio Fe y Alegría, Venezuela. Yo soy Wirmelis Villalobos y estaré acompañándolos en esta edición de Caminantes. A continuación, nuestros titulares. Miles de hondureños y hondureñas podrían verse obligados a regresar después de años de construir sus vidas en Estados Unidos. El gobierno de Milei realiza operativos sorpresa de control migratorio. Diáspora venezolana sigue contribuyendo con crisis humanitaria compleja más allá del envío de las remesas. Iniciamos Caminantes y el sociólogo Tomás Páez Bravo, presidente del Observatorio de la Diáspora Venezolana, afirmó que los venezolanos deportados regresan a un país que mantiene los mismos problemas que motivaron su salida, como la inflación, los cortes prolongados de electricidad, las fallas en el suministro de agua potable y los bajos salarios. Páez diferenció la deportación del retorno voluntario y sostuvo que cuando las autoridades obligan a una persona a regresar, esta no puede planificar su reinserción en Venezuela.
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5: Vamos a conocer la historia de Joel. Es uno de los 11 millones de mexicanos que viven en California y que no tiene papeles. Sus días se van entre la rutina del trabajo, la nostalgia de sus padres y el miedo a ser deportado. Esta es la historia con sabor a vida desde Radio Guayacococla.
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5: Joel es uno de los 11 millones de mexicanos que viven en California, en los Estados Unidos, y uno de los 145 mil mexicanos que viven en la ciudad de Oxnard, una ciudad del condado de Ventura. Él es originario del municipio otomí de Santana, Huitlalpan. Migró huyendo de la pobreza.
11: Joel Palma Lobato, originario de allá del estado de Hidalgo, del pueblito Santana, Huitlalpan. Como en el 2005, 2008, por ahí venimos llegando y hasta la fecha pues seguimos aquí, que ya es 2026, que ya son hartos años ya por acá. Pues anteriormente pues ya ves cómo estaba según la economía para allá. Y pues era un pueblo, pues es pueblo pobre y así. Ahorita ya los tiempos ya cambiaron ya. Entonces lo que nos hizo migrar para acá pues prácticamente la pobreza. Tratar de buscar una mejor calidad de vida para uno y tanto para los hijos pues de uno, pues ya que, porque allá tienes libertad, tienes convivencia, y aquí es solo rutina, trabajo, y pues sí tienes a lo mejor tus hijos, tu esposa y todo, pero una libertad como en México no es igual, y yo pienso que nunca eso se va a poder comparar de este lado al lado de allá, pues, de México.
5: La fortaleza de Oxnard, California, no se entiende sin las y los migrantes. Ellos son la base social más importante para la economía y la vida de esta ciudad, que es conocida como la capital de la fresa.
11: Yo pienso que el pueblo aquí de todos los inmigrantes es lo que hace fuerte el país de Estados Unidos, porque ya que es mucha mano de obra, en construcción, en jardinería, cocina, hoteles, restaurantes, todo lo que puedas llamar. Vayas a donde vayas, siempre hay personas latinas que son los que están haciendo el trabajo duro. Y entonces, un día que se lleguen a ir, o nos llegamos a ir todos de este país no va, nunca va a volver a ser el mismo.
2: El trabajo central de esta región en el estado de California es la agricultura, obviamente cosechada por manos migrantes. También hay otros trabajos, pero Joel reconoce que el trabajo agrícola en la zona es uno de los más pesados y que los latinos en Estados Unidos no van a barrer los dólares, los consiguen con el sudor de la frente.
11: Pues ese es como en todos lados, hay mucha carpintería, jardinería, pero aquí en Oxnard, en la ciudad de Oxnard, el trabajo más grande es la agricultura. Hay muchos campos, muchos files de fresa, muchas hortalizas, pues como no es la lechuga, el jitomate, la fresa. Y mis respetos para toda esa gente que trabaja en el campo, pues porque es de sol a sol, y es por eso dicen que vienen a valer dólares, pero no conocen el verdadero sufrimiento de trabajar ahí. Es muy difícil trabajar en un campo, y mi respeto para toda esa gente. Madrugar 5 de la mañana, 5:30, manejar y con el miedo de a veces de decir que voy tarde al trabajo, que voy a exceso de velocidad, que me va a parar el policía, que voy a tener un ticket. Y ahorita así con este gobierno que está del racismo, pues, contra los inmigrantes, miedo a que te agarre el policía, te lleve a una cárcel y de ahí pase migración.
2: Para las personas migrantes, siempre hay nostalgias que van más allá de las fronteras, de la rutina o de las comodidades. Y es la nostalgia de no poder ver a los seres queridos. Esa nostalgia que acompaña el día a día y que se convierte también en un dolor profundo.
11: Pues extrañar lo que más se extraña, pues, los papás, la familia, es lo que más extraña uno, porque ya como en otros temas, pues, a veces se puede como que consolidar, vivir un poquito de eso, como las tradiciones que tenemos y eso, como lo más para mí son como mis papás, uno siempre los va a tener en mente, en corazón. Su nombre es Cayetano Palma Tienda y Margarita Lobato Morales, ellos radican ahí en Santana, Huitlalpan, Hidalgo, y sí, sepan, como dije, pues los extraño mucho y ojalá un día podremos estar otra vez juntos.
2: Finalmente, entre el trabajo, la familia, la distancia y las nostalgias, también hay una realidad que acompaña a las familias migrantes hoy. Una política migratoria agresiva contra ellos y ellas, y el miedo a ser deportados porque han hecho ya una familia en los Estados Unidos.
11: Y el miedo no es regresar de que no que tengas nada, sino el miedo es porque nuestros hijos ya, prácticamente la vida de aquí, ellos ya están enraizando, es como nosotros decimos, queremos volver, pero no lo hacemos muchos por el temor a que nuestros hijos ya tienen estudio, tienen vida aquí, y a veces le queremos hacer como un cambio drástico. Yo pienso que es, para ellos sería muy difícil, y no es tanto el miedo de regresar como muchos dicen, que sin nada, no, simplemente que a veces nuestros hijos, darle ese cambio radical sería muy, no sé, muy, muy difícil para ellos.
2: Desde Radio Guayacocotla en México, reportó Mónica López.
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5: Seguimos en Caminantes, vidas que se mueven. Volver no es volver a casa. Honduras frente al éxodo que no termina. Miles de hondureños y hondureñas podrían verse obligados a regresar después de años de construir sus vidas en Estados Unidos. Pero la pregunta que Honduras debe responder no es solamente cómo recibirlos, sino por qué tuvieron que irse y qué ha cambiado para que no tengan que volver a hacerlo. Inmer Gerardo Chévez nos cuenta.
3: Hay viajes que comienzan con maletas y otros con una pregunta que a nadie le gustaría hacerse. ¿Y si tengo que regresar? Regresar a Honduras después de media vida lejos, después de trabajar
12: de sol a sol, después de enviar dinero cada mes, y de pronto escuchar que el permiso se terminó. Claudia vive en Nueva York. Su hija tiene 23 años. Pero Claudia le aterra algo mucho más profundo que perder papeles. Le aterra perder el derecho a ser abuela.
13: Para mí es complicado porque me gustaría compartir con mis nietos aquí, cuando mis nietos nazcan, que sepan que hay una abuela aquí. Pero si me toca ya, yo ya estoy terapiada de que si me agarran me voy. Aquí estamos como la muerte. Te tocaba.
12: Aquí no hablamos de leyes ni estadísticas. Hablamos del miedo de una madre a perderse los abrazos, los cumpleaños y la vida de su familia. Porque una deportación no expulsa solo a una persona, separa familias y rompe corazones. Y ese miedo no comienza con la deportación. Empieza mucho antes, con la angustia de salir a trabajar, de recibir una llamada o abrir la puerta sin saber si será el día en que todo cambie.
13: Ya yo ando en la mano de Dios, o sea, ya yo manejo en el nombre de Dios, que si me para y el policía es nice, me va a dar el break, que me va a dejar ir, y si no es nice, me va a llamar migración.
12: Con el fin del TPS, miles de hondureños y hondureñas enfrentan una incertidumbre brutal. Y surge la pregunta que duele. ¿Qué país les estamos ofreciendo?
14: Y es preocupante la situación que tenemos en Honduras, porque en Honduras no hay una fuente de trabajo, han cerrado la fuente de trabajo. Si en verdad esta administración no se ha dado cuenta, el caos que se va a formar, que se vayan preparando, porque sí se va a formar un caos. Eso es lo que me tiene preocupado a mí, porque no han podido hacer nada, ni han hecho ningún convenio ni negociación con el presidente Donald Trump para poder conseguir el estatus migratorio.
12: Quien regresa no trae solo una maleta, trae años de esfuerzo y cicatrices. Pero al poner un pie en esta tierra que se llama Honduras, ¿qué encuentra? ¿Empleo? ¿Vivienda? ¿O las mismas razones por las que un día tuvo que huir del país? Durante años hemos llamado héroes a los migrantes y las migrantes y celebrado sus remesas. Pero evadimos la pregunta incómoda. ¿Por qué tuvieron que irse del país? La migración no nació en la frontera. Comenzó cuando no hubo empleo digno. Cuando la violencia entró a los barrios, colonias y aldeas. Y cuando el campo también se secó. Si no se sanan estas raíces, podrán deportar a miles, pero volverán a partir. Marvin lamenta la situación que se vive aquí en Honduras, pero también allá en Estados Unidos.
15: La verdad, pues, como hondureño y como centroamericano, pues, es muy lamentable esa noticia, porque sé de la necesidad de muchos compatriotas que venimos a este país con un sueño de poder hacer nuestras cosas, beneficios para nuestra familia. Ese es el sueño de todos los que venimos a este país, y que nos quiten esa oportunidad, pues es muy lamentable.
12: Detrás de cada estadística hay una mesa con un plato menos y un hondureño o una hondureña pensando en remendar su maleta. Organizaciones como Cash Menonita piden declarar una emergencia social, porque si miles de personas continúan regresando sin nada al país, enfrentamos una crisis humana. Así lo asegura Mercedes Pérez, del programa de movilidad humana de Cash Menonita.
16: Nosotros, como Comisión de Acción Social Menonita, en este momento estamos pidiendo al gobierno que se decrete una emergencia por la situación de las deportaciones, porque en estos momentos, Gerardo, no solo estamos recibiendo la Alianza Nacional TPS, recuerde que ya estamos recibiendo arriba de 45 mil compatriotas, más los que vienen autodeportados, que esas cifras no cuentan en las estadísticas nacionales. Hay miles de familias que están llegando, y de los 55 mil compatriotas que están bajo el TPS, súmele alrededor de 300 mil porque ya tienen a su familia. Significa que 300 mil personas que deberían ser reinsertadas en este país deberían tener una respuesta integral inmediata para que se les pueda dar la respuesta que se merecen, porque además son quienes han sostenido la economía de este país.
3: La verdadera emergencia no empieza cuando aterriza el avión, sino en la pobreza y en la desesperanza de siempre. Si el Estado solo abraza al que vuelve, pero no cambia el suelo que lo expulsó, estamos apagando un incendio sin retirar el combustible. Así lo asegura Indira Ríos, defensora de los derechos de la población migrante.
17: Aunque es una emergencia migratoria, se necesita una estrategia de integración real, con derechos básicos, salud, educación, trabajo digno, pensada a largo plazo, ¿verdad? Porque no es que el migrante llega a Honduras y se le va a atender a darle un pasaje o una tarjetita que le van a durar 1, 2, 3 días. Se necesita pensar qué va a pasar con esta persona que se está de alguna manera está siendo obligada a reconfigurar toda una vida, ¿verdad? Familias que pueden ser, digamos, desintegradas porque el estatus migratorio que tienen es mixto. Un choque cultural para niñas y niños que se han criado, que han nacido en Estados Unidos, ¿verdad? Todos estos elementos los debe de considerar el gobierno para una reintegración que puede llevar 1 año, 2 años.
3: Claudia tiene miedo de no conocer a sus nietos y nietas. Y Honduras entera debería tener un solo miedo: que sus hijos e hijas sigan creyendo que para tener un futuro mejor hay que abandonar la tierra donde nacieron. No basta con decir bienvenidos y bienvenidas a casa. Hay que construir una casa en la que valga la pena quedarse. Porque emigrar debería ser una decisión, nunca una condena. Esto no se trata solo de los que regresan. Se trata de qué país estamos construyendo para que los que todavía están aquí no tengan que irse obligadamente mañana. Les acompañó en la producción y la locución Inmer Gerardo Chévez. Hasta la próxima.
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5: Nos vamos a Guatemala. Derechos humanos de los migrantes. Los agentes del ICE no podrán detener a inmigrantes por más de 90 días sin derecho a fianza. Situación que debe ser orientada por los gobiernos expulsores de migrantes. Marco Hernández, desde la Federación Guatemalteca de Escuelas Radiofónicos FEGER, nos amplía.
18: Desde Guatemala, para Caminantes, Vidas que se Mueven, los agentes del Servicio de Inmigración y Control de Aduanas, ICE, por sus siglas en inglés, funcionarios federales de Estados Unidos adscritos al Departamento de Seguridad Nacional, DHS, no podrán detener a inmigrantes por más de 90 días sin derecho a fianza. Los detalles los brinda el analista migratorio guatemalteco, licenciado Fernando Castro Molina.
19: ICE no podrá detener a inmigrantes más de 90 días sin derecho a fianza. Los gobiernos de países expulsores de inmigrantes, como el caso de Guatemala, consideró que deberían difundir en campañas informativas en medios escritos, radiales y televisivos que el Servicio de Inmigración y Control de Aduanas, ICE, no podrá mantener a los inmigrantes presos sin derecho a una audiencia de fianza dentro de los 90 días posteriores a su detención. Resolución emitida por el Tribunal de Apelaciones del Quinto Circuito con sede en Nueva Orleans. La disposición de la resolución emitida por el Tribunal de Apelaciones del Quinto Circuito, en un fallo de 2 votos a favor y 1 en contra, tomó la decisión de frenar la política de detención de la administración Donald Trump. La medida también podría impactar en los estados de Texas, Luisiana y Mississippi, que se encuentran bajo la jurisdicción de la Corte que concentra a miles de personas inmigrantes detenidos en centros de detención previo a su deportación tanto a sus países de origen como a terceros países. Ahora los inmigrantes, en este caso detenidos, cuentan con un recurso legal directo para buscar una libertad provisional mientras sus expedientes de deportación sigue su curso en las cortes migratorias. En el caso de Guatemala, hago un llamado a las autoridades migratorias nacionales presidida por la licenciada Karen Herrera, que ordene tanto a las cancillerías guatemaltecas como parte de la asistencia y protección consular que se les debe brindar, así como al Consejo Nacional de Atención al Migrante Guatemala y el Ministerio de Relaciones Exteriores, que está dentro de sus competencias, el promover información de orientación, pero no la realizan, considerando que debe efectuarse para quienes sostienen la economía del país y a 6.5 millones de familiares con el envío de remesas. No hacerlo es una deslealtad.
18: Para Caminantes, Vidas que se Mueven, reportó desde la Federación Guatemalteca de Escuelas Radiofónicas FEGER, Marco Hernández.
5: Seguimos con más informaciones. En Argentina, el gobierno de Milei realiza operativos sorpresa de control migratorio. Organizaciones de derechos humanos y migrantes expresan preocupación y denuncian control social en los operativos que afectan a toda la población.
20: Argentina. Los operativos antiinmigrantes son controles sorpresivos de toda la población en Argentina. El gobierno de Milei realiza en ciudades argentinas controles migratorios sorpresivos y desproporcionados, según especialistas en seguridad y en migración. Grandes despliegues de fuerzas de seguridad y la Dirección Nacional de Migraciones buscan criminalizar a las personas migrantes. Hoy en Argentina solo el 5% de la población es migrante y durante fines del siglo XIX y principios del XX supo tener casi el 30% de su población. Esto explica que la política deliberada de control del gobierno de Milei tiene más que ver con la búsqueda de un chivo expiatorio otra vez en la población migrante. Desde la Comisión Argentina para Migrantes y Refugiados, CAREF, alertan a toda la población argentina sobre esta dinámica de control poblacional, que si bien está desplegada hacia la población migrante, detienen a cualquier persona en la calle y no se sabe qué se hace con esa información recabada. Es por esto que representantes de derechos humanos y de organizaciones como CAREF alertan sobre que el control poblacional es sobre toda la sociedad argentina. Escuchamos a la directora ejecutiva de CAREF, la Comisión Argentina para Personas Migrantes y Refugiadas. Escuchamos entonces a Gabriela Liguori.
21: Aquí lo venimos viendo ya desde hace tiempo, desde principios de este año, y se fueron sucediendo una tras otra. Primero en los lugares más populares, digamos, más donde viven las personas con menos recursos, después en lugares donde las personas van a tomarse un transporte para ir a trabajar, como Constitución, Retiro. La verdad es que ahí también una de las cosas que a nosotras nos parece importante señalar es que son, digamos, operativos desproporcionados. Si uno ve la cantidad de funcionarios públicos que están en la calle para esto y la cantidad de personas migrantes sin documentos que se identifican. Ustedes estaban dando el número recién, ¿no? 8 en condición irregular, una persona con una orden de expulsión. Muy poquitas en relación a la cantidad que se controla. Y después nos hacemos muchas preguntas, como por ejemplo, ¿qué pasa con toda esa información que relevan? ¿A dónde va? Tengamos en cuenta que cuando se hacen controles de población no se controla solo al extranjero, se controla a todo el mundo. Es decir, tendríamos que repensar qué es lo que está pasando y decir que toda la población argentina está sometida a controles sorpresivos de población en cualquier lugar. Y preguntarnos por qué, ¿no? Y si eso es legal y legítimo en una sociedad democrática.
22: Algunos dirán, Gabriela, viste que se escucha, ¿no? Y si no tenés nada que esconder, ¿qué problema te haces? ¿Viste la típica?
21: Claro.
20: Reportó para Caminantes, Vidas que se Mueven, Aire Libre, Radio Comunitaria de Argentina.
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5: De Argentina nos vamos a Venezuela. Diáspora venezolana sigue contribuyendo con crisis humanitaria compleja, más allá del envío de las remesas. Jorge Labrador nos tiene los detalles.
23: El periodista Carlos Carrasco, quien es investigador y profesor de la Universidad Central de Venezuela, Universidad Católica Andrés Bello, y también miembro del Centro de Justicia y Paz, CEPAS, habló sobre todo lo que es la importancia de la diáspora venezolana en la reconstrucción del país.
24: Conocer que durante estos casi 2 meses la diáspora venezolana ha tenido un rol, ha tenido una acción importante en lo que ha tenido que ver con la ayuda humanitaria concreta a comunidades. ¿De qué manera? Bueno, desde el envío de dinero, desde el envío de remesas, desde los países de acogida hacia Venezuela, el envío de insumos médicos, donde también la diáspora ha jugado un rol importante, pero la participación también activa en prestando servicios. Por ejemplo, la Asociación Venezolana en Chile, y la Asociación de Enfermédicos y Médicos Venezolanos en Chile han durante estos casi 2 meses traído a Venezuela ya 3 misiones de médicos y enfermeros que emigraron hace 5, 10 años y que han prestado servicio en la zona cero, en La Guaira, así como también en otras zonas del estado Miranda, e inclusive en zonas del estado Carabobo y de Yaracuya. Es decir, la diáspora también ha tenido un rol físico, presencial en el terreno. Muchos profesionales han tratado de aportar, de hacer y dar su granito de arena en el medio de esta crisis, pero bueno, evidentemente que esto solo es una fotografía de un panorama mucho más amplio, porque en la diáspora también está sector privado que se ha movilizado, que ha donado a las iniciativas locales, desde enviar directamente a estas iniciativas en sus cuentas en bolívares, así como también servir de puente para que en los países de acogida se puedan generar centros de acopio y luego enviar esos insumos a Venezuela. Entonces, por lo tanto, estamos hablando de una organización bien compleja que habla de la madurez que ya tiene la diáspora venezolana. Hay que poner esto en perspectiva. La crisis humanitaria compleja en Venezuela ya este año 2026 está cumpliendo 10 años desde que las Naciones Unidas la declaró por primera vez así como una emergencia humanitaria compleja, y por lo tanto son 10 años donde también hemos tenido una migración a nivel regional y a nivel global de venezolanos, de venezolanas, y por lo tanto ya con 10 años de este proceso histórico que hemos tenido en muchos países de acogida, ya existe un cierto nivel de madurez que permite responder a lo que ha sido esta crisis humanitaria por el terremoto, sin dejar de lado que también existen otros intereses por parte de la diáspora venezolana que tienen que ver con la participación electoral, que tienen que ver con la participación política activa, que tienen que ver con una agenda de defensa de derechos humanos, de dar ciertas garantías.
23: Para Caminantes desde Venezuela, Jorge Labrador.
5: Seguimos con más informaciones en Caminantes, vidas que se mueven. En República Dominicana, atleta puertorriqueña encuentra a sus hermanos dominicanos durante los Juegos Centroamericanos y del Caribe, Santo Domingo 2026.
0: Para la atleta puertorriqueña Adanelis Rodríguez, integrante del equipo de relevo 4x100 de Puerto Rico, su participación en los Juegos Centroamericanos y del Caribe Santo Domingo 2026 tuvo un significado mucho más allá de lo deportivo. Su llegada a Santo Domingo le permitió encontrarse por primera vez en persona con sus hermanos dominicanos, a quienes hasta ese momento solo conocía mediante llamadas telefónicas y fotografías.
4: Nunca los había visto, esta es la primera vez que me encuentro con ellos y es muy especial para mí. ¡Ay, Dios mío! Ellos gritaron, me vieron, no los he abrazado todavía porque no los he podido ver, pero de verdad estoy muy ansiosa.
0: Rodríguez es hija de un migrante dominicano radicado en Puerto Rico, quien formó una familia en la isla mientras dejaba otra en República Dominicana.
8: ¿Y tu papá es de aquí?
4: Mi papá es de aquí, de la parte de Nahua, específicamente de Barraquito. Estoy demasiado emocionada.
8: ¿Y no habías visto a tus hermanos?
4: No había visto a mis hermanos, no los había podido conocer, solamente por cámara. Y verlos aquí, de verdad que me lleno de muchos sentimientos. Es mi primera vez aquí en República Dominicana, así que todo estaba escrito por Dios para que fuera este el momento.
0: Su historia refleja una realidad que viven muchas familias dominicanas y puertorriqueñas, marcadas por la migración, la distancia y las dificultades para mantener los vínculos familiares.
4: Mira, somos 10 y yo soy la más pequeña de las mujeres y la única de Puerto Rico. Y mira, me están viendo, están allí.
0: Numerosos hombres y mujeres dominicanos emigran a Puerto Rico en busca de mejores oportunidades y en el proceso dejan una familia en su país de origen mientras forman otra en su nuevo destino. En muchos casos, estas familias pueden permanecer separadas durante 10, 20 años o incluso más, debido a las dificultades que enfrentan las personas migrantes para regularizar su situación migratoria y obtener sus documentos o papeles que les permitan regresar a República Dominicana. Para Adanelis Rodríguez, sin embargo, los Juegos Centroamericanos y del Caribe Santo Domingo 2026 representaron una oportunidad única para romper esa distancia y conocer personalmente a una parte de su familia que durante años estuvo presente solamente a través de una pantalla. Su historia es apenas una muestra de la realidad que atraviesan cientos de familias divididas entre República Dominicana y Puerto Rico. Para Caminantes, Vidas que se mueven desde Radio Ceibo en República Dominicana, reportó Yokairi de la Rosa.
5: Y de esta manera le ponemos punto final a Caminantes, Vidas que se mueven. Si quiere conocer más de nuestro trabajo, puede hacerlo a través de aler.org haciendo clic en la red de migración. Les acompañó Wirmelis Villalobos de Radio Fe y Alegría Venezuela. Será hasta una nueva oportunidad.
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0: Son las 5 y 26 minutos.
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0: Bienvenidas y bienvenidos a una nueva emisión de Latido Indígena, un espacio donde las voces de nuestros pueblos originarios se encuentran para compartir sus historias, sus saberes, sus celebraciones y las luchas que viven en los distintos territorios de nuestra Abyayala. En esta emisión viajamos por diferentes comunidades para conocer cómo se fortalece la vida colectiva a través de las tradiciones, la música, la espiritualidad y la solidaridad entre pueblos. Desde México, conoceremos los preparativos para la celebración comunitaria de la fiesta patronal de la Asunción de María en la Comunidad de la Esperanza Santa Clara, Tantoyuca, Veracruz. La información es con la corresponsal Silvia Yesenia.
1: Estamos con la compañera Filomena de aquí de La Esperanza y pues ella participa aquí en la organización de la fiesta. Pues nos va a comentar aquí cómo empiezan ustedes a organizarse, los hombres y las mujeres de La Esperanza.
2: Pues aquí nos organizamos, hacemos faena, y cambio de comité, quién va a quedar otro, es lo que los nuevos ya van a empezar con esta fiesta, de cuántos vamos a cooperar, cooperamos de 200, tenemos que ver las cosas que vamos a comprar, todo, y todo sale bien esto, ¿sí? Ajá. Con anticipación, 15 días de reunión, eso.
1: Ajá. Sí, ajá. Y aquí las mujeres andan con muchas actividades. ¿Qué es lo que hacen desde días antes? ¿Verdad? Sí. Que desde el novenario empiezan.
2: Ajá, empiezan el 7 ya el rosario. Tenemos que venir en la mañana, ofrendamos, traemos lonche al otro día en la noche. Quinto día en la mañana. El 14 también en la noche hacen la misa. Y luego el 15 pues ya fue en la mañana y ahorita estamos con las actividades, lavando trastes, juntando todo, vamos a ver las cosas que tenemos aquí. Hay que recoger y vamos a ir a tirar la basura con la banda, no sé si a las 6 o a las 7 vamos a ir a tirar.
1: Se recoge todo.
2: Sí, ajá, se recoge, está la basura allá adentro, ese vamos a sacar al rato, vamos a llevar.
1: Sí. Y para hacer los tamales, porque aquí hay muchos tamales, muchas bebidas, ¿cómo le hacen para preparar todo eso?
2: Pues aquí, pues con la cooperación, lo que sacamos.
1: Ajá, y desde que cooperamos, acá empezaron a cocinar.

0: participan, todas las abuelitas están cooperando de 150, de 200, sí. Ajá, sí, ajá.
1: ¿Y los hombres qué hacen aquí?
0: Aquí los hombres pues chapulean, vean también las cosas, se organizan ellos, se compran los cohetes, se cooperan también ellos aparte los hombres y aparte nosotros, las mujeres.
1: O sea que los hombres cooperan por un lado y las mujeres por otro lado.
0: Sí.
1: Y bueno, también para ir al cerro también ahí van a ustedes también preparan los tamales antes, ¿verdad?
0: Porque sí, antes es el que llevan aquí. El que llevan al cerro, van como a las 10. Sí, y ya va otras compañeras allá a ver quién es el comisionario que van a poner al cerro.
1: Bueno, y veo que también aquí andan sus nietos, sus nietas. ¿Cómo les dice a ellos que sigan participando? Porque veo que también ya
0: Están participando. Le digo, pues que participen, pues que bailen, digo, porque vienen las compañeras de fuera, le digo. Que no se pierde esa tradición, le digo.
1: Y bueno, algo más que nos quiera platicar acerca de su fiesta, que es muy bonita de cada año.
0: Pues sí, cada año se hace, pues así tenemos que verlo un día más antes, cómo vamos a hacer.
2: En El Salvador, la feligresía y habitantes del municipio en Huazapa disfrutaron de platillos típicos derivados del elote, trajes tradicionales de Tusa y la coronación de los reyes del festival en una jornada marcada por la convivencia comunitaria. Beatriz Díaz, desde Arpas, en El Salvador, nos informa. Ambiente de fiesta y tradición, el municipio de Huazapa celebró la segunda edición del Festival del Maíz, una actividad organizada por la parroquia San Miguel Arcángel. La festividad tiene por objetivo tres puntos: el agradecimiento a Dios, el reconocimiento a nuestros agricultores y el compromiso por el cuidado de la tierra. Tal como lo menciona el párroco de la iglesia, Abel Mejía.
3: El sentido de este segundo Festival del Maíz que estamos realizando como comunidad parroquial. Son tres los motivos principales que queremos resaltar en esta actividad. El primero, el agradecimiento a Dios por el don de las cosechas, porque sabemos que Él nos provee de lo necesario, de los frutos de la tierra para la alimentación de todas las personas. Ese es el primero. El segundo es el reconocimiento de nuestros agricultores, de nuestros campesinos, los que trabajan la tierra, que desde temprano pues están trabajando en los campos, sudando, cultivando la tierra. Reconocemos ese esfuerzo y ese trabajo tan necesario, tan indispensable en una sociedad. Y el tercer elemento de la fiesta es el compromiso por el cuidado del medio ambiente. Si la tierra nos provee, tenemos que cuidarla. Y hoy vemos una situación muy preocupante por las afectaciones que estamos teniendo, por el desorden climático, ¿no? Fenómenos como el Niño, como la Niña, están pasándonos factura, están afectando los ciclos de las estaciones, y creemos de que hay que crear conciencia en todos nosotros y de adquirir un mayor compromiso en el cuidado de nuestro planeta, en el cuidado del medio ambiente. Esos son los tres elementos principales.
2: Esta mega actividad reunió aún más de un centenar de la población católica y no católica para disfrutar de la gastronomía y las expresiones culturales vinculadas a este grano fundamental. El párroco Mejía resaltó que estas preparaciones conservan un sabor ancestral, heredado de los antepasados.
3: La gente se anima a participar, participa con alegría, participa con gusto, porque esto conecta con las tradiciones más antiguas, ¿no? De los pueblos originarios. Ellos miraban que el maíz era un elemento fundamental, ¿no? Para la estructuración de la persona, para

0: el bienestar de la persona, y entonces las raíces son profundas y conectamos con ella, y la gente por eso se siente muy contenta de poder celebrar el Festival del Maíz.
1: Durante la jornada, los asistentes degustaron diversos platillos típicos elaborados a base de elote, entre los que destacaron ricas tortas, riguas, atol, tamales, elotes asados y los populares elotes locos, todos servidos con queso fresco y crema. Mientras las personas se observan en su ir y venir con diferentes productos para llevar a casa, conversamos con la feligrés Nora Vázquez, quien destacó la alta asistencia y el disfrute del público ante los olores y sabores que no se pierden al paso de los años.
2: Pero veo tu ánimo de todos, con todas sus delicias que hay de atol, de rigua, tortitas, elotes, de todo, tamalitos, de todo lo que usted se le antoja comer, pues está todo muy bonito, bonito. Y esto, la verdad es que viene de antes, que antes lo invitaban a uno a hacer esas grandes atoleadas, ¿verdad? Que en realidad da gusto ver ya uno ya con sus años, pero bien, esto me da alegría que no se pierde la tradición, ese deseo de hacer cosas buenas, porque eso está aquí, todo está bien rico, sabroso. Entonces sí, y hay que degustarlo, hay que disfrutarlo. Las invito al mismo tiempo a que todos vengan a comer, pues, porque esto no, eso es una vez al año, pero hay que bien rico.
1: La celebración también incluyó el tradicional desfile de trajes típicos confeccionados con tusa, culminando con la coronación del rey y la reina del maíz.
0: Es la elección del rey y la reina del Festival del Maíz. Aquí se preparan trajes típicos, los elaboran los hermanos en las comunidades sectoriales de nuestra parroquia, y esos trajes elaborados a base de lo que produce la mata del elote o la tusa, ahí se pone en acción la creatividad, el arte y las tradiciones de nuestros pueblos. Entonces vamos a hacer el desfile y luego, en base a algunos criterios, vamos a definir qué traje típico es el ganador de este concurso.
1: Con esta actividad, la parroquia y la comunidad reafirmaron su compromiso con el rescate de las costumbres locales y el fortalecimiento de la identidad cultural en Guazapa. Desde Arpas, en El Salvador, para Latido Indígena, les informa Beatriz Díaz.
3: Desde Chiloé, conoceremos el trabajo de una agrupación musical que comienza a impulsar la difusión de música con raíz originaria. Adelante, Alex Caicheo.
4: Saludos, hermanas y hermanos de América Latina que están en sintonía de Latido Indígena. Hoy en este reporte vamos a compartir la experiencia de trabajo en cuanto a la difusión de la música folclórica con raíz indígena que viene realizando una agrupación musical de nuestra zona. Acerca de eso le vamos a estar compartiendo en este siguiente latido.

0: El grupo folclórico Amulén del territorio de Coñimoa, que la provincia de Chiloé, está comenzando a desarrollar un trabajo en cuanto a la difusión de la música folclórica con raíz indígena. Esta agrupación lleva un par de años trabajando en lo que es la presentación y difusión de la música folclórica chilota, pero hoy día se están dedicando también a promover la música con identidad originaria, ya que la mayoría de sus integrantes son descendientes del pueblo huilliche. Para conocer acerca del trabajo que viene desarrollando en esta línea, conversamos con el director de la agrupación musical Amulén de Coñimó, don Armando Paidanca, que nos contó acerca de cómo han comenzado a desarrollar esta línea en este ámbito musical.
1: Aparte de la música chilota, se hubo la posibilidad de tocar o cantar en música huilliche. Feliz también de tocarla, cantarla, porque es una experiencia nueva que muchos conjuntos no lo tienen. Entonces nosotros en ese caso me siento como privilegiado, porque el primer conjunto que tiene esa música huilliche, y la gente igual, como va conociendo, le gusta, así que eso es igual importante del grupo. Nosotros como indígena, muchas veces no tenemos la posibilidad de interpretar nuestra misma música, y estoy feliz por ser huilliche y además tocar la música huilliche mejor todavía.

0: El director del grupo musical folclórico Amulén de Coñimó también nos contó acerca de algunas metas y desafíos que tienen como agrupación folclórica.
1: Bueno, meta hay mucha, pero lo que falta, digamos, el apoyo, el dinero, más que nada, porque queremos grabar un disco con videoclip, entonces, pero eso cuesta mucho. Entonces hay que hacer proyectos, hay que hacer fondos. Y lo otro también es salir de la isla, a mostrar nuestra música más afuera. Pues estamos aquí con Torno, estamos con Torno en la isla, solamente en Cuba, Curacoyabel, más lejos fuimos, y de todo alrededor, pero queremos ir más afuera. Y feliz de mostrar nuestra música, nuestra costumbre. Eso, muy, muy contento.
0: De esta manera vamos cerrando nuestro reporte para Latido Indígena. Estuvo con ustedes Alex Caicheo de la radio Güenonehuén en la isla de Chiloé. Nos encontramos en un próximo latido.

0: Con éxito, avanzó la minga humanitaria a familias afectadas por el terremoto en Colombia. Guardia indígena, autoridades, consejeros, acompañaron el traslado de las ayudas humanitarias recolectadas en la ciudad de Popayán y Bogotá, junto con otros territorios que se movilizaron hacia las comunidades que más lo necesitan. Las comunidades indígenas del departamento del Chocó, uno de los sitios más apartados, se mostraron agradecidos por la visita de los pueblos hermanos del Cauca. Los líderes de la comunidad Wounan del litoral pacífico reiteraron el llamado al gobierno nacional de Colombia para que realicen una visita y verifiquen los daños que ocasionó el sismo. A esta situación se suma la lluvia que afecta a familias que perdieron sus viviendas. Desde el CRIC Colombia, Uber Adolfo Campo.
1: Desde Colombia le damos un saludo de hermandad a todos los pueblos de América Indígena. Desde el programa de comunicaciones CRIC Nacional en Colombia, esta es la información. Con esta canción A Fondo, les contamos que desde las montañas del Cauca retumba un canto que no es solo música, es mandato, es historia, es lucha permanente, es esperanza. El himno de la Guardia Indígena suena con más fuerza en estos días, mientras sus bastones de mando viajan por carretera lejos de casa. Tras el terremoto del 10 de agosto que golpeó a varias ciudades en Colombia, la minga humanitaria indígena se activó. Caravanas de solidaridad salieron desde el territorio para llegar con ayudas a las familias más afectadas. Un latido que muestra que la Guardia no solo cuida el territorio, cuida la vida donde se necesite. Desde la madrugada del 12 de agosto, integrantes de la Guardia Indígena, dinamizadores de las diferentes estructuras, se desplazaron a las zonas más afectadas por el terremoto para brindar apoyo humanitario a las familias damnificadas en el occidente del país. En la ciudad de Cali, con palas, picas y con la valentía en minga por la resistencia, los guardias han apoyado la remoción de escombros, instalación de albergues temporales y distribución de alimentos, agua y frazadas en los barrios de la ciudad más afectados. Este importante trabajo se realizó de forma articulada con el Consejo Regional Indígena del Cauca CRIC y con las 138 autoridades. Nuestra labor es defender la vida. Hoy eso significa estar al lado de los mayores, de los niños y de las familias que lo perdieron todo. Aquí estamos en guardia, porque la minga humanitaria no es solo resistencia, es amor, señaló uno de los guardias indígenas.
2: La minga es amor, la minga es solidaridad, la minga es unidad, la minga es respeto por las víctimas, por la vida y el territorio.
1: En el departamento del Chocó, litoral pacífico, las entidades gubernamentales no habían llegado con ayudas, ya que son territorios lejanos de las cabeceras municipales. En el resguardo de Papayo, comunidad de Embera, la Guardia, dinamizadores y Consejería Regional del CRIC llegaron primero que nadie. Una mayora de estos territorios, con la alegría que se le refleja en su rostro, dio las gracias a la Guardia Indígena que viene desde lejos con ayudas humanitarias. No nos sentimos solos.
3: Agradecerle inmensamente. La verdad, no consideramos que una visita así, que viniera desde tan lejos, agradecerle por haber traído su equipo de médico, enfermero, psicóloga, médico tradicional. Agradecerle inmensamente porque hoy la reacción de la naturaleza hizo de que entre pueblos nos uniéramos.
1: De acuerdo con el reporte de la Unidad de Gestión del Riesgo, el pasado 10 de agosto, viviendas afectadas y familias damnificadas en gran parte del departamento del Chocó, Cali, Manizales, Pereira, Quibdó. Ante la emergencia, la Guardia Indígena activó su plan de atención humanitario basado en la solidaridad y el trabajo colectivo. Asimismo, la minga humanitaria por la vida llegó hasta los resguardos del pueblo Huaunán, en el municipio del litoral San Juan, del departamento del Chocó, para acompañar a las familias afectadas. Gracias al Consejo Regional Indígena del Cauca, las 138 autoridades, dinamizadores, guardia indígena, consejeros, autoridades tradicionales y todas las comunidades que se han unido a esta gran minga. Hoy llegamos con víveres, agua, implementos de aseo y otros elementos esenciales, como un granito de arena para atender las necesidades más urgentes de estas familias.
4: Hoy me encuentro acá en el resguardo indígena de Papayo. Agradecerle a la organización del CRIC que nos da la mano también a la gente del Valle y Chocó, que hoy día estamos recibiendo la ayuda humanitaria en temas de alimentación.
1: En este recorrido, la misión humanitaria en salud ha encontrado diferentes necesidades que afectan a las comunidades de estos territorios más lejanos del departamento del Chocó en Colombia, como la falta de agua potable, las dificultades con el saneamiento básico y problemas de salud. También se han encontrado familias numerosas, mujeres embarazadas y niños con problemas de infección en la piel. Los medicamentos con los que inicialmente llegó la misión se agotaron debido a la cantidad de personas atendidas. Después de realizar algunas gestiones, llegaron nuevos medicamentos, tanto naturales como los habituales, se utilizan en la atención para poder continuar con el acompañamiento. Junto al personal humanitario, también acompaña un sabedor ancestral del pueblo Nasa. Durante las jornadas se han utilizado productos de medicina natural como aceites, tisanas y jarabes, compartiendo también saberes con las comunidades en Vera. El acompañamiento ha incluido a los niños que quedaron con temor, miedo y susto después del terremoto. Con el apoyo de la psicóloga se realizaron juegos, actividades para acompañarlos. La Guardia Indígena Orewa también acompañó el recorrido, apoyando con los desplazamientos, la orientación y la preparación de alimentos. La Comisión de Ayuda Humanitaria tiene previsto permanecer 8 días en el departamento del Chocó, contando los días de ida y de regreso, y continuará recorriendo las comunidades mientras cuente con medicamentos e insumos. Desde estos territorios se hace un llamado a los gobiernos municipales, departamentales y nacionales para que no se abandonen las comunidades alejadas de los cascos urbanos y se les brinde acompañamiento en salud, agua potable, saneamiento básico y condiciones de vivienda.
4: El Estado todavía no nos ha llegado pues a visitar por cada comunidad que hemos pasado la situación de las comunidades que han llegado pues en crisis de situación, la caída de las casas. La gente de las instituciones, entidades que nos pueden venir a ayudar la mano, necesitamos en este momento es manera de urgente. En el resguardo de Chachajo se ha caído el colegio totalmente, la casa también, están 40 casas total destruidas.
1: La solidaridad no puede ser de un día ni de unas semanas, las comunidades necesitan acompañamiento durante los próximos meses, por eso es importante hacer el llamado reiterativo al gobierno nacional y a las entidades competentes para que se hagan presentes, verifiquen directamente las afectaciones y brinden las ayudas necesarias a las comunidades. Seguiremos caminando junto a las comunidades, acompañando y llevando apoyo a los territorios con nuestra Guardia Indígena, autoridades, comuneros y comuneras. La amiga camina donde más se necesita. La solidaridad nos une. Agradecemos por el espacio de información. Desde el programa de comunicación del Consejo Regional Indígena del Cauca Creek Nacional en Colombia, les informó Uber Adolfo Campo y nos estaremos escuchando en otra próxima información.
0: En las últimas semanas, distintos territorios indígenas del país de Argentina volvieron a quedar bajo amenaza o directamente fueron escenario de desalojos ejecutados por fuerzas represivas. En los casos de las comunidades Mapuche y Melo de Villa de la Angostura, se repite un patrón de intervención estatal y judicial que avanza sobre las comunidades. Vamos a escuchar la información con nuestra compañera Karina Hernández.

0: Mari Mari Compuché, Mari Mari Pulamien, Mari Mari Puguenuy, buenos días, tarde o noche, hermanos y hermanas, amigos y amigas que sintonizan el latido indígena. Les contamos desde Argentina que continúan los conflictos con las tierras y en nuestras comunidades con los territorios. Este miércoles a la mañana, efectivos de grupos especiales de la policía de Neuquén, con apoyo de Gendarmería Nacional, ejecutaron una orden de desalojo que afectó a Pulamien, a nuestros hermanos de las comunidades mapuche, Quinriqueo y Melo. El operativo se realizó con un importante despliegue represivo y constituye una señal de alarma ante la existencia de otras órdenes de desalojo que ya pesan sobre comunidades mapuche de la provincia. Escuchamos a Lalonco de la comunidad Quinriqueo Amancay.
1: Estamos hoy acá ubicados en la ruta 40, a la altura del kilómetro 2083-2082, donde hoy se ejecutó una orden de desalojo del juez en lo civil Astor Bonarino de Villa Langostura. Esta es una sentencia desde el año 2016 que intentan desalojarnos. Esta fue su octava vez y esta fue la efectiva. Hoy nos sacaron a nosotros de la parte que resguarda el Lof Quinriqueo. Y ahora estamos acá acompañando a los Melo, que tienen dos accesos y que están resguardando también otra parte del territorio que ancestralmente compartimos de manera conjunta. Nuestros abuelos convivieron acá en este territorio. Esta era la invernada de nuestros abuelos, acá compartían. Cuando no existían los alambrados, donde ellos tenían acuerdos de uso incluso del territorio, cuando era todo libre y no necesitaban ellos tener que definir nada, así vivían hasta la década del 70, una de las épocas más nefastas de este país, en la cual una familia de descendencia belga, que también llegó a nuestras familias como amigo de nuestro abuelo, y que de esta amistad y de esta inocencia a veces de nuestros abuelos, de permitirles entrar acá a este territorio, de un momento a otro lo alambraron, ellos obtuvieron un título de propiedad. Para nosotros es ilegal y nefasto por la época también en la cual se lo otorgaron, porque fue nefasta esa época. Y desde ese momento nunca nuestros abuelos volvieron a pisar, hasta el año 2011, donde nosotros, junto con el Lof Melo, que seríamos los nietos de ellos, hemos decidido venir a resguardar este territorio. Un territorio que ellos en la década del 70 obtuvieron y nunca hicieron efectiva posesión de este territorio. Nunca lo habitaron, lo tenían por tener, porque ellos lo único que hacen es acumular tierras. Y nosotros sí vinimos y hicimos posesión, efectivizamos el uso de este territorio. Hoy acá las familias que habitan este territorio son crianceras, tienen huerta, y de eso vivimos, de la relación que mantenemos cada uno de nosotros y la hemos tenido siempre con estos territorios en los cuales habitamos.
0: En conferencia de prensa, Jorge Nahuel, referente de la Confederación Mapuche Neuquina, expresó los sentires.
2: Bye bye, compuché, compuguenuy, compañeros, amigos que siempre están preocupados y solidarios con lo que está ocurriendo con el pueblo mapuche. Quisimos hacernos presentes acá en este momento porque estamos viviendo un momento muy de mucha angustia de parte de las familias que han sido desalojadas hoy, en primera hora del día. De manera sorpresiva se hicieron presentes los grupos especiales policiales de Neuquén, la GEOP, junto con Gendarmería Nacional, que está dispuesta a prestar su apoyo, y pusieron en ejecución una orden de desalojo que se venían discutiendo, analizando, negociando, en favor de una familia de origen belga, la familia Broers. La familia Broers es una familia de origen belga que ha sido favorecido por este fallo en detrimento de los derechos del pueblo mapuche, en este caso de la comunidad Quinriqueo y de la comunidad Melo. Fueron desalojados con un aparato represivo enorme, y lo que queremos es señalar lo siguiente. Nosotros creemos que esto es un botón de muestra de lo que se aproxima. Hay todo un listado de comunidades que ya tienen órdenes de desalojo dictadas, no es que está en análisis, si bien hay muchas que están criminalizadas, que están autoridades mapuche, que están siendo procesadas. Hay otras que ya tienen orden de desalojo. Por lo tanto, si se animaron a ejecutar esta orden de desalojo, lo que tenemos que esperar es que pronto ocurra la demás. Esto tiene que ver con un doble discurso que hace el gobierno de Neuquén, donde por un lado vota en contra de lo que sea desalojo exprés, como fue lo que ocurrió en el último debate que hubo en el Congreso, y por otro lado, cómo operativiza y presta su fuerza represiva para ejecutar los desalojos. No necesitamos ninguna ley de desalojo exprés, la está ejecutando ahora, en este momento, con toda la voluntad que le presta a los intereses de privados, de empresarios, de corporaciones. Todos estos grupos de poder tienen totalmente cuidada la espalda por esta política del gobierno provincial. No solo porque le presta la fuerza represiva, sino porque además, en contubernio con la justicia en Neuquén, están llevando adelante al banquillo de acusados autoridades que viven desde siempre, por generaciones han vivido en esos territorios, y no tiene ninguna lógica que venga una ciudadana de origen belga a tener más fuerza que la comunidad quintriqueo, que la comunidad melo. No hay ninguna lógica más que una decisión política de seguir favoreciendo a los grupos de poder tradicional en contra de las comunidades mapuches que viven por generaciones en esos territorios. Entonces nos parece que es totalmente condenable no solo la política que se viene aplicando a nivel nacional, sino la política que se aplica acá a nivel provincial, porque hay una total complicidad y un total acuerdo de proteger esos intereses de privado, de empresas, de corporaciones, para favorecer la explotación de los recursos naturales que hay en los territorios de las comunidades mapuche. Por lo tanto, nos parece que esto es alarmante, que tenemos que ponerle algún tipo de freno, y la única manera de ponerle freno es a través de organizarnos y a través de reunirnos y de establecer un mensaje con mucha fortaleza. Por eso queremos convocar a todos los compañeros que están aquí a nuestra espalda, compañeros valiosos de organizaciones que entienden lo que está en juego, para una reunión que queremos hacer el día viernes a las 18 horas en nuestra sede de la Confederación Mapuche, que es en la calle Deni 877. Queremos convocarlo para pensar juntos cómo vamos a afrontar este momento de fuerte represión, no solo contra el pueblo mapuche, contra todos aquellos sectores que demanden derecho, porque todos estamos en la mira, todos estamos de alguna manera en el centro de atención de estos grupos que van a utilizar la justicia, que van a utilizar el poder político para reprimir, para criminalizar y para encarcelar. Entonces es fundamental que asumamos una actitud fuertemente activa, y por eso los convocamos para el día viernes a las 18 horas en nuestra sede.
0: Desde Radio Encuentro y la Red de Comunicación Indígena e Intercultural de Argentina, reportó para el Latido Indígena Karina Hernández. 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

0: cada historia, cada voz y cada territorio. Nos recuerda que nuestros pueblos mantienen viva su memoria, sus tradiciones y sus formas de organización comunitaria. Gracias por acompañarnos y por ser parte de este encuentro de voces originarias. Nos encontramos en la próxima emisión de Latido Indígena, donde seguiremos recorriendo los territorios y escuchando el latido de nuestros pueblos. Les acompañó en esta ocasión desde Radio Guayacocotla en Veracruz, México, Angélica Tolentino.
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0: Son las 6:02. A continuación, Gloria al Bravo Pueblo.
1: Himno de la República Bolivariana de Venezuela. 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Interpretado por Ali Primera.

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0: buenos días a todos y todas. Esperamos que estén bien, estén teniendo un buen inicio de día y un buen fin de semana. Feliz sábado con la bendición de Dios. Una vez más aquí junto a todos ustedes para traerles el acontecer nacional, internacional y regional acá en De Primera Mano. Hoy sábado 22 de agosto a las 6:09 de la mañana, cuando damos inicio a esta misión matutina para traerles toda la información. Gracias por permitirnos ser parte de sus rutinas matutinas, en sus casas, en sus trabajos o donde se encuentren. Gracias de parte del equipo que hace esto posible, como coordinador de la radio Jesús Villalobos, productor general Winston León y bajo la dirección general de Irania Costa, quien les acompañará el día de hoy, Oriana Galvez. Recuerden que tenemos nuestra mensajería a disposición de ustedes. Mi número de contacto es 0424-636-2424, 0424-636-2424. Por allí pueden dejarme cualquier comentario que quieran, cualquier denuncia sobre su comunidad, servicio público, y estaremos atentos. Entonces damos inicio a esta misión del día de hoy, recordándoles, por ejemplo, la tasa del dólar, que es en la tasa de euro, está a 916 bolívares y la tasa dólar está a 784,66 bolívares. Ahora bien, empecemos con las efemérides del día de hoy, 22 de agosto, y hoy se celebra el Día Mundial del Folclore. Este día es bastante importante porque muchas veces cuando escuchamos la palabra folclore se nos viene a la mente más que todo la parte de la música, o sea, la parte del baile, que es un baile típico de muchos países, pero el folclore como tal también está relacionado a todo tipo de conocimiento cultural, histórico, que engloba a cada región, o sea, a cada cultura. Entonces, engloba, por ejemplo, las costumbres, las creencias, las tradiciones, las músicas, los bailes y también las expresiones culturales. Entonces, por eso es algo bastante importante porque el folclore es como parte de la identidad de cada pueblo. Entonces, por eso hoy es el Día del Folclore y fue decretado por la UNESCO en 1960. Entonces, este día ya lleva cierto tiempo celebrándose y forma parte, pues, de estas efemérides de este 22 de agosto. También es porque esta fecha se empezó a conmemorar debido a que fue la primera ocasión en la que se utilizó el término en Londres por el arqueólogo británico John Turnes, que lo utilizó para explicar sus descubrimientos. Y también este concepto deriva del folk, que significa pueblo, gente o raza, y lore, que significa saber, creencia. Entonces, el folclore, o sea, la palabra como tal, se conjuga a el saber popular. Entonces, por eso este día es bastante importante y es celebrado en muchos países. Entonces, otra conmemoración que tenemos también el día de hoy es el día que se decretó por primera vez la Cruz Roja en 1864. Se firmó el primer convenio de Ginebra en Suiza y este tratado internacional dio origen a la forma de la Cruz Roja Internacional y sentó las bases también del actual derecho internacional humanitario para proteger a los heridos en guerra y el personal médico. Entonces, bastante importante esta labor de la Cruz Roja y pues el 22 de agosto empezó toda esta labor. Fueron 12 países que firmaron este acuerdo inicial impulsado por el suizo Henri Dunant y también se fijó la neutralidad del personal sanitario en los campos de batalla, que es algo bastante importante, es algo que pues es bastante importante que se haya fijado acá en este primer convenio de Ginebra. Y también se adoptó una cruz roja sobre el fondo blanco como símbolo distintivo. Entonces, eso es también otra conmemoración que tenemos el día de hoy. Además, también hay una conmemoración bastante importante, que me parece, que es el día de la conmemoración de las víctimas de violencia basada en religión o creencias, ya que esto es algo bastante importante y es una realidad que atraviesan muchos países y muchas personas, ya que la libertad de religión o de creencias, La libertad de opinión es el derecho de una reunión pacífica y el derecho de libertad de asociación con toda esta parte de la religión. Entonces, cuando estamos hablando de este día de la conmemoración con las personas que han sido víctimas de violencia por la religión que profesan, es bastante importante como concientizar esa parte, ya que hay muchos países que son laicos, es decir, que no tienen como una religión específica, no le exigen a las personas que viven en esos países una religión específica para profesar. Entonces es bastante importante resaltar el que todos, la mayoría de las personas, pues es un derecho bastante importante, un derecho humanitario bastante importante, el poder escoger la religión que vamos a profesar, el poder decidir, obviamente, hay un límite bastante claro, bastante importante, y es que cada religión que vayamos a profesar tiene que ser, obviamente, con el respeto mutuo del entendimiento de otra persona que profese una religión diferente y, pues, sin hacer daño a nadie, claramente. O sea, cuando hay ese límite de que tú profesas tu religión porque es lo que te llena, por así decirlo, lo que te mueve, pues está bien y es un derecho. Entonces también esto promueve el debate abierto, constructivo y respetuoso de las ideas, así como el diálogo interreligioso e intercultural a nivel local, regional, nacional e internacional. Eso es la parte fundamental de este día, es lo que se conmemora, pues, que haya ese diálogo, que haya ese debate abierto entre religiones, que no sea como que una religión desprestigie a la otra. O sea, la existencia de varias religiones no hace que una sola religión sea como que la que predomine, sino que está ese campo abierto para que haya ese intercambio cultural, incluso, porque las religiones también tienen esa parte cultural de las creencias, las costumbres. Entonces, por eso es bastante importante este día en conmemoración de las víctimas de violencia basados en religión o en las creencias. Y bueno, esto fue también bastante importante y es la efeméride que tenemos el día de hoy, pues, de la Cruz Roja, de la conmemoración de las víctimas de violencia y también el Día de Folklore. Entonces, es bastante importante todo esto, bastante como la parte cultural. Así que vamos a la primera pausa y al regreso vamos a ver también otra efeméride bastante importante para la religión católica.
1: 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Son las 6:17. 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
0: Continuamos acá en De Primera Mano y, como les comenté, vamos a ver una efeméride que es importante en la religión católica, y es que cada 22 de agosto la Iglesia Católica celebra la memoria de Santa María, Reina de los Cielos y la Tierra. En algunos lugares esta efeméride se le concede el rango de fiesta, tal y como está establecido en el Vetus Ordo, que es el ordenamiento previo al Concilio Vaticano II por el Papa Pío XII. Después de la reforma conciliar, el día establecido para esta celebración universal pasó del 31 de mayo al 22 de agosto, con el rango de memoria obligatoria. Esto fue por el venerable Papa Pío XII, quien instituyó en 1954 un día dedicado a celebrar a María como reina de todo lo creado. Entonces, ahora vamos a escuchar el San Nuestro de cada día de María Reina.
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9: ...22 de agosto... María Reina.
8: Mucho se ha escrito acerca de la Virgen María y de su condición de Madre de Dios, pero también se le ha reconocido como Reina.
10: La Iglesia la proclama reina 12 veces, reina de los ángeles, de los patriarcas, de los profetas, de los apóstoles, de los confesores, de las vírgenes, de los mártires, de todos los santos, del Santísimo Rosario, de la paz, concebida sin pecado original y llevada a los cielos.
8: Además, María es llamada Reina de Misericordia, pues su labor es ejercer la compasión y alcanzar el perdón de Dios para todos los hombres y mujeres de la tierra.
10: Esta doctrina que señala a María como la reina del mundo y de todas las criaturas ha sido enseñada por los santos y por el magisterio de la Iglesia. San Juan Damasceno se refiere así a la Virgen María.
11: María como reina, soberana, señora y madre verdadera de Dios, fue trasladada a los cielos y puesta en posesión de los bienes de su Hijo, para que reciba los homenajes de toda criatura. Porque el Hijo sometió a su madre a todos los seres creados.
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0: Estábamos escuchando el San Nuestro de cada día de María Reina, que es la conmemoración que tenemos el día de hoy de la Iglesia Católica. Pues bien, ahora vamos a iniciar con la lectura de los titulares del día de hoy. Y por la parte del portal El Nacional tenemos que incomunicados los estados Guárico y Aragua por colapso del puente El Pao. La situación compromete el traslado de pacientes y emergencias hacia los centros hospitalarios principal de San Juan de los Morros, que atiende a las comunidades del sur de Aragua. Dice, el puente El Pao, que conecta la ciudad de San Juan de los Morros con el municipio San Sebastián de los Reyes en Aragua, colapsó este viernes en la tarde. Fotografías y videos difundidos por ciudadanos en redes sociales mostraron el desprendimiento de la estructura vial. La gobernadora de Aragua, Joana Sánchez, informó que equipos técnicos y de infraestructura se desplegaron en el sitio para evaluar la magnitud de los daños e iniciar labores para restablecer el paso. Esto causa una alerta por traslado de emergencias médicas, ya que autoridades de San Sebastián de los Reyes manifestaron preocupación por el impacto del colapso del puente en el área de salud. La interrupción de esta vía compromete el traslado de pacientes y emergencias hacia el centro hospitalario principal de San Juan de los Morros, que atiende las comunidades del sur de Aragua. Entonces, esta información está en el portal El Nacional y fue una información que surgió el día de ayer, 21 de agosto. Continuamos revisando los diversos titulares del día de hoy. Tenemos también que la Asamblea Nacional aprobó ley para impulsar la construcción de viviendas tras los terremotos. Esto también del portal El Nacional. El marco legal está integrado por 40 artículos y establece reglas para los contratos de compra-venta, las obligaciones de las empresas constructoras y los mecanismos de fiscalización que estarán bajo responsabilidad del Ministerio de Vivienda y Hábitat. La Asamblea Nacional de Venezuela aprobó este viernes una reforma legal que busca impulsar la construcción de viviendas y establecer nuevas garantías para aquellos que participen en proyectos inmobiliarios en respuesta al déficit habitacional provocado por los terremotos del 24 de junio. La modificación transforma la antigua ley contra la estafa inmobiliaria en un nuevo instrumento denominado Ley de Promoción y Protección para la Construcción de Viviendas, indicó el presidente de la Asamblea Nacional, Jorge Rodríguez. El nuevo marco legal está integrado por 40 artículos y establece reglas para los contratos de compraventa, las obligaciones de las empresas constructoras y los mecanismos de fiscalización que estarán bajo la responsabilidad del Ministerio de Hábitat y de Vivienda y Hábitat. Entre las disposiciones figura la creación de fideicomisos por parte de las constructoras, además de nuevas exigencias para la tramitación de permisos. Las empresas también deberán especificar en los contratos las características de los inmuebles y establecer un cronograma para la ejecución de las obras. Rodríguez aseguró que el objetivo es facilitar que los compradores puedan acceder rápidamente a las viviendas en momentos marcados por la necesidad de reconstrucción de las zonas afectadas por los movimientos sísmicos. Esta norma contempla además sanciones económicas por parte de incumplimiento relacionados con documentación, permisos, desacato o violaciones de medidas preventivas. Las multas podrán oscilar entre 300 y 50 mil veces el valor de la moneda de mayor cotización en Venezuela, calculado según el tipo de cambio vigente. La reforma ocurre mientras las autoridades avanzan para la respuesta habitacional para las familias que perdieron sus hogares por los terremotos de magnitud 7,2 y 7,5 del 21 de julio. Continuamos, tenemos también, acá tenemos que en el estado Caracas inician trabajos de reparación en la ciudad universitaria de Caracas tras los terremotos. Las labores comenzaron en la Facultad de Arquitectura y Urbanismo con la reparación de fisuras en las áreas de los sanitarios antes de abordar daños estructurales reportados en el taller Galia de esa universidad. La Comisión Presidencial para la Recuperación de la Universidad Central de Venezuela comenzó las obras de rehabilitación en la ciudad universitaria de Caracas tras los terremotos del 24 de junio. Los trabajos cuentan con el aval de las autoridades universitarias y el Consejo de Preservación y Desarrollo, COPRED. El plan de trabajo se inició en la Facultad de Arquitectura y Urbanismo con la reparación de fisuras en las áreas de sanitarios antes de abordar los daños estructurales reportados en el taller Galia. Simultáneamente, en el edificio de las aulas de la Facultad de Ingeniería se ejecuta la esclarificación de grietas, la demolición de frisos desprendidos y la colocación de mortero dosificado para el acabado final. Las cuadrillas de reparación se desplegaron en la Facultad de Ciencias Económicas y Sociales para atender fisuras en sustitución de tapas juntas en techos y reposición de piezas cerámicas en los pisos. En el Instituto Anatómico José Izquierdo y en el aula sur del primer piso de la Facultad de Humanidades y Educación, las labores se concentran también en los salones y los pasillos principales. Por otro lado, en el edificio Trasbordo, sede de Escuela de Educación, Administración y contaduría, se efectúan reparaciones de grietas en aulas, pasillos y baños, junto con la restitución de sistemas de iluminación y tapas juntas. Estas son las informaciones, una de las informaciones que tenemos. Vamos a una nueva pausa y al regreso continuamos.
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13: Son las 6:29.
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0: Continuamos aquí en De Primera Mano, son las 6:35 y llegó el momento de ir al centro meteorológico con Rafael González, que nos va a estar comentando las condiciones climatológicas del día de hoy en la región y también en Venezuela. Te escuchamos, Rafa.
1: Diana Galuel, saludo también para la audiencia que nos acompaña a esta hora de la mañana, al equipo técnico de productores de la Red Nacional. Saludos, feliz sábado a todos. 22 de agosto de 2026, estas son las condiciones que el INAMED nos presenta en su página web inamed.gob.be y sus redes sociales. Para las próximas 6 horas se espera desarrollo de nubes de importante desarrollo en gran parte del territorio nacional, asociados a lluvias o chubascos con mayor intensidad y frecuencia en zonas de nuestra Guayana Esequiba, Bolívar, Amazonas, Llanos Centrales Occidentales, Falcón, Los Andes y el estado Zulia. Lluvias de menor intensidad en zonas de montañas como la región del centro norte costero y también la región insular. Sobre el territorio nacional está la onda tropical número 39. Está saliendo ya de Venezuela por la parte de occidente, ha estado con lluvias en toda la madrugada, toda la costa occidental del lago de Maracaibo, toda la serranía del Tocuco con lluvias, también el norte de Táchira, hacia Colón, Coloncito, Tiendita, toda esta zona con lluvias en la mañana. También hemos notado la caída de temperaturas en algunas zonas como el estado Sucre, en la parte montañosa, también la parte oriental de estado Anzoátegui y hacia el norte, ahí la temperatura en occidente, los 17 y 18 grados en la parte alta, y está también con predicción para hoy de también la llegada de la onda tropical número 40, que a pesar de que va pasando, va a avanzar por el norte del Mar Caribe. INAMED genera alertas para todo el territorio nacional sobre posibles lluvias en los estados de Anzoátegui y en la parte central, Anaco, El Tigre, también el centro de Guárico, Apure, entre San Fernando y la región central de Apure, y el sur de Cojedes. El noroeste del estado Bolívar está también en los alertas de INAMED de 80 milímetros de lluvia, las estimaciones que INAMED presenta para este fin de semana, sábado y domingo, con el paso de la onda tropical número 40 y también permanente que pueda generar la onda tropical número 39 que ya está en territorio colombiano. Otros elementos que están valorando esta mañana INAMED son brisas también, viento fuerte en el Caribe, generando actividad en algunas zonas con olas de 1.5 metros a la región central, la región del litoral occidental y la zona insular. Estas zonas todas con 1.5 metros. El resto de playas venezolanas estará con olas de 1 metro. Otra alerta principal, quizás la principal de todas, es el paso del sol de manera perpendicular hoy sobre la región zuliana y también de Falcón. El sol estará sobre el 11 grados 36 minutos 59 segundos sobre Paraguaypoa y Punto Fijo. Atención, la radiación solar hoy estará más intensa sobre estos dos puntos específicos del territorio y un poquito al norte y al sur también se sentirá esa incidencia. Las temperaturas se estiman que para esta zona y para el norte de Falcón esté sobre los 39 y 41 grados a la sombra. Estas son las informaciones que INAMED presenta hoy, comenzando este sábado. Regresamos con Oriana Galoé y más información. Adelante, compañera.
0: Muchísimas gracias a nuestro compañero Rafael por ese informe sobre el clima. Y ahora vamos a escuchar también los reportes más resaltantes de esta semana en lo referente al acontecer nacional, regional. En este caso vamos a escuchar la Asociación de Plataneros del Estado Zulia busca organizar su comercio en medio del reordenamiento del centro de la ciudad. Nuestro compañero Juan Nucete nos tiene los detalles. Escuchemos.
2: Música. En medio de los planes de reordenamiento que se hacen en el centro de la ciudad de Maracaibo, la Asociación de Plataneros del Estado Zulia solicitó este martes 18 de agosto que sus propuestas para organizar el comercio del plátano en el centro de la ciudad sean escuchadas por las autoridades.
3: Pero que se respete el derecho legítimo de los plataneros, ¿ves?, de tener un mercado popular que es parte de nuestra identidad. ¿Ves? Venimos a unir a los otros sectores y por eso le pedimos a las autoridades una revisión jurídica, legal y catastral para la renovación urbana de la ciudad.
2: El punto principal en el que se organizan estos comerciantes es enfrente de la estación del metro de Maracaibo, la estación Libertador, un terreno que ellos mismos aseguran les fue otorgado por Hugo Chávez en su periodo presidencial.
3: Nosotros podemos mantener a través de la autogestión, la participación nuestra, todo el equilibrio, todo el desarrollo, todo lo que se necesita en estas áreas. Porque aquí no tiene que meter la mano el que nunca ve, se negó las uñas con plátano.
2: Es importante resaltar que la presidenta del Consejo Municipal de Maracaibo, Desiree Fernández, declaró esta misma semana a Radio Fe y Alegría Noticias que se están revisando los mercados Plaza Lago, El Divino Niño, Santa Rosalía, para poder reubicar a los comerciantes en busca de un mejor transitar en el centro de la ciudad. Y afirmó que se trata de una ordenanza que está por decretarse. Es la información que tenemos desde Maracaibo, reportó Juan Nucete, Radio Fe y Alegría Noticias.
0: Gracias a nuestro compañero Juan Nucete, y a propósito de esta información sobre la Asociación de Plataneros en el Estado Zulia, también vamos a escuchar un fragmento de la entrevista que sostuvo nuestro compañero Jesús Villalobos con Desiree Fernández, presidenta del Consejo Municipal de Maracaibo, que abordó las iniciativas que buscan transformar el ordenamiento urbano, la gestión ambiental, el desarrollo comercial y la simplificación de trámites en el municipio, ya que esto es algo bastante importante, nuestra seguridad en la parte del comercio, que es una parte que nos define culturalmente, y es algo que se está buscando también reforzar en la ciudad de Maracaibo. Así que vamos a escuchar esa entrevista que sostuvo Jesús Villalobos con la presidenta del Consejo Municipal de Maracaibo, Desiree Fernández.
4: Bueno, quisiera iniciar este diálogo con ustedes, bueno, para que nos comente sobre que han iniciado este año, bueno, haciendo reformas en distintas ordenanzas. ¿Nos puede comentar, bueno, sobre alguna de ellas para que vayamos conversando sobre esa?
5: Sí, fíjate, el Consejo Municipal de Maracaibo en este 2026, este periodo que ha sido un periodo bastante fuerte, hemos estado en materia legislativa con la ordenanza de cuidados, del sistema de cuidado, una ordenanza que es innovadora en este municipio y en este territorio, en el cual normalmente se tienen experiencias en la capital y en algunas capitales del mundo sobre el tema de los cuidadores de las personas con algún problema de discapacidad o algún tema de salud. También hemos colocado desde acá, desde el Consejo Municipal, la Orden Jesús Enrique Lozada, el cual también fue llevado por los gremios y se fue sesionado y cumplido en el mes de más o menos de febrero. Y nuestra última ordenanza que hemos ido presentando entre diversas que se han dado es la ordenanza de la creación del Instituto Municipal del Ambiente, una ordenanza que es totalmente amplia, que tiene que ver con el tema ecológico, atmosférico, y que desde un observatorio ambiental se ha constituido en el municipio Maracaibo y se ha abierto la puerta para poder estar a la altura del tema climático que estamos viviendo, no solamente en el estado Zulia, sino en el mundo entero. Es una ordenanza que incluye a todos, que tiene guardianes ambientalistas, que tiene personas que de todos los sectores que deben de ser parte de ese observatorio, y que por supuesto podemos medir la frecuencia, no solamente de la recolección del aseo, sino también del tema climático en cuanto a las lluvias, cañadas, cauces que tiene el municipio Maracaibo.
4: Bueno, quisiera, bueno, iniciar hablando sobre esa, la que habla del Instituto Municipal de Ambiente, porque, bueno, hemos visto que, bueno, Maracaibo durante muchos años tuvo una muy complicada recolección de los desechos sólidos, y también, bueno, sufrió muchas consecuencias debido a esto, pues. Y, bueno, también vemos cómo se encuentra a veces el lago de Maracaibo, que se pone a, o sea, que pasan distintas cosas por las diversas razones por las que está contaminado. En referencia a esas cosas, bueno, ¿cómo van a ir avanzando? ¿Cuáles son las acciones que van a ir tomando precisamente con lo que nos está diciendo esto para ir mitigando, bueno, el cambio climático que se vive?
5: Totalmente. Por eso se creó desde allí un instituto de observación, ¿no? De todo lo que tiene que ver con el movimiento y comportamiento climático del municipio Maracaibo. Esa ordenanza tenía más de 30 años que no había sido tocada y se propone por el alcalde Giancarlo Di Martino realizar una reforma total de la misma para poder llevarlos al momento que estamos viviendo. Gracias a ella y ese observatorio que vamos a tener, vamos a poder tener de primera mano el tema ambiental, el tema ecológico, el tema que de allí se desprenden otras ordenanzas como la de arboricultura y la de gestión ambiental que está próxima a sesionarse, para poder ir integrando un estipendio de leyes que puedan ir en el momento preciso para poder ir avanzando. Es una ordenanza muy bonita, una ordenanza que incluye a todos los maravinos y maravinas desde los diversos sectores y que nos podrá ir dando al Ejecutivo Municipal las alertas tempranas sobre los cauces, cañadas, todo lo que tiene. A veces nos quejamos porque la recolección de los desechos no pasa. Desde allí se va a poder medir por dónde están las empresas o lo que es el sistema de transferencias de cada uno de los camiones de aseo, si está pasando, si no está pasando. Los ambientalistas desde las diversas plazas, desde los diversos sectores, se van a ir tomando en cuenta. Entonces, obviamente, también tenemos un observatorio de lluvia, por lo menos el día de ayer. Ya nosotros desde temprano ya esperábamos que estuviera precipitaciones en lo que es el municipio, y de una vez se podría ir observando cómo más o menos va a ser el comportamiento según los metros cúbicos que iban llegando de lluvia en cada uno de los sectores.
4: Es decir, están por hacer, o sea, distintas aprobaciones de leyes para que, bueno, estas todas en conjunto, bueno, puedan ir realizando en este observatorio el monitoreo de cómo va la ciudad.
5: Claro, porque fíjate, el tema del observatorio ambiental tiene que ver con diversas áreas del tema, ¿no? Y hay institutos de la alcaldía de Maracaibo, como el IMAU, como SAGAS, como el Instituto Municipal del Ambiente, como Seguridad Ciudadana, que deben de tener el compendio para poder ir integrando todo lo que es ese sistema y poder dar las respuestas oportunas en el municipio. Fíjate que por lo menos la próxima a sesionar, que es la de arboricultura, es una ordenanza muy bonita, una ordenanza que habla sobre la forestación de nuevo del municipio de Maracaibo para poder llegar a niveles óptimos de no de tala, sino de siembra de árboles, para poder nosotros más o menos poder ayudar al clima a poder tener sombra. Hay túneles, se piensan crear túneles de árboles en diversas zonas de la ciudad para que podamos bajar un poco el clima. Se dice que se necesitan aproximadamente 150,000 árboles para poder bajar 2 grados de lo que nosotros estamos viviendo hoy en día. Entonces, si no lo empezamos a hacer desde las leyes, desde nuestras viviendas, por lo menos, que hay gente que corta los árboles sin ningún tipo de medición de consecuencia, nosotros no vamos a poder llegar a ningún momento de sombra, ¿no? Y de tema ambiental, sino que solamente vamos a estar en la tala, tala, tala, y no hay siembra. Por cada árbol talado debe haber una sanción de algunos árboles que se deben de sembrar en ese mismo periferia, y la de gestión ambiental, que por supuesto incluye y nos envuelve a todos para que nosotros podamos tener más holgura a la hora de trabajar en el tema climático, que es el que nos está ahorita golpeando duro al mundo entero con los terremotos, con el tema de la lluvia. El fenómeno del Niño es un fenómeno que es bastante fuerte, aunque mucha gente no lo comprende, pero que obviamente no es a Venezuela solamente que está golpeando. El fenómeno de la Niña lo vemos en el hemisferio sur, como los aguaceros que están cayendo inundan algunas ciudades que totalmente llevan ese problema. Entonces, bueno, en eso nos estamos preparando.
4: Nos está diciendo que, bueno, las personas que cometan estas acciones de tala de árboles deberían tener alguna sección, una sanción. ¿Actualmente no existe eso? ¿Ustedes van a crearla?
5: ¿Cómo se está actualmente manejando? Existe una sanción económica, que no es la que se quiere llevar. Se quiere llevar una sanción donde la persona que tale algún árbol sin ningún tipo de permisología tenga que sembrar otros árboles, que es lo que en realidad nos tiene a nosotros que ocupar, más que una sanción económica, una sanción de social, pues humana, para que nosotros podamos tener seguir adelante.
4: En referencia a eso, por ejemplo, habían algunas ideas, por ejemplo, que hablaba la gestión pasada, por ejemplo, de colocar unas mallas en los caudales de las cañadas para evitar que los desechos vayan al lago. ¿Hay algunas cosas que, bueno, ustedes piensan considerar a estas acciones o algo así, o qué otras cosas han evaluado?
5: Con el tema de los ambientalistas estamos observando cómo es el comportamiento de cada cáucer de cada una de las cañadas. Lo primero que tenemos es que mantener limpias cada uno de ellos y crear campañas de conciencia. Más que mallas, que cuando obviamente si no tenemos una conciencia y tenemos grandes cúmulos de aseo, cuando viene eso no hay nada que lo detenga. Totalmente eso pasa. Entonces, bueno, se está realizando desde este observatorio también, donde van a haber mesas técnicas en cada una de las comunidades, donde todos y todas que estén interesados pueden pertenecer, no solamente a una zona específica o un sector específico, sino que simplemente pueden participar todos los ciudadanos que estén interesados en este tema. Se está recreando esas mesas para poder crear la conciencia. También se tiene el tema de la recolección, con el tema de desglosar la basura, todo lo que tiene que ver con los plásticos, todo lo que tiene con orgánico, para poder ir recreando el tema de lo que es la ecología dentro del reciclaje.
0: Estamos escuchando el diálogo que sostuvo nuestro compañero Jesús Villalobos con la presidenta del Consejo Municipal de Maracaibo, Desiree Fernández. En esta también abordaron temas como las propuestas orientadas a la reforestación, el manejo de desechos y el establecimiento de sanciones ambientales acá en la ciudad de Maracaibo. Asimismo, examinaron el plan de reordenamiento urbano del casco central, la implementación del sistema de parquímetros y también las medidas proyectadas para la regulación de la actividad comercial. Vamos a una pausa, son las 6:54 de la mañana y ya regresamos a seguir escuchando esta conversación que sostuvieron.
6: 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Son las 6:54 minutos. 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
1: 6:58 de la mañana, continuamos aquí en De Primera Mano y estamos escuchando la entrevista que sostuvo nuestro compañero Jesús Villalobos con la presidenta del Consejo Municipal de Maracaibo, Desiree Fernández. Hablaron sobre la posible reorganización urbana del casco central y también de las diversas ordenanzas que pueden surgir para el control de la gestión ambiental. Entonces, continuaremos escuchando esta entrevista.
2: En el corte anterior, bueno, estábamos conversando sobre que, bueno, tiene pensado hacer como unos túneles también en la ciudad, pero vemos también algunas zonas, algunos sitios que, bueno, las aceras son muy angostas. ¿Han pensado, bueno, en cómo solucionar ese tema de cómo está la planificación urbana en la ciudad? ¿O sí, van a ir, bueno, por parte en donde se puede? Pues.
3: Sí, en los próximos meses el alcalde tiene pensado crear el mapeo de la ciudad de Maracaibo, que también tiene más de 20 años que no se realiza, para poder tener a precisión dónde están los espacios y las zonas que ha ido creciendo a nivel del municipio de Maracaibo, para poder ir adecuando en un plan de urbanismo que se piensa crear en el municipio en base a los 500 años de Maracaibo. Estamos próximos a los 497 años este próximo 8 de septiembre, pero ya en proyección hacia ello, a darle un regalo de reordenamiento a lo que es la ciudad, se tiene previsto el tema urbanístico con una Maracaibo verde totalmente. Ello se está realizando por medio de una empresa que va a realizar dicho mapeo y que desde allí se desprende no solamente el tema ambiental, sino también el tema urbano, el tema de zonas de uso conforme, por el crecimiento empresarial que también ha existido en el municipio de Maracaibo y aunado a eso el tema residencial.
2: Okay, bueno, y dependiendo de la PVC que hagan, es que van a, pues, a ver qué acciones van a tomar sobre ello, ¿no?
3: Sí, lo bueno es que desde estas iniciativas que se están llevando se han llamado todos los sectores ambientalistas, como te lo decía hace un rato, quien ha traído unas experiencias totalmente muy bonitas y que pueden irse creando acá y se pueden adaptar al municipio de Maracaibo con el tema de una Maracaibo verde.
2: Ok, bueno, en otra de las ordenanzas que también han estado aprobando durante estas últimas semanas, habla sobre la de parámetros. ¿Nos puede hablar sobre ella? Porque, bueno, esto sería algo que también, bueno, es prácticamente nuevo para algunas personas, algo que ya se usaba antes y, bueno, es muy importante que las personas que tienen en vehículo tengan en cuenta esto.
3: Sí, fíjese, es una ordenanza que ya estaba realizada, que ya existía en Maracaibo, que tenía que ver con los estacionamientos de los centros comerciales y de algunos sectores del municipio de Maracaibo. Hoy en día se hace una reforma, por cierto, la última discusión fue el día viernes, donde se habla del reordenamiento del casco central en el tema de los estacionamientos y parquímetros, que es para la seguridad misma de cada uno de los conductores. Es una ordenanza que está totalmente adaptada a la modernidad, que se ha llamado todos los sectores de Maracaibo para que sea parte de ello, no sea una ordenanza que sea entre cuatro paredes, sino que sea con una apertura mental que tiene que tener este escenario y donde trae beneficios para cada uno de los sectores donde se pueda colocar. En este inicialmente se tiene previsto colocarlo pues y adecuarlo en todo lo que es el casco central. Tú sabes lo que es el embotellamiento que existe a nivel de donde es del centro, con todo el paso vial, donde te puedes estacionar, donde puedes tener el carro en una altura que tenga que ver con los controles viales necesarios y que en materia internacional se apegue a ello. Y bueno, en fin, estamos recabando las propuestas que salieron de los distintos sectores que tengan que ver con ellos para luego sesionar en una segunda discusión en la cual se va a colocar, se aprobaría si así está establecido en esa sesión, pues.
2: ¿Han también considerado en esta ley las paradas de transporte público?
3: Totalmente.
2: Porque, bueno, vemos que en otras gestiones establecieron estas paradas, por ejemplo, en el distribuidor Jesús Enrique Lozada, el casco central, y bueno, el distribuidor se supone que es para que el tráfico pueda fluir mejor, pues, y establecieron ahí unas paradas de
3: transporte. Sí, tiene que ver con las paradas de los transportes, el reordenamiento que tiene que ver también con el paso peatonal, que también es parte de ello, de la prevención vial. Tiene que ver con armonía entre lo que es el transeúnte y lo que es el conductor. Se tiene previstas varias instancias, lo que es la tasa también está establecida, la tasa de sanción a los infractores. Es una gama bastante amplia que el INCUMA ha participado, una propuesta del alcalde también, donde ha participado el sector transportista, donde Polimaracaibo está allí mismo en esa armonía de instituciones que van a estar allí y que puede aliviar mucho el caos que existe actualmente.
2: Bueno, nos habla de ese reordenamiento que piensan hacer de casco central. Esto también va acompañado, bueno, con la ocupación que tienen algunas aceras los comerciantes informales. ¿Están evaluando también esta?
3: Sí, claro, por supuesto. Hace como mes y algo el alcalde solicitó poder hacer uso de lo que es el centro comercial Simón Bolívar, que estaba totalmente cerrado allí en el centro y donde vemos muchos comerciantes informales que estaban en las aceras y que se ha dispuesto ese centro comercial para poder ir dándole espacio a ellos para que puedan tener un sitio donde ellos puedan funcionar sin ningún tipo de interferencia a sus actividades económicas, pero que se tenga que ir ordenando en lo que es los espacios que son las aceras, que son tan importantes para el peatón a la hora de transitar en el mismo, ¿no? Se está también revisando todo lo que es Plaza Lago, que también son mercados municipales, el Divino Niño, Santa Rosalía, que puede ser ya próximo a su apertura para poder ir reubicando todo lo que es el tema de los comerciantes para poder ir dando holgura a la hora del transitar.
2: ¿Han también en este proyecto han considerado, por ejemplo, los edificios de patrimonio histórico que tiene la ciudad y bueno, los demás sitios que, bueno, conforman parte de la historia de la ciudad?
3: Pues, sí, nosotros tenemos ahorita una cronista encargada, Ligia Berbesí. Okay. Ella está en el levantamiento de todo el tema patrimonial. El concejal Víctor Arrieta ha hecho introducción de una ordenanza que tiene que ver con la ruta de rescate patrimonial del municipio Maracaibo, ya que tenemos diferentes zonas que han sido muy abandonadas, pero que son totalmente de índole patrimonial y que tienen que tener un trato especial. Esa ordenanza se va a sesionar esta próxima semana, por cierto, para poder, junto con la cronista, ir avanzando en todo lo que tiene que ver con ese rescate de manera objetiva y de manera legal, porque no podemos intervenir en una zona patrimonial si no tenemos algunos permisos que se requieren en cuanto a ese tema. La gente diría, ¿por qué está esta zona así? Y no lo intervienen de una vez, por lo menos lo que pasó en el cementerio El Cuadrado, que es un cementerio totalmente patrimonial que ha sido abandonado por sus propietarios y que el municipio ha tenido que intervenir de manera rápida porque los mismos árboles han roto los nichos que son totalmente patrimoniales y que tiene que ser con expertos que puedan llegar allí para poder hacer poder sacar los bloques que están allí de una manera precisa. Y aunque nosotros lo veamos como que lleguemos, lo agarremos y lo coloquemos a un lado, no es el deber ser porque tiene una protección patrimonial.
2: Concejala, también hablábamos en referencia a esta ordenanza que están haciendo sobre los parquímetros. ¿Han pensado o han hablado sobre alguna tarifa que puedan establecerse en estos estacionamientos públicos que haya en la ciudad?
3: Sí, claro. Eso puede variar desde 0.5 hasta 10 dólares posiblemente que esté allí. Pero la tasa menor es 0.5 y la tasa mayor son 10 dólares y eso tiene, para llegar a la de 10, tiene que tener unas especificaciones totalmente mucho más amplio y mucho más seguro en lo que se está reformando. Normalmente tenemos la de 0.5, que es una de las más adecuadas.
2: Okay. Y también, bueno, en esto que han estado conversando y en estas ordenanzas, quería preguntarle en esta oportunidad sobre la de las actividades económicas que están en la ciudad.
3: Sí, fíjate, la de actividades económicas es una ordenanza que tiene, se tocó en un momento dado con la gestión anterior, por encima de lo que se requiere para lo que vivimos en la actualidad. Hoy en día desde la Comisión de Finanzas, junto con la Administración del Ejecutivo y la Consultoría, el Servicio Tributario CEDEMA está trabajando en un anteproyecto de ordenanza para poder llevarlo en los próximos meses, para poderla establecer y trabajarla para el 2027, con el favor de Dios, que se apegue a las realidades que estamos viviendo y que, por supuesto, tenga el consensuado ante todos los gremios y todos los sectores y cámaras empresariales de este municipio.
2: Esto sería, para ir revisando mejor y llevar mejor control, sobre las actividades que se están realizando en el municipio.
3: Sí, normalmente las actividades económicas tienen que ver con la permisología de todas las empresas, comercios que puedan tener este municipio y que se puedan adecuar. Ellos van de la mano con el tema de las zonas residenciales o las zonas comerciales para poder ir zonificando este municipio de manera eficiente y que, por supuesto, no perturbe la armonía que pueda tener cada uno de ellos. Ahí cada una de las empresas o empresarios debe cumplir ciertos requisitos que normalmente se están en la ordenanza vigente, como lo es lo de licores, el tema de los comercios para los juegos, el tema para lo que tiene que ver el sector alimentario, el sector empresarial desde cualquier tipo de centro comercial. Y allí es que se está llamando porque se han realizado algunas mesas ya previas para ir escuchando lo que en realidad se va a ir modificando de la misma.
2: Okay, en esa, ahorita como, ¿qué tendrían como prioridad en esta nueva ordenanza?
3: Tiene como prioridad primero la zonificación de Maracaibo, que eso es algo muy importante. Tú no puedes adaptar una tasa tributaria si no estás claro en dónde estás ubicado. La legalización que ya la venimos haciendo con una ley de simplificación de trámites que lo aprobamos hace poco, una ordenanza, una ley que fue a nivel nacional y que estuvo en cascada como el primer municipio que aprobó dicha ordenanza junto al alcalde Giancarlo Di Martino, que nos dio la posibilidad de poder ir legalizando muchos comercios y que pudieran tener la agilidad para poder obtener esa permisología que durante mucho tiempo estuvieron en la clandestinidad.
1: Escuchábamos parte del diálogo que sostuvo la presidenta del Consejo Municipal de Maracaibo, Desiree Fernández, con nuestro compañero Jesús Villalobos, ya que abordaron también la parte de los procesos de modernización urbana, haciendo énfasis en la zonificación, el mapeo territorial, la actualización catastral y la digitalización de trámites comerciales. Usted recuerde que si quiere ampliar esta información puede hacerlo también a través de nuestro canal de YouTube, Fe y Alegría Media. Puede ver allí las entrevistas, Fe y Alegría Media en YouTube. Entonces, son las 7:11 de la mañana. Vamos a una pausa y regresamos con más. No se vayan.
0: 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Son las 7:11. 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

0: Son las 7 y 16 de la mañana, continuamos aquí en De Primera Mano, avanzamos con la lectura de titulares y tenemos de nuestro portal web Radio Fe y Alegría Noticias, apagones y altas temperaturas agravan los riesgos para la salud. Las altas temperaturas junto a los prolongados cortes eléctricos pueden agravar síntomas físicos y neurológicos, especialmente en personas con patologías previas, advirtió Carlos Carmona, CEO del Centro de Rehabilitación y Fisioterapia Neurológica Neurovida, en Maracay, Estado Aragua. Durante una entrevista en el programa Háblame Bajito de Radio Fe y Alegría Noticias, Carmona explicó que el calor afecta tanto al cuerpo como al estado mental y puede dificultar la recuperación de quienes atraviesan una enfermedad. En la salud se habla del modelo biopsicosocial, lo que quiere decir que la persona no es solo un cuerpo, sino que también es una mente y ese cuerpo y esa mente están relacionados en un entorno, señaló Carmona. El fisioterapeuta indicó que en pacientes neurológicos el aumento de las temperaturas puede intensificar síntomas como fatiga, pérdida de equilibrio, disminución de la fuerza y visión borrosa. En personas sin patologías neurológicas también puede provocar dolor de cabeza, estrés, cambios de humor y deshidratación, y en casos más graves, golpes de calor y desmayos. También es importante en este caso la hidratación y la regulación de la temperatura. Carmona recomendó mantener una hidratación constante durante los apagones, incluso cuando no exista sensación de sed, para prevenir los efectos de la deshidratación. También aconsejó aplicar medidas de enfriamiento activo, como utilizar compresas frías o pañitos húmedos con agua sobre el cuello, la cabeza y otras zonas del cuerpo para ayudar a regular la temperatura. Asimismo, pidió evitar la exposición directa al sol y permanecer en lo posible lejos de los espacios muy cerrados durante las horas de mayor calor. Detalló que el aumento de la temperatura corporal produce vasodilatación y puede contribuir a elevar la presión arterial, lo que a su vez puede generar dolores de cabeza, y además resaltó que permanecer 6 o más horas sin electricidad puede generar estrés y desencadenar este tipo de molestias. Bien, pues a propósito de esta información, también vamos a escuchar reportes de nuestros compañeros de la red de Radio Fe y Alegría Noticias sobre cómo atraviesan las personas esta situación de los cortes eléctricos. Tenemos en el caso de Maturín, en Maturín, Estado Monagas, los ciudadanos se adaptan ante constantes cortes de energía eléctrica. Nangelis Gamboa nos tiene la información.
1: Los constantes apagones en la ciudad de Maturín siguen aumentando. Son de 7 a 8 horas diarias los 7 días de la semana. ¿Pero qué hacen los maturienses durante estas horas? Veamos.
2: Yo y mi hermana nos tenemos que sentar en el balcón a esperar 5 o 6 horas que llegue la luz. Entonces se va la luz y se va el agua.
3: Lenny Brito vive en el sector La Pica y para allá se va, imagínate, 7 horas, 8 horas. Y cuando se van esas 7 horas, se vuelve a ir repetidamente otra vez. Salgo para lo que es el fondo, agarrar aire y cuestiones y esperar que la luz regrese nuevamente. Porque ni modo que me puedo meter para adentro porque la calor es infernal. Eso es horrible.
4: Y el gas con ríos. Vivo en brisas del aeropuerto. 7 horas. Dormir hasta que llegue la luz.
5: Bárbara León, durante el tiempo de los cortes eléctricos procuramos tratar de optimizar lo más posible, estar cómodo. Cargar agua, cumplir nuestras necesidades dentro de lo poco de la nueva normalidad. Cada vez las horas aumentan más y ya nos parece una falta de respeto bastante grande por nosotros y todos los usuarios que pasamos por lo mismo. El servicio debería ser un derecho y es bastante incómodo no poder ni siquiera dormir tranquilo en la tarde sin decir, ah, se va la luz otra vez.
6: Mi nombre es Héctor González, sector Villa La América. Como todos estamos perjudicados, porque ese va a la luz 6, 7 horas al día, y eso es todos los días. Bueno. Con ese va una mata de, a coger un poquito de aire.
7: Ismael Ramírez, si agarramos un momentico para lavar, se va la luz, queda la lavadora y uno viene en la noche o el otro día levantarse temprano para poder lavar. Bueno, cuando se va la luz, yo lo que hago es acostarme en el piso de mi casa, porque de verdad son calorones insoportables que uno no puede estar dentro de su casa, ¿entiendes?
1: Los maturinenses siguen adaptándose a la nueva realidad energética que enfrenta el país, pero no dejan de denunciar los continuos cortes eléctricos que se producen en los distintos sectores de la capital monaguense. Desde manifestar y trancar calles se ha registrado en estos últimos días. Desde Maturín, Estado Monagas, Angelis Gamboa, Radio Fe y Alegría Noticias.
0: Muchas gracias a nuestra compañera Angelis Gamboa. Y también a propósito de estos cortes eléctricos, con un reciente anuncio por parte de Corpoelec de que se iba a aumentar esos cortes eléctricos a 6 horas, tenemos el reporte de nuestro compañero Yuhab Barrios sobre la extensión de horario de los cortes de servicio eléctrico en la ciudad de Maracaibo. Así que nos trasladamos a Maracaibo a escuchar las reacciones de este anuncio de los usuarios.
8: Debido a la alta demanda del servicio eléctrico en el estado Zulia, Corpoelec lanzó un comunicado alertando a la población de que de ahora en adelante el racionamiento de servicio eléctrico tendrá un aproximado de 6 horas por corte. Los afectados le comentaron a Radio Fe y Alegría Noticias cómo se encuentran atravesando esta problemática y qué piensan sobre este comunicado.
9: Ya nosotros la tenemos, de 6 horas ya la tenemos. Se va a la hora que uno le toma el tiempo y son 6 horas, 5 horas. Y en la casa ahorita estoy de vacaciones y no hay a dónde meterme del calor que cuando se va la luz.
10: Bueno, nos afecta bastante ya que tampoco tenemos un horario, porque de pronto es en la mañana, de pronto es en la tarde, en la noche, o sea, y pasamos todo el día con la ansiedad, se va la luz. Mucho tiempo sin luz, lo cual que ocasiona de que las neveras no enfrían mucho, la comida se nos está deteriorando, y bueno, es bastante fuerte. Por lo menos en la noche no podemos dormir, yo tengo una hija, tengo que estar con un cartón, algo así, y los electrodomésticos con los bajones, bueno, se dañan demasiado.
8: ¿Y estos problemas en el servicio eléctrico cómo le afecta en su jornada laboral?
10: A veces me toca 2 tandas, en el trabajo, que es en el día, y cuando llego a mi casa también se me va la luz, o sea que paso prácticamente 24 horas sin luz.
11: De apagar la luz, de apagar un aparato que esté funcionando, no, aquí no nos importa, no lo apagamos, hay que volver al tiempo de antes, usted la apaga y yo te la cortamos. O si no va el precio.
8: A pesar de que este comunicado fue emitido recientemente, personas que se encontraban en el casco central de la ciudad expresaron que han atravesado cortes eléctricos con esta duración. Las personas afectadas hacen el llamado a las autoridades para que consigan una pronta solución para esta problemática y comentan que están dispuestos a volver a pagar el servicio eléctrico si esto conlleva a una mejoría en el dicho servicio, para así mejorar su calidad de vida. Desde la ciudad de Maracaibo, Yuhad Barrios, Radio Fe y Alegría Noticias.
0: Gracias a nuestro compañero Yuhad Barrios por esta información, ya que a pesar de que el anuncio es reciente por parte de Corpoelec, los diferentes afectados comentan que ya esta medida se estaba ejecutando de los cortes eléctricos de 6 horas e incluso más. Entonces, por eso están exigiendo prontas soluciones a las autoridades debido a esta larga duración de cortes eléctricos que afecta su seguridad, afecta también su salud, sus jornadas laborales y su descanso. Entonces, también tenemos por la parte económica, ya que nuestro compañero Francisco Fonseca pudo hablar con diversas personas acá en la ciudad de Maracaibo sobre el racionamiento eléctrico en Maracaibo. Ciudadanos recurren a equipos recargables, así que por la parte económica también afecta. Así que vamos a escuchar el reporte de Francisco Fonseca.
12: Los estacionamientos eléctricos en la ciudad de Maracaibo están oscilando entre 5 a 6 horas diarias. Por eso los maravinos se han visto en la obligación de comprar artefactos recargables como mini UPS, ventiladores, bombillos para poder aguantar la situación con el tema eléctrico.
13: Sí, de hecho tengo 2 ventiladores recargables, como 3 bombillos recargables. De hecho, en estos días mi hermana compró un bombillo recargable porque se nos está yendo la luz a veces hasta 2 veces al día, en la mañana y en la noche, son 5 horas y es complicado. Más que todo en la noche que no hay luz solar y no es complicado, muy complicado.
14: Sí, claro, por esta situación de la luz esto es algo bastante estresante. De verdad que hemos tenido que recurrir a comprar cosas porque el calor es inclemente. De verdad, esta situación es bastante desagradable aquí en Maracaibo, que es una ciudad tan caliente, con cortes de luz de 6 horas. Me parece algo inhumano, porque uno está cansado, viene cansado del trabajo, no hay luz en el trabajo, no hay luz en la casa. Todas las condiciones se limitan por la luz.
12: Los precios de los ventiladores recargables oscilan entre 45, 55 hasta 70 dólares en algunos comercios de la ciudad de Maracaibo. Por eso algunos maravinos no tienen los recursos necesarios para poder comprar dichos artefactos.
15: No, mi amor, nada de eso. Cuando se nos va la luz, eso es horrible. Mis hijos y yo pasamos mucha cuestión porque la luz, o sea, sin luz, los mosquitos, el calor, horrible.
16: Bueno, ahorita no lo he comprado porque no he tenido. Pero ahí se puede lo que se pueda.
12: Los cortes eléctricos no solamente están impactando en el bolsillo del maravino, sino también en su estado de salud mental debido al agotamiento que tienen la mayoría, porque los cortes eléctricos normalmente son en horas de la noche y no les permite descansar, sino que también está afectando su faena al día siguiente que van a laborar debido a que la electricidad le llega tarde y deben levantarse al día siguiente muy temprano para trabajar. Así es como vive la ciudad de Maracaibo entre tantos racionamientos eléctricos. Desde la ciudad de Maracaibo, Francisco Fonseca, Radio Fe y Alegría Noticias.
0: Muchas gracias a nuestro compañero Francisco Fonseca por el reporte. Ahora vamos a una pausa. Son las 7 y 29 de la mañana. Ya regresamos.
17: 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Son las 7 y 29 minutos. 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

0: Continuamos acá en De Primera Mano, son las 7 y 32 de la mañana y llegó el momento de regresar al centro de monitoreo meteorológico con nuestro compañero Rafael González. Adelante, Rafa, te escuchamos.
1: Hoy 22 de agosto del año 2026. Sinamer, así que nos preparemos porque tendremos un fin de semana, sábado y domingo lluvioso, especialmente los estados de Amazonas, Apure, Guárico, Anzoátegui, también el sur de... Como parte de la onda tropical 39 que ya está de salida, con el estado Sucre y también el estado Táchira, está sobre Colombia y hoy estará llegando la onda tropical número 40 que actualmente se encuentra en todo el frente del estado Sucre, en el mar Caribe. Esta misma seguirá desplazando hacia el occidente y podrá tener incidencia en la tarde sobre los estados de Anzoátegui, Monagas, Sucre y también Guárico. Estima que 80 milímetros de lluvia, como decíamos, van a estar cayendo hoy en estos estados centrales y llaneros del país, según las estimaciones de Inamet. También otro alerta principal es la situación, la declinación solar, que hoy estará tocando dos puntos en el territorio nacional. En la zona de La Guajira, Paraguaycoa, Sinamaica, toda esta zona del norte del estado Zulia, y también la península de Paraguaná, exactamente estará sobre punto fijo. La estación solar se estima pudiera estar elevando las temperaturas al norte del estado Zulia y el estado Falcón entre 39 y 41 grados a la sombra. La sensación térmica para hoy el estado Zulia se estima en 43 grados a la sombra, así que a tomar previsiones para el día de hoy. Con este informe, nosotros retornamos a los estudios con Diana Garbera, las compañeras.
0: Muchas gracias, compañero, por ese reporte. Continuamos ahora entonces acá en De Primera Mano con más información referente al acontecer regional. Y es que habitantes de Almirante Padilla y Cabimas han tenido que reducir sus viajes hacia Maracaibo debido a los elevados costos, ya que por viaje deben gastar entre 5 a 10 dólares y también se les dificulta por los métodos de pago. Nuestra compañera Marieny Sárraga nos tiene la información.
2: Los habitantes de los municipios Almirante Padilla y Cabimas señalan que gastan 5 y 10 dólares cada vez que vienen a Maracaibo, por lo que han optado por venir con menos frecuencia por no contar con estos recursos. Escuchemos.
3: En el bus, nosotros venimos directo de Almirante Padilla, tenemos que gastamos más pasajes, porque el del Mohán está a 1,000 bolívares.
4: Está 1,000. ¿Y cuánto le cobran las rutas, otras cosas?
3: Y después allá la lancha, que son 800, más el mototaxi. Casi 10 dólares para viajar para acá, para Maracaibo.
4: ¿Y entonces trata de venir
3: en vez en cuando, no siempre?
5: Espérate, 700 diarios por 7 por 5 son 45, si no me equivoco. Perdón, 35. 3.500. En un solo pasaje, pues. Y si son dos carros que tengo que agarrar, son 7.000 bolívares a la semana. Y a comparación de aquí en Maracaibo, que no quieren aceptar el billete de 20, un billete que ni siquiera ha salido de circulación.
4: ¿Usted de Cabima?
5: Sí, yo soy del municipio Cabima y allá la diferencia es que nos aceptan pago móvil y todavía aceptan los billetes de 20 bolívares.
2: Los habitantes señalan que una de las mayores diferencias que tienen es que ya pueden pagar con pago móvil y con billetes de 20, pero que aquí en Maracaibo muchos de los choferes no aceptan estos métodos de pago. Desde Maracaibo, para Radio Fe y Alegría Noticias, reportó Marieny Sárraga.
0: Muchísimas gracias a nuestra compañera Marieny Sárraga por ese reporte, ya que esta es una situación que afecta bastante a los foráneos zulianos en este caso, ya que esta parte de los métodos de pago, por ejemplo, del billete de 20 bolívares y también de que no aceptan pago móvil los choferes, pues dificulta más porque a veces no se tiene tanto acceso a la parte de efectivo cuando es como grandes cantidades. Por ejemplo, en este caso de Cabimas y Almirante Padilla son 5 a 10 dólares por viaje, entonces no se tiene tanto acceso a esos recursos económicos para tenerlo en

0: cantidades de efectivo. Por lo tanto, el pago móvil sería una solución bastante ideal en cuanto a los métodos de pago, pero acá se dificulta un poco, así que muchas gracias a Mariani por el reporte. Continuamos entonces, son las 7:37 de la mañana, vamos a una breve pausa y regresamos.
1: 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Son las 7:38 minutos. 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
5: Continuamos acá en De Primera Mano, son las 7:40 de la mañana y vamos a escuchar una entrevista que sostuvo nuestro compañero Jesús Villalobos con Desiree Barbosa, quien es diputada de la Asamblea Nacional electa en 2015. Y detalla los compromisos preliminares alcanzados en el proceso de negociación para la reestructuración de las instituciones del Estado. Está como puntos clave, tenemos la reestructuración integral del Poder Judicial y la atención a los sismos, también son dos de los puntos clave que veremos en esta entrevista. Así que escuchemos.
6: Quisiera iniciar este diálogo contigo principalmente porque, bueno, ya se están dando algunos frutos de este diálogo que están realizando entre, bueno, ustedes miembros de la Asamblea Nacional de 2015 y la actual que se encuentra en el país. Y bueno, en referencia a esto, hablamos sobre una información más temprano sobre las postulaciones que se harán para el Tribunal Supremo de Justicia. ¿Nos puedes comentar sobre ello?
7: Sí, bueno, pero antes igual me gustaría hacer una aclaratoria, ¿no? Es importante saber que estas mesas se están dando no entre dos AN, como mencionaste, sino, bueno, entre la Asamblea 2015 como último órgano legítimo constitucional democrático que tenía el país, ¿no? Reconocido por la comunidad internacional, en este caso por uno de los países pues aliados y que ha venido respaldando a Venezuela como es Estados Unidos, y el gobierno interino encargado de Delcy Rodríguez. Sí, o sea, los miembros que están hoy ahí sentados en esa mesa están en representación de Delcy Rodríguez, y bueno, así como tal hoy también tenemos que mencionarlo. Y en efecto, en esta oportunidad o en este primer ciclo que ya concluyó ya hace días atrás, se pudo lograr este avance tan importante para todos nosotros como es poder reformar el TSJ en su totalidad o completamente, es decir, poder nombrar todos los magistrados, poder nombrar la inspectoría, poder nombrar el director del Colegio de la Magistratura, pero además ver lo grande que es esta reforma, ¿no?, del TSJ con su nombramiento de los magistrados, porque tenemos que estar claros que de allí, desde ese poder, lo que es el TSJ, se deriva todo lo demás. O sea, desde el cambio que es tan necesario para poder lograr ¿qué? Para poder lograr la reinstitucionalización de nuestro país, para poder restituir el orden y el hilo constitucional en nuestro país. Y es por eso que el TSJ es un órgano fundamental en este paso. O sea, si nosotros allí se está cambiando el TSJ, y al cambiar este TSJ, entonces podremos el día de mañana tener garantías electorales, pero también podremos el día de mañana, que será un tema a discutir dentro de la mesa, garantías políticas y civiles, podremos entonces el día de mañana que realmente pues se respeten todos los derechos para todas las personas. Entonces no podemos ver al TSJ solo como un órgano bueno de los magistrados, sino de la necesidad de poder hacer un ajuste completo en todo nuestro ordenamiento jurídico, y eso es lo fundamental acá en este proceso de reforma o de restitución de todo el Tribunal Supremo de Justicia.
6: Deciré que han considerado en esta situación, bueno, lo principal que estás comentándonos que debería ser, que es la renovación completa del Tribunal Supremo de Justicia. ¿Qué han considerado para que, bueno, las personas que desean postularse deban tener algunas características y si tienen alguna fecha en el que se iniciará estas postulaciones.
7: Bueno, en efecto, pues ahí dentro de nuestra Constitución siempre van a existir lo que sean los requisitos, pues, para poder hacer todas estas postulaciones. Sin embargo, en este momento es importante también dejarlo claro acá. Nosotros seguimos trabajando. Desde el día uno que empezó este proceso no hemos parado de trabajar y las mesas técnicas continúan. ¿Precisamente para qué? Bueno, para ir haciendo todos los ajustes y toda la carpintería necesaria para el paso a paso de lo que será toda la restitución y toda la reforma completa del Tribunal Supremo de Justicia. Y en su momento nosotros les anunciaremos pues a todo el país y a todos los venezolanos cuáles van a ser los días, los plazos para esto. Y bueno, recuerden que para poder iniciar y poder dar un paso desde cero, se tienen que hacer algunos ajustes, se tienen que hacer algunas reformas necesarias para poder blindar. Y sobre todo, para nosotros es muy importante que todos los requisitos estén pegados a la Constitución, pero que el baremo que se presente también sea un baremo blindado. ¿Y por qué digo que sea un baremo blindado? Porque, bueno, anteriormente la problemática que atravesaba nuestro país no es simplemente de leyes, era de prácticas también. Era de prácticas que evidentemente no respetaban la Constitución y es por eso que en esta oportunidad queremos lograr blindar el proceso y que los baremos entonces puedan fortalecer estos requisitos que ya traen la Constitución. Repito, nos encontramos en estos momentos pues todavía trabajando en todo en todo lo que tiene que ser el andamiaje y la carpintería de esto y en su justo momento estaremos anunciándole al país los siguientes avances con fechas tanto de las postulaciones para el comité, con fechas para las postulaciones a los candidatos también a magistrados, y allí pues deberán estar todos muy, muy atentos porque bueno, esto va a ser un proceso totalmente público, transparente, como además así lo establece la Constitución.
6: Deciré, bueno, ¿qué mecanismos en concreto de seguimiento se han establecido para garantizar que los compromisos que se están estableciendo en esta mesa de diálogo realmente cumplan su práctica y bueno, puedan ir avanzando en esos acuerdos que, bueno, han establecido?
7: Mira, aquí todos tenemos que tener como con claridad que hay un antes y un después del 3 de enero. Eso es hoy una realidad. Y que después de ese momento todo cambió en nuestro país. Hoy este proceso que se está llevando es un proceso totalmente distinto e inédito a lo que quizás se había vivido anteriormente. Y ahí también una realidad clara, y es que están puestos los ojos del mundo en este proceso y además tenemos países aliados que están haciéndole seguimiento muy, muy de cerca a este proceso, que además sabemos también que nos brindan ese respaldo necesario para que todo lo que allí se está acordando, para que todo lo que allí se está dejando fijado y además se está haciendo público a los venezolanos, se pueda cumplir. Y sin duda todo esto tiene que ir acompañado de una voluntad política para hacerlo realidad. No olvidemos que igual pues sabemos que en política lo que más importa es la palabra y sé que eso para los venezolanos hoy no es suficiente, no es una garantía plena. ¿Por qué? Por lo que ya hemos vivido. Así que la mayor garantía, ¿cuál va a ser? La mayor garantía van a ser estos procesos principalmente. ¿Por qué? Porque este proceso del TCJ es lo que nos va a permitir a nosotros restituir el ordenamiento jurídico. Al restituirlo, también el día de mañana se va a acabar incluso la puerta giratoria que tanto existía y había con presos políticos. Entonces la mayor garantía que tendremos es esta restitución del ordenamiento jurídico que nos va a blindar a todos los venezolanos, que lo que estamos acordando realmente se pueda cumplir. Y además de eso, repito, todos los ojos que hoy están puestos en Venezuela, que es esa comunidad internacional, y son también estos países aliados que hoy están llevando muy de cerca y haciendo un seguimiento constante de todos y cada uno de los avances y de los pasos de estas mesas.
6: Decir es precisamente, bueno, vemos que en el país se han hecho muchas mesas de diálogo, que bueno, algunas han tenido algunos frutos parciales, otras, bueno, tienen sus ciertos cuestionamientos, pero para la gente, ¿qué tendría esta que, bueno, en la que puedan confiar y en la que puedan creer que, bueno, sí se están tomando unos acuerdos y sí se están llevando a cabo los puntos para que, bueno, la gente pueda tener confianza en el proceso que se está llevando a cabo?
7: Bueno, lo dije ahorita y lo repito, un 3 de enero. El 3 de enero hoy es una de las más grandes garantías para este proceso. Y aparte de eso, el que hoy veamos a la Asamblea 2015 allí sentada es otra de las garantías. Estados Unidos lo ha repetido en reiteradas oportunidades. y es a la Asamblea 2015 a la que reconoce como el último órgano legítimo, democrático, constitucional e institucional del país. Eso para nosotros tiene que decir muchísimo y quizás hoy no lo sentimos y no lo palpamos, pero que nuevamente y que allí esté sentada la Asamblea 2015, repito, es porque era el último órgano constitucional y democrático que le quedaba al país. Así que después del 3 de enero, todo, absolutamente todo cambió. Fue una realidad y lo que estamos haciendo en esa mesa es el proceso de transición, es la reinstitucionalización de nuestro país. No es otra cosa, no estamos en otra etapa, no estamos en un diálogo realmente, estamos en una negociación y estamos en unas conversaciones para nuestra transición, para la reinstitucionalización. Ya eso nos tiene que marcar una pauta, ya eso nos tiene que decir que es algo totalmente diferente a los momentos anteriores, donde quizás una de las partes, principalmente la nuestra, la de la oposición, siempre se sentía que estaba coercionada o que estaba amenazada muchas veces allí, y esa hoy no es la realidad. Insisto, estamos en una transición y es lo que está iniciando en nuestro país.
5: Escuchábamos la entrevista que sostuvo nuestro compañero Jesús Villalobos con la diputada Desiree Barbosa, donde destacaba más que todo también las garantías democráticas de la discusión de reformas al Consejo Nacional Electoral, CNE, y el restablecimiento de las garantías políticas y la libertad de expresión. Son las 7:50, vamos a una breve pausa y regresamos con este diálogo.
4: 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Son las 7:50. 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
5: Continuamos acá en De Primera Mano con la entrevista que realizó nuestro compañero Jesús Villalobos para el programa De Primera Mano con la diputada de la Asamblea Nacional electa en 2015, Desiree Barbosa, sobre los compromisos preliminares alcanzados en el proceso de negociación para la reestructuración de las instituciones del Estado. Escuchemos.
6: Nos estás hablando de que, bueno, están tratando, bueno, viendo de que este proceso sea lo más transparente posible, pero ¿qué papel están jugando los medios de comunicación en esta mesa de diálogo?
7: Bueno, los medios de comunicación estarán jugando el papel necesario que deben, que es principalmente hoy, pues mira, el de estar yo de acá, es ser de verdad multiplicador, pues, de todo este proceso y de poder difundir realmente lo que allí está pasando. Naturalmente, eso siempre va a llevar, pues, una discreción, pues, necesaria, ya que la verdad no solamente es que queremos que todo resulte bien, sino que de verdad queremos hacer que este proceso sea lo más serio y además pegado a lo que a lo discreto que tiene que llevar este tipo de mecanismo. Pero es importante que todos ustedes conozcan que uno de los puntos a tratar en los siguientes ciclos será la libertad de expresión, lo que va a incluir todo lo que se ha vivido en el mundo periodístico y todo lo que se ha vivido en el mundo de los medios en nuestro país. Entonces, para nosotros es fundamental realmente este paso. ¿Por qué? Porque, bueno, si no hay libertad de expresión, simplemente se estaría cercenando o violando uno de los derechos de las garantías políticas y civiles de cada uno de nosotros. Entonces, así de importante y de valioso es para nosotros que los medios tengan incidencia en este proceso, que será uno de los temas grandes y gruesos a tocar en estas mesas.
6: Deciré, ¿y cómo se han articulado esfuerzos con otros liderazgos y plataformas políticas que no forman parte de las conversaciones, que no están en la mesa de diálogo, pero que igualmente, bueno, pueden aportar algo a la misma?
7: Sin duda alguna, sin duda alguna hemos tenido conversaciones con todo el sector de la oposición, con toda la plataforma democrática. Pues yo particularmente tuve una en Maracaibo, con toda la plataforma del Estado Zulia, y así lo estarán haciendo también mis compañeros, para poder mantenerlos informados, pero no solamente para poder mantenerlos informados, sino para que también ellos puedan apoyar con los técnicos y expertos que conozcan de estas materias y de cada área. Recuerden que aquí es importante igual rodearnos de los mejores, y es necesario, aparte de rodearnos de los mejores, que mantener la mayor transparencia posible, repito, siempre enmarcado en la discreción y lo serio de este mecanismo y de este momento que se está viviendo, que tenemos que cuidar mucho y que lo tenemos que cuidar todos, porque bueno, un error sería fatal para todos nosotros, porque sabemos que necesitamos que esto salga bien, porque si llegara a salir mal sería algo malísimo para todos los venezolanos.
6: Decir en cuanto a otro de los acuerdos que también establecieron en la mesa en referencia a las personas que están encarceladas por razones políticas, ¿cómo han ido haciendo seguimiento, bueno, a este proceso? Porque mencionaron que hicieron el anuncio que habría la liberación de 131 personas, pero hasta el momento, bueno, van 80 y algo y no tienen, no están libres, no tienen libertad plena completamente, pero sí tienen algunas medidas de bueno, que establecen los tribunales para que puedan...
7: Sí, unas medidas de restricción y unas medidas preventivas de libertad. Bueno, mira, unas medidas cautelares, perdón. En efecto, bueno, los números van variando, ¿no? O sea, los últimos que yo manejaba es que ya iban 92, ya no tanto 80 y tantos, y bueno, ya había llegado a los 92. Ayer se estaba hablando de otras liberaciones y de que continuaran saliendo algunas excarcelaciones, como le hemos dicho. Pero si algo nosotros como delegación hemos dejado claro es que para nosotros es un punto de honor la libertad absoluta y plena de todos y cada uno de los presos políticos. Y así hemos sostenido reuniones con excarcelados, con víctimas que tienen familiares aún presos. Y además también hemos dejado saberle a todos y hasta igual a estas personas aliadas, también como los Estados Unidos, de la necesidad que para lograr la reinstitucionalización, pero también la reconciliación, como ellos dicen, de todo el país, es necesario y fundamental la libertad plena y absoluta de los presos políticos. Y bueno, así ya se viene trabajando precisamente para lograr que eso sea un éxito y que eso realmente se logre y se lleve a cabo lo antes posible. E insisto, no podremos tener un resultado positivo y además pleno y amplio, como nosotros queremos, dentro de estas mesas y estas conversaciones que se están dando, si seguimos teniendo presos políticos. Para nosotros eso es fundamental para decir que el día de mañana todo lo que hoy se está discutiendo es un éxito. O sea, lograr tener un TCJ, lograr mañana tener garantías políticas y civiles, lograr tener libertad de expresión, y lograr tener a todos y absolutamente a todos y a cada uno de los presos políticos en libertad.
5: Escuchamos la entrevista que realizó nuestro compañero Jesús Villalobos con la diputada de la Asamblea Nacional electa en 2015, Desiree Barbosa. Son las 7:58 de la mañana. Llegó el momento de despedirnos acá en De Primera Mano, agradecidos por haberlos acompañado en este tiempo, en sus casas, en sus trabajos o donde se encuentren, con las noticias del acontecer nacional, internacional y regional. Espero que tengan un bonito fin de semana. Será hasta una próxima oportunidad. Feliz día.

0: Son las 7 y 58 minutos. 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

0: Son las 8 y 28 minutos. 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

0: Son las 8 y 58 minutos. 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

0: Son las 9:26. 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

0: Son las 9:56. 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

0: Una nueva edición de Vida Universitaria, transmitiendo en vivo a través de la señal de la esperanza, Radio Fe y Alegría 88.1 FM. Hoy es sábado, sábado 22 de agosto del año 2026, y estamos aquí con todas las voces, bajo la dirección general de Iranía Costa, en la coordinación general de la estación Jesús Villalobo, en la producción general Wisto León, como operadora técnica, la licenciada Oriana Galué, y en la producción general, conducción y redes sociales de este espacio, este humilde servidor, el profesor Ángel Urdaneta, con el PNI 34.569 y el 59.517 para efectos de Conatel. Y quien me acompaña en la moderación es el profesor Joel Salas, con el PNI 31.974, pero en este momento está cumpliendo unos compromisos en el estado Falcón, y desde el Zulia le enviamos un caloroso y afectivo saludo. Vida Universitaria se transmite todos los sábados a través de Fe y Alegría 88.1 FM desde las 10 de la mañana hasta las 11 de la mañana. Y este es nuestro número de contacto para que tú puedas conectarte y hacer todas las observaciones, opiniones, preguntas. Nuestro teléfono de contacto es el 0414-613-8748. Hoy queremos darle la bienvenida a toda la gente que nos acompaña, que nos escucha en la mañana de hoy, una mañana hermosa, una mañana llena de bendiciones. Todos los días debemos darle gracias al Señor por esta grandísima oportunidad que nos da de compartir con todos ustedes, la bendición que nos da el Señor de estar presente, de estar vivo y de seguir adelante con nuestros proyectos personales, profesionales, y darle gracias a Dios por la familia que tenemos y por la salud que tenemos. Así que sean todos bienvenidos a este maravilloso programa que se llama Vida Universitaria. Hoy, déjame decirte, estimado amigo que me escuchas y amiga que me estás escuchando, tenemos como invitado especial a un gran ser humano, a un amigo, a un compañero que durante muchos años ha venido desarrollando un trabajo interesante. Por eso no queremos desperdiciar ni un minuto. Queremos aprovechar al máximo el espacio que tenemos acá en Vida Universitaria para conocer a ese ser humano que se llama Jesús Rafael González Arrieta. Nada más y nada menos que es el coordinador director de la Organización Internacional Doctor Yasso. Payasos humanitarios, payasos de hospitales y payasos que están orientados a la atención psicoterapéutica en el estado Zulia. Hoy es nuestro invitado especial, Jesús González, quien durante 14 años ha venido desarrollando una labor extraordinaria con los payasos humanitarios, llevando un mensaje de fe y esperanza, llevando un mensaje de amor a todas aquellas personas que en su momento lo han requerido, lo han necesitado. Payasos o la organización Doctor Yasso International tiene en Venezuela alrededor de 21 años, va para 22 años, de los cuales 14 años tiene presencia en el estado Zulia. Por eso hoy hemos decidido conversar, invitar a Jesús González, coordinador del Doctor Yasso, de la organización internacional Doctor Yasso, payasos humanitarios, payasos hospitales, para que nos comenten cómo fueron sus inicios, cómo es ese trabajo que interactúan con pacientes oncológicos, con pacientes de distintas enfermedades. Así que nada, vamos a darle un caluroso saludo, ¿verdad? Bienvenido, Jesús González, a Vida Universitaria. Saludos, mi hermano.
1: Bueno, buenos días a todos. Por aquí le habla Jesús González Arrieta, coordinador de Doctor Yasso Internacional para el Estado Zulia. Agradecido con el profesor Ángel Urdaneta por esta invitación al programa Vida y Salud. Bueno, y como tú bien nos dices, Ángel, son 14 años y ejerciendo esta coordinación de Doctor Yasso en la costa oriental del lago. Y bueno, después me tocó asumir también la de Doctor Yasso Maracaibo y convertirla en el estado Zulia. Y bueno, hacerte una corrección. Doctor Yasso en el estado Zulia tiene 21 años. Un año después que prácticamente de la mano de Doctor Yasso a nivel nacional, inmediatamente apareció Doctor Yasso Maracaibo y Doctor Yasso Guacara, que son las sedes que tienen más vieja data a nivel nacional, ejerciendo esta labor social hermosa de ser payaso de hospital.
0: Excelente. Jesús, estamos transmitiendo de forma remota. Tú estás en este momento en Ciudad Ojeda, ¿cierto?
1: Sí, correcto. Estoy en este momento en Ciudad Ojeda, municipio de Lagunillas.
0: Excelente. ¿Cómo nace Doctor Yasso y de qué manera ha evolucionado esta iniciativa hasta convertirse en hoy día en una referencia institucional de emprendimiento social? Porque déjame decirte que este tipo de iniciativas que provienen de la sociedad civil hoy en día enmarcan dentro del concepto novedoso, dentro de la innovación social que se le define como emprendimiento social. ¿Cómo evolucionó? ¿Cómo nació? ¿Cómo vino a este encuentro, esta idea? Sabemos que ustedes dependen de internacional, pero ¿cómo fue esa experiencia, esa génesis?
1: Bueno, inicialmente, doctor Yasso irrumpe a través de la necesidad de la vaguada de Vargas, cuando en aquel momento, bueno, sabemos todo lo que ocurrió. Tres personas, entre ellas Lilber Tobar Luna, nuestra actual presidenta, Domingo Mondongo, muy conocido en las redes sociales, y un joven llamado Franklin, payaso humanitario de Caracas, se unieron para visitar los refugios en aquel momento en La Guaira. Ellos se dieron cuenta de la causa y efecto que tenían y alguien les sugirió que hicieran eso en los hospitales. Ellos comenzaron a hacer ese trabajo en todos los hospitales caraqueños, pero tardaban 3 meses en poder llegar otra vez al mismo hospital. ¿Por qué? Porque era muy amplio, ¿no?, la cartera de hospitales que hay en Caracas. Hasta que en algún momento se reunieron con un señor que se llama Alfonso Riera, muy conocido a nivel nacional porque es el creador de muchas franquicias y presidente de Pro Franquicias Venezuela, y le hizo la sugerencia de que deberían organizarse para hacer una asociación civil sin fin de lucro. Ellos concursaron en lo que en aquel momento, en el 2004, se llamaba Concurso Ideas o de Emprendimiento Ahora, y ganaron el concurso. Y de allí nació la franquicia social Doctor Yasso, payasos de hospital en aquel momento. Pero el génesis, la iniciativa de Doctor Yasso fue atender en los refugios. Lamentablemente hoy se repite esa historia con los terremotos en Caracas. Obviamente ya no son 3 personas, ya somos más de 3.000 voluntarios en el país. Doctor Yasso luego fue multiplicándose en todos los estados venezolanos. Como te digo, el primero fue Guacara, luego llegó al estado Zulia y así sucesivamente. Y hace 14 años, estando haciendo un trabajo en el hospital Pedro García Clara, pues me enamoré del trabajo del payaso de hospital, sobre todo porque seguía mucho a unos payasos brasileños que se llaman Doctores de la Alegría, que son de los de más vieja data aquí en la América. Y bueno, decidí emprender esta causa social que para mí ha sido el talante de vida en los últimos 14, casi 15 años que llevo ejerciendo en la costa oriental del lago.
0: Es decir, que Doctor Yasso es una franquicia venezolana.
1: Claro, es una franquicia totalmente venezolana. La primera franquicia social sin fin de lucro de Latinoamérica y descrita. Y la primera a nivel nacional en Venezuela, pues además pioneros como payasos de hospital. Ningún movimiento de hospital, de payasos hospital en Venezuela existía hasta que irrumpió Doctor Yasso Internacional.
0: Excelente. Ahora, Jesús, te pregunto algo. ¿Se puede vivir del emprendimiento social? Y te hago esta pregunta a propósito. Yo el día lunes salgo a Colombia a participar en un encuentro binacional entre Colombia y Venezuela sobre el tema de trabajo social. Tú sabes que yo soy profesor de la Escuela de Trabajo Social y voy a participar en ese evento internacional, y mi propuesta, mi ponencia, tiene que ver con el emprendimiento social como una iniciativa de aquellas profesiones que pueden ejercer libremente su profesión. Y yo me hago la pregunta, ¿se puede vivir del emprendimiento social?
1: Bueno, tiene dos vertientes, Ángel. Yo creo que sí se puede. Sí se puede cuando se hace un trabajo transparente inicialmente. Pero te puedo decir por lo menos que en el caso internacional, por ponerte un ejemplo, en el caso de Doctores de la Alegría de Brasil, lo hacen. Y en el caso de Doctoras Clown Colombia, lo hacen. En el caso de Bola Roja en Perú, lo hacen. Y en este momento, en los últimos 5 años en Venezuela, creo que ha empezado a suceder también. De hecho, por eso es que aparecen o emergen otras organizaciones de payasos de hospital, porque creo que sí se puede.
0: Claro.
1: El asunto está en hacerlo de manera correcta, de manera correcta, porque el trabajo, todo trabajo, y eso es bíblico, tú lo sabes, todo trabajo merece una remuneración hacia la persona que lo está ejerciendo como modo de vida.
0: Así es, así es. Mira, eso es interesante porque este tipo de organizaciones como la doctor Yasso, digamos de esta forma, tiene dos clientes, dos tipos de clientes que atender. El cliente que te garantiza la sostenibilidad en el tiempo, que es ese empresario que a través de la responsabilidad social te puede dotar de recursos para que tú puedas cumplir tu misión. Y el otro cliente que está al otro lado es aquel que recibe los servicios que usted ofrece, ¿verdad? Que le da alegría, le da emoción, le da fe, le da esperanza, le da vida. Yo creo que eso es como tú decías, es depende cómo se manejan las circunstancias, pero básicamente este tipo de organizaciones tienen estas dos fortalezas: quien te pueda garantizar los recursos a través de la responsabilidad social y quien va a recibir gratuitamente los servicios que ustedes ofrecen. ¿Es así?
1: Es correcto. Además que, por lo menos en el caso de Doctor Yasso, tiene otros recursos que tú vas aprendiendo durante la formación tuya como payaso y como gerente o como líder dentro de cada sede a nivel nacional e internacional. Porque, por ejemplo, en mi caso, que soy trabajador social, pero que fui estudiante de medicina también hasta altos niveles de la carrera. Mi esposa es médico, reumatólogo, que es la vicepresidenta de la fundación. Nosotros, a través de lo que nosotros podemos ofertar, a través también de ese enlace de la salud, inclusive la salud emocional, por ejemplo, en el caso de Doctor Yasso Costa Oriental del Lago, nosotros también ofertamos talleres corporativos, ¿ok? En lo que es la conducta emocional, la organización grupal, el desarrollo organizacional hacia lo positivo, las intervenciones de humor. Y eso también son recursos que pueden autosustentar a tu propia sede, ¿sí?
0: Correcto.
1: Además de los aliados que durante el tiempo se van concretando y van siendo sólidos, a veces no se necesitan tantos patrocinantes, Ángel. A veces se necesita es una cartera de aliados que sea constante, que te hagan seguimiento de tu trabajo y que sean constantes en la sostenibilidad del proceso. Por ejemplo, yo tengo un aliado, me voy a atrever a nombrarlo por aquí, que es la gente del Hotel América, la familia Tadei, que desde el primer día ha estado con nosotros y nunca nos han soltado la mano.
0: Qué
1: Por
0: bueno.
1: nombrarte solamente uno. Y eso hace que además vayamos atrayendo a otros aliados.
0: Claro, porque además el trabajo es evidente. Hay una realidad, hay una tensión y es evidente tu trabajo. Jesús, nosotros tenemos que hacer un paréntesis, ¿verdad? Pero quiero dejarte una pregunta al aire. ¿Cuál es la diferencia entre el humor de circo tradicional y ese humor que se gesta, esa alegría, esa emoción, ese sentimiento que se produce de payasos humanitarios, de payasos hospitales? Pero me la vas a contestar al regreso, ¿ok? Tenemos como invitado especial a Jesús González, líder de la organización internacional Doctor Yasso. Doctor Yasso, payasos humanitarios, payasos hospitales. Vamos a un pequeño corte y retornamos con la entrevista.
2: 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Son las 10 y 18 minutos.
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0: Estamos de vuelta en Vida Universitaria. Tenemos como invitado especial al líder Jesús González. Él es el coordinador, el director de la Organización Internacional Doctor Yasso, payaso humanitario, payaso de hospitales. Jesús, te dejé una pregunta al aire. ¿Cuál es la diferencia que existe entre el humor que se produce, que se genera en los circos tradicionales, y ese humor, esa risa, esa emoción que se producen o que producen ustedes, los payasos de hospitales, payasos humanitarios? Porque además el propósito es distinto, creo, y la dinámica es distinta. Pero en todo caso, ¿cuál es la diferencia de acuerdo a tu experiencia, mi hermano?
1: Bueno, primero hay que aclarar algo. Todos somos payasos, porque el voluntariado de Doctor Yasso se ejecuta o se ejerce a través de la figura de un payaso, ¿correcto? ¿Qué es lo que pasa? El payaso de hospital tiene una adaptación a una necesidad emocional mucho más grande y además mucho más enfocada. Inicialmente dedicada a niños, niños y adolescentes, pero a través del tiempo se ha amplificado también hacia el adulto mayor o hacia todo el entorno hospitalario. El humor que hay en el circo es un humor más concreto, más efímero, ¿sí? Todo el mundo cuando va, por ejemplo, a un circo espera que salga un payaso y solamente al salir el payaso va a sonreír. ¿Sí? Porque va a tener una contribución de captación de lo que es la energía o la sinergia que se pueda producir en el circo. En el caso de nosotros, vamos un poco más a lo emocional, a que la persona reconozca esa parte que ha perdido de la salud y que a través de este humor que tiene una conexión más humana. Obviamente, utilizando los recursos del payaso, porque hay diferentes tipos de payasos a nivel de las características que se pueden ejercer. Por ejemplo, una fácil es que el humor de circo siempre es bufón, siempre es más burlesco de lo que yo pueda hacer o lo que yo te pueda hacer sentir. El humor que se utiliza en un hospital, por ejemplo, o en una zona vulnerable, como está pasando ahorita en La Guaira, va más allá al humano, va más allá al payaso que se conoce como Augusto, que es el payaso que se quiere o que desea ser amado y que desea amar a la persona que tiene en el frente. Entonces, el tipo de juego, el tipo de conexión va más a lo sensorial, va más a lo humano. Es un payaso que tiene mucha más amplitud desde el corazón. Y los juegos son diferentes. Yo no podría llegar a un hospital con una flor en mi traje y echarle agua en la cara a una persona. No, eso no lo podría hacer porque estaría induciendo una emoción que no es la que yo quiero producir dentro de un hospital. Sí, yo llego con un burbujero y le hago burbujas para llamar su atención y que esa burbuja se convierta en un inductor de una emoción positiva. Para
0: Excelente.
1: ponerte un ejemplo macro.
0: Dale, sigue.
1: Correcto, correcto. Entonces, bueno, esas son algunas diferencias. Lo que pasa es que la gente cree que o tiene la percepción de que es igual, pero no es igual.
0: Okay.
1: Tenemos que ser concretos en decir que el payaso de hospital y el payaso humanitario, en sus diferentes vertientes, es una adaptación del payaso hacia la salud.
0: Correcto. Jesús, ¿cómo es el proceso de formación, de capacitación, de ese voluntariado que hace una labor importante también dentro de la organización, pero sobre todo esa preparación emocional que deben tener estos voluntarios que hacen ese trabajo en payasos humanitarios, sobre todo en entornos delicados como por ejemplo las unidades de oncología o unidades de cuidado intensivo? ¿Cómo es ese proceso de formación para que estos voluntarios tengan la capacidad, la resiliencia y las facilidades para hacer el trabajo en esos entornos tan difíciles?
1: Sí, bueno, hay un proceso, ¿no? Primero se hace un llamado a todo aquel que desee ser payaso de hospital y humanitario. Luego se hace una entrevista personal. Esa entrevista personal pasa luego por una entrevista psicológica. Luego se hace una selección de acuerdo a las necesidades que tenga la sede en cada estado, pero siempre de la mano con el psicólogo para decirnos a nosotros quién puede ser la persona que pueda cumplir psicológicamente el perfil para poder ser o recibir el entrenamiento como payaso de hospital. Nosotros damos 36 horas de preparación académica, que vamos a decir que es una parte teórica práctica, que es el taller de doctor Yasso, donde tocamos 12 ítems, entre ellos la formación de payaso, la formación psicológica, como parte de esa preparación ante lo que tú me estás refiriendo, que es cómo enfrentarse a niveles emocionales, en situaciones, sobre todo en el caso de los pacientes oncológicos, de los pacientes nefróticos, también en las emergencias o las catástrofes de emergencia como la que estamos viviendo hoy en día. Y yo decía hace día, Ángel, que en una conferencia que dentro de los hospitales siempre vivimos terremotos emocionales y terremotos circunstanciales, porque una habitación es muy diferente a la otra, pero siempre hay una necesidad muy grande y por eso es que la preparación tiene que ser exhaustiva. Muchos quieren ser payasos de hospital, pero no todos lo pueden ser. Tienes que tener una fortaleza mínima para poder afrontar lo que tú te vas a conseguir ahí. Entonces nosotros tenemos esa formación. Después de esa formación hay un periodo de visitas hospitalarias. Es como el médico, como el bionalista, como el odontólogo que hace su parte teórico-práctica en la universidad, sí, en la escuela, y después van a los hospitales a desarrollar esa parte práctica. Igual es con doctor Yasso. ¿Por qué? Porque nosotros a la final somos un profesional de la salud. Es
0: Excelente.
1: muy diferente, es muy diferente entrar bien preparado a una habitación teniendo el conocimiento de lo que ahí se está lo que se está sucediendo allí. Tienes que saber de bioseguridad hospitalaria, tienes que saber de terminología médica, tienes que tener el desarrollo cognitivo hacia la persona y lo humano. Entonces, son 12 ítems que tú tienes que ir desarrollando durante el taller. Y luego del taller, que vienen las 20 visitas, constantemente darle talleres a ellos de refuerzo y talleres psicológicos. O sea, nosotros por lo menos aquí en la Costa Oriental del Lago, todos los años, cada 6 meses, hacemos un taller con psicólogos especializados, inclusive hasta con psiquiatras, para que puedan atender a nuestros voluntarios, para que estén preparados en el momento de hacer esas ejecuciones. Ahorita que estamos visitando mucho familias que fueron desplazadas por el terremoto, hemos encontrado situaciones muy fuertes que hay que saberlos manejar desde el punto de vista psicológico.
0: Jesús, esos principios éticos tan necesarios que deben permanecer no solamente al momento del ingreso de la persona, sino para la permanencia. ¿Cuáles son esos principios éticos que rige doctor Yasso para que la gente que esté allí pueda permanecer en el tiempo?
1: Bueno, primero creo que es la honestidad contigo mismo, asumir el hecho de que lo que yo estoy haciendo es algo bien importante, ese valor humano, reconocerme yo para poder reconocer a los demás. Lo otro es el valor humano, el respeto hacia el otro ciudadano, el entender lo que la otra persona está pasando. El amor es importantísimo, sin amor yo creo que no se podría hacer nada. Y lo otro, y más importante, como le digo siempre a mis voluntarios, es esa capacidad de reautoevaluarse. Estoy haciendo lo correcto. Estoy preparándome correctamente para enfrentar a un ser humano que está pasando por una necesidad física, emocional. Entonces yo creo que esa corresponsabilidad, Ángel, es lo más importante, es el valor más importante. El autorreconocerme, ¿sí? Como un todo, con todos esos valores que yo debo tener como ser humano, desde el respeto a la humanidad. Y eso es algo que yo en lo que trato de ser bien vehemente con nuestro voluntariado. Siempre el respeto hacia las personas, hacia el entorno hospitalario. Y lo otro es, nosotros, aunque hay un grupo que pertenece a esta organización, en el caso mío tengo 8, son médicos. En el momento que nos colocáramos la nariz, somos payasos. Y no podemos intervenir en los procesos médicos porque nosotros somos un valor agregado emocional. Aunque somos ya parte del sistema de salud venezolano hace 21 años, tenemos que ser respetuosos ante la ciencia, ante el ejercicio médico. Obviamente, gracias hoy en día a la Organización Mundial de la Salud y la propia Sociedad Venezolana de Medicina nos reconoce como una pata, vamos a decirlo así, de todo lo que es la mesa de salud en Venezuela. Pero ese es el gran principio, el ser ético en el respeto hacia el entorno hospitalario.
0: Es nuestro invitado especial, Jesús González, líder de la organización Payasos, doctor Yasso, perdón, doctor Yasso, payasos humanitarios, payasos de hospitales. Jesús, te voy a dejar una pregunta al aire porque tenemos que hacer un pequeño corte. ¿Cómo reacciona el personal médico, enfermería, el personal que trabaja en los espacios de salud ante la presencia de usted? Y no solamente ellos, los familiares, los pacientes, me gustaría que nos transmitiera, que nos relatara, nos narrara ese momento donde ustedes hacen acto de presencia en los centros públicos, cómo es el compromiso, la reacción del personal que labora allí y de la familia y los pacientes. Vamos a un pequeño corte y retomamos la entrevista en pocos minutos.
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0: Estamos de vuelta en Vida Universitaria cuando son las 10:37 minutos de la mañana y tenemos como invitado especial a Jesús González. Jesús es el director, el coordinador de la organización Doctor Yasso, Payasos Humanitarios, Payasos de Hospitales. Un líder que está desarrollando un emprendimiento social y que le acompaña un equipo de profesionales. Y ese trabajo maravilloso que está haciendo en la costa oriental del lago, hoy en día muchas instituciones reconocemos el esfuerzo y el trabajo que se ha venido haciendo en pro de la vida, de la esperanza, de la salud de muchos zulianos. Jesús, te dejé una pregunta al aire y me gustaría saber, de acuerdo a esta dinámica, a esta experiencia que tú tienes a lo largo de estos años, ¿cómo es la reacción del personal que labora en un centro de salud, de los pacientes, de los familiares, cuando ustedes lleguen y empiezan a desarrollar esas actividades? ¿Cómo es esa emoción? ¿Cómo es esa relación con ellos?
1: Que el ciudadano va conociendo y va adentrándose más a lo que es la labor del payaso de hospital humanitario psicoterapéutico, ha sido extraordinaria. En el caso de del personal sanitario, del personal de salud, ellos ya prácticamente se adhieren a lo que es la dinámica de nosotros dentro de los hospitales. Más bien nos agradecen. Nos piden que visitemos más frecuentemente, no, nos solicitan más visitas, más presencia en

0: El caso del paciente siempre lo recibe de la mejor manera y los familiares son más colaboradores todavía, porque se involucra en esa parte del juego emocional hacia el paciente encamado. Acuérdate que para nosotros todos son pacientes, todo el entorno hospitalario, incluyendo el personal de salud. Nosotros vamos jugando con todas las personas que se encuentran dentro del recinto hospitalario, pero a medida que han pasado los años, la complicidad del personal de salud con la organización Doctor Yasso ha sido a uno. A veces ellos terminan siendo más payasos y más involucrados en los juegos que inclusive nosotros mismos. Es un bálsamo espiritual y de amor que se ha conseguido ellos son la dupla perfecta para nosotros. De verdad que agradecidos con el personal de salud venezolano por la acogida que le ha dado durante 22 años a Doctor Yasso como payasos de hospital y humanitarios.
1: Jesús, no podemos
0: Gracias.
1: negar la situación económica del país, sobre todo pospandemia y toda esta situación política que de alguna manera afectó la economía familiar y ha afectado la economía de grandes empresas y medianas y pequeñas empresas. Ahora, ¿qué estrategias implementan ustedes para garantizar la sostenibilidad en el tiempo de este emprendimiento social que se llama Doctor Yasso, payaso humanitario, payasos hospitales?
0: Bueno, siempre se ha sostenido y esto es algo que yo quiero que la gente sepa, el aporte del voluntariado no muchas veces va solamente por su tiempo o por su capacitación para ser un payaso de hospital. A veces también pasa por su vertiente económica. ¿Por qué? Porque ellos son los que tienen la responsabilidad de poder llegar a los hospitales. Y ahí hay una inversión del peculio personal de cada voluntario, ¿sí? Entonces, durante mucho tiempo, Doctor Yasso se ha sostenido de esa manera, porque es el propio voluntario quien contribuye para hacer la obra. Más adelante ya vienen lo que son los aliados corporativos, los aliados institucionales o los aliados personales que se van enamorando por la labor que nosotros vamos haciendo, ¿sí? Y que nos van garantizando la sostenibilidad de las redes. En el caso propio de la costa oriental del lago, hubo años que fueron muy fuertes, pero yo siempre digo, Ángel, que cuando las cosas se hacen con pasión y desde el amor, las peores circunstancias se convierten en las mejores oportunidades. ¿Y por qué te lo digo? Porque saliendo de la pandemia, todavía estamos muy cerquita de la pandemia en el año 21, y yo te puedo decir con mucha alegría, entre la pandemia, el año que antecedió a la pandemia y el año posterior a la pandemia, ha sido el mejor año para nosotros en el caso de los aliados. Y la gente me podría decir, pero ¿cómo es eso si fueron los años más difíciles para Venezuela? Sí, pero en lo emocional, la contribución que hizo el payaso de hospital fue demasiado importante. Y esa contribución en el caso de la costa oriental se convirtió en que pudiéramos hacer realidades esa sostenibilidad económica que nos hacía falta de impulso, inclusive para desarrollar otros programas.
1: Excelente. Jesús, una pregunta. Por aquí me hacen una pregunta por WhatsApp. Me dicen, si una persona está en el estado Táchira y desea desarrollar este emprendimiento social como doctor Yasso, ¿qué debe hacer? ¿Cuáles son los pasos a seguir? ¿Con quién debe hablar? ¿Existe alguna página web que de alguna manera pueda entrelazarse? La gente pueda indagar, pueda buscar información.
0: Sí. Bueno, en el caso específico del estado Táchira está Doctor Yasso San Cristóbal, que lo maneja la gente de la UCAP. Los coordinadores de Doctor Yasso en San Cristóbal es la gente de la UCAP, de la universidad. Y en el caso nacional, si estuviera en cualquier otro estado y quisiera hacerlo, el primer paso es escribir a www.doctoryasso.com, a la página web central. En el caso, por lo menos, del estado Zulia, Lo pueden buscar a través del Instagram, Doctor Yaso Col o Doctor Yaso Maracaibo. ¿Correcto? O a través de los correos lacol@doctoryaso.com. Pero además de esto, en el caso del Instagram están todos los Doctor Yaso a nivel nacional y el Doctor Yaso Central, que es doctoryaso.com o @doctoryaso. Y desde allí los van a dirigir hacia las sedes que tengan más cercana. En el caso de ciudades que no tengan Doctor Yaso, tienen que presentar a nivel nacional, a la coordinación nacional que está en Caracas, el proyecto que tengas para tu ciudad de Doctor Yaso. En mi caso, por lo menos, para que la gente tenga el ejemplo macro, tuve que presentar el anteproyecto en la costa oriental del lago, porque aquí teníamos que atender 7 hospitales, porque aquí somos una franja muy, muy cercana donde las ciudades las separan apenas 15 minutos o 20 minutos, pero en cada ciudad de esta hay un hospital. Por ejemplo, el Hospital Pedro García Clara de Ojeda, o el Hospital General de Cabimas, o el Hospital de Bachequero, por nombrar tres. Entonces, aquí tuvimos que presentar un anteproyecto ante el Doctor Yaso Nacional, fue aprobado. Detrás de cada sede nacional tiene que haber una asociación civil o una fundación que soporte jurídicamente la marca Doctor Yaso. Esos serían los pasos a seguir para poder obtener la franquicia de Doctor Yaso en la ciudad que se quiera aperturar.
1: Excelente. Jesús, desde Vía Universitaria queremos, por cierto, aprovechar la ocasión para felicitarlos. Leí el día de ayer que están estrenando la sede, fue acondicionada, fue inaugurada la sede de Doctor Yaso en la costa oriental del lago. Háblanos un poco de ese valor agregado, de ese éxito que ustedes poco a poco han venido teniendo a lo largo de estos años y hoy en día ya cuentan con un espacio propio para Doctor Yaso.
0: Bueno, podría decirte, Ángel, que ha sido un regalo de Dios, un regalo a la constancia, a la pasión y al amor que durante 14 años hemos desarrollado en la costa oriental del lago y Maracaibo. Sí, es una sede que ayer la presentamos a la prensa, hace unos 3 semanas hicimos la bendición de ella. Bueno, se dio a través de dos grandes instituciones empresariales del municipio, que nos hicieron seguimiento durante muchísimos años y nos hicieron la propuesta de hacer el insight de nuestras necesidades primarias, que en ese momento presenté era el transporte para poder trasladarnos de un lugar a otro y la necesidad de una sede física donde pudiéramos desarrollar o seguir desarrollando el programa de Doctor Yaso, el programa de la Caravana de Santa y los proyectos que tenemos de iniciación para este año o posiblemente para el año que viene, que son dos programas nuevos que son la atención psicológica primaria a los niños vulnerables a través de unos acuerdos que se están gestando con dos universidades importantes de nuestra región que tienen cátedras de psicología y también la ayuda primaria en salud con los médicos que son parte de la Fundación Música, Salud y Risa y Doctor Yaso Col. En medicina general, traumatología, reumatología y posiblemente odontología, hasta ver dónde podemos acondicionar el consultorio que está dentro de nuestra sede. Esta es una sede que tuvo 3 años preparándose o acondicionándose. Gracias a Dios todo es nuevo. Se preparó de la mejor manera para que nosotros podamos atender a las comunidades, no solamente del municipio de Lagunilla, sino de toda la costa oriental del lago. Consta de dos partes de oficina abajo, una para el voluntariado, que bueno, ahí también he tenido la ayuda de otras empresas que aportaron las computadoras, que aportaron el internet, la mueblería, inclusive un arquitecto que nos ayudó a diseñar todo lo que fue el colorido, la parte de funcional. Tiene una pequeña cocina, tiene un consultorio y a la segunda planta es una parte libre para poder desarrollar los talleres, tanto de aprendizaje a los nuevos voluntarios, de refuerzo a los voluntarios que ya están, dictar talleres corporativos o empresariales. también tendríamos la oportunidad de alquilar esa parte para formaciones que no sean adherentes a Doctor Yasso, pero que sean de otro tipo de recursos, pero que sirva de recursos para poder sustentar nosotros nuestra sede. Es decir, que tenemos varias alternativas para hacerla autosustentable. Nosotros
1: Excelente.
0: estamos felices por este logro.
1: Qué bueno, una bendición de Dios, tú lo dijiste. Jesús,
0: Sí,
1: tenemos que hacer
0: señor.
1: otro corte, pero quiero comprometerte, quiero invitarte a varias cosas. En primer lugar, quiero invitarte para el mes de octubre a la Facultad de Ciencias Jurídicas y Políticas de la Universidad del Zulia, para que nuestras tres escuelas, la Escuela de Derecho, la Escuela de Ciencias Políticas y la Escuela de Trabajo Social, podamos participar, digo, nuestros estudiantes puedan participar en un conversatorio con ustedes, ¿verdad?
0: Buenísimo.
1: Con doctor Yasso, payaso humanitario, para que nuestros estudiantes conozcan todo el trabajo interesante que ustedes han venido desarrollando, pero que también vean que a través del emprendimiento social también se puede hacer cosas bonitas y también se pueden hacer cosas que tienen un gran impacto en la sociedad. Entonces, quiero comprometerte
0: Claro.
1: a esta primera actividad en octubre para que tu organización participe como invitado especial en ese conversatorio con nuestros estudiantes y profesores. En segundo lugar, quiero invitarte a participar. Estamos organizando el primer encuentro nacional o el primer encuentro regional. Estamos viendo la dimensión, evaluando la dimensión de trabajo social y gestión social, ¿verdad? Durante
0: Correcto.
1: 2 días vamos a tener una serie de actividades. Vamos a tener invitados de Caracas, de Oriente, de Colombia, incluso, obviamente del Zulia. Y nos gustaría que ustedes nos acompañen en ese evento, en esa actividad, con una ponencia o una sistematización de sus propias experiencias como emprendimiento social. Porque
0: Claro que sí.
1: nosotros estamos desarrollando un laboratorio un laboratorio que tiene que ver con el tema del emprendimiento social y la innovación en lo social. Entonces, queremos también invitarte a participar como ponente en ese encuentro que se va a desarrollar en el mes de noviembre. ¿Ok? Para que el doctor Yasso también tenga presencia en ese encuentro y pueda exponernos cuáles son las virtudes, la experiencia, que nos pueda llevar una sistematización de su experiencia y que nos pueda decir cómo ese ejemplo de ustedes puede replicarse en otras áreas de intervención de la sociedad. Por ejemplo, en el tema organizaciones que tienen que ver con la atención de la salud mental, organizaciones que tengan que
0: Claro
1: ver,
0: que
1: algún
0: sí.
1: emprendimiento social que tenga que ver con algunos problemas complejos y contemporáneos, y sabemos cuáles son, el tema del suicidio, el tema del alcoholismo,
0: Sí.
1: el tema de del abuso excesivo de las redes sociales y las nuevas tecnologías, etcétera. Entonces, bueno, te quiero comprometer con eso. Me responde al retorno de la entrevista. Ya venimos.
2: 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Son las 10 y 53 minutos. 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

0: Estamos de vuelta en Vida Universitaria. Hoy tenemos como invitado especial a Jesús González, líder de la organización internacional Doctor Yasso. A ver, payasos de hospitales, payasos humanitarios, payasos que están haciendo una labor extraordinaria en la salud de los zulianos. Jesús, te dejo una pregunta al aire. ¿Podemos contar contigo para el mes de octubre y el mes de noviembre?
1: Totalmente, totalmente. Siempre es un placer poder transmitir nuestra experiencia a través de la organización Doctor Yasso, Funmusare y la Caravana de Santa. Creo que lo más bonito que puede tener un ser humano en la vida es más, preparar a través de su experiencia a quienes nos van a relevar a nosotros en un futuro para que este tipo de actividades sociales y de emprendimientos sociales que van dedicados a la humanidad, no se pierdan.
0: Jesús, nos quedan pocos minutos, me gustaría que nos hablara. Ya estamos finalizando el mes de agosto, nos quedan 4 meses del año 2026, septiembre, octubre, noviembre y diciembre. ¿Qué tienen proyectado ustedes en estos últimos 4 meses del año en actividades? Y por otra parte, ustedes han venido desarrollando a lo largo de 6, 7 años la famosa caravana de Navidad,
1: Exacto.
0: ¿no es?
1: Sí, la caravana de Santa, la caravana de
0: La
1: Santa.
0: caravana de Santa, la caravana de la alegría. Entonces, bueno, háblanos ahorita de esas rapidito, de las actividades que estén en programación estos 4 meses y que cómo va la organización de la caravana de Santa.
1: Bueno, primeramente seguir asistiendo a todos nuestros hospitales a través de la labor de Doctor Yasso, haciendo las visitas rutinarias para completar el calendario de esta última fecha, pero en el caso de la Fundación Música, Salud y Risa se multiplica el trabajo, porque a partir de la primera semana de septiembre comenzamos el trabajo de la Caravana de Santa. La Caravana de Santa, perdón, es una actividad que se lleva a cabo el mes de diciembre, pero que se trabaja 4 meses antes. La Caravana de Santa ha sido espectacular. ¿Por qué? Porque la Caravana de Santa es una coalición fundacional, institucional y corporativa que se ha venido desarrollando en la costa oriental del lago de la mano de Funmusare con su primer aliado, el Doctor Yasso, donde hemos podido agrupar a varias fundaciones y a varias instituciones privadas y públicas para recaudar la mayor cantidad de juguetes para ser entregados en Navidad. Inclusive se han sumado artistas importantes como el caso de Ronald Borja, Los Amigos Invisibles, Los Guacos, haciendo aportes musicales de jingle para poder incentivar a la gente a sumarse a esta causa de la Caravana de Santa. Y yo comentaba que en ese intento que tú creaste, Ángel, de poder reagrupar todas las fundaciones en esa coalición fundacional, ese principio lo aplicamos desde el año 2021, saliendo de la pandemia. Inclusive la primera Caravana de Santa se hizo con tapabocas. Y logramos un impacto profundo porque veníamos de 2 años de silencio y cuando tú presentas 36 carros, 3 camiones, full de juguete en una ciudad dando vuelta con Santa, con un pocotón de payasos vestidos de duende, con esa alegría, el impacto fue muy profundo dentro de la municipalidad. Y eso hizo que la caravana ha ido creciendo todos los años al punto de que, bueno, hemos entregado alrededor de 36 mil juguetes en los últimos 5 años. Vamos a la sexta edición. En Venezuela hay otro movimiento de entrega de juguetes que es Santa en las calles, que la más grande es en Caracas y le sigue Valencia. Y en
0: Correcto.
1: los últimos Orbis que se hicieron a nivel nacional, la Caravana de Santa aparecía ya el número 3 a nivel nacional. La
0: Eso,
1: demás
0: tenemos
1: es
0: que
1: política.
0: despedirnos. Nos
1: ¿Cómo?
0: quedan muchas cosas por hablar, pero tenemos que
1: Sí,
0: irnos.
1: claro.
0: Pero mira, el tema de las plataformas, la plataforma de organizaciones sociales se va a retomar, ¿oíste? Vamos a
1: Ok,
0: seguir
1: buenísimo.
0: mejorando y fortaleciendo esa instancia social y estamos esperando algunas cosas positivas que se van a venir, para seguir con el trabajo de la plataforma de organizaciones sociales en el Zulia, ¿viste? Y tú vas a ser clave en
1: La
0: eso.
1: unidad
0: Jesús, queremos expresar
1: comunitaria.
0: nuestro profundo agradecimiento por compartir con nosotros tu experiencia. Lamentablemente tenemos que despedir el programa, tenemos que irnos, pero queremos agradecerte toda la amabilidad, la buena intención que has tenido de colaborar, de informar, pues, de todo el trabajo que ustedes están haciendo, ¿viste? Así que, de parte de Vida Universitaria, esta ventana está abierta a todos ustedes y vamos a seguir impulsando este tipo de actividades, ¿oíste?
1: Gracias a ti, Ángel, y adelante, adelante con esa buena intención de poder coalicionar a todas las fundaciones para ser más eficaces
0: Así
1: y
0: es.
1: darle mejor respuesta a nuestra ciudad.
0: Fue Jesús González, nuestro invitado especial, coordinador de payasos humanitarios, payasos hospitales, doctor Yasso. Bajo la dirección general de Iranía Costa, en la coordinación de la estación Jesús Villalobo, en la producción general Winston León, como operadora técnica la licenciada Oriana Galué, en la producción general de este espacio, conducción de redes sociales, este humilde servidor, el profesor Ángel Urdaneta, con el PNI 34.569 y el 59.517 como locutor certificado profesional. Y el profesor Joel Sala, con el PNI 31.974 para efecto de Conatel. Hoy no está, estará muy pronto nuevamente con nosotros en el programa radio. Señores, muy buenos días y nos escuchamos y nos vemos el próximo sábado. Muchísimas gracias.
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1: Niñas y niños, bienvenidos y bienvenidas a La Voz de la Imaginación, donde ustedes siempre tienen la razón. Les habla Carlos Hildemar Pérez, el poeta de la infancia, y como siempre estaré en compañía de doña Loreta, la Lora Poeta, el Rantoncito Leercí, Antonio Borges Vallejo y el Cuentero Milenario. Hoy tenemos una voz de la imaginación bien imaginativa. Y ya comenzamos.
0: Manifiesto poético.
1: Hoy en el manifiesto poético tenemos de invitada a la inocencia. Y se titula este manifiesto, ¿qué es la edad de la inocencia? La dulzura de un niño cada día. El amor de las flores del jardín. ¿Qué es la edad de la inocencia? La muñeca de trapo de Sarita. Cuando la infancia nos abraza con mucha fuerza. ¿Qué es la edad de la inocencia? Un cuaderno lleno de dibujitos. Un grillo cantando una canción. La mamá con cara de luna. ¿Qué es la edad de la inocencia? Un niño durmiendo a nuestro lado. Una mano pequeña que nos toca la cara. ¿Qué es la edad de la inocencia? Cuando el ser humano descubre que siendo niño es más feliz. Doña Loreta, buenos días. ¿Cómo está usted? Estamos aquí en su sección de Doña Loreta, la Lora Poeta.
2: Hola, Carlos Hildemar. Te veo que vienes con mucha energía. ¡Qué bueno! Quiere decir que te acabas de desayunar un mango maduro. Ya sé, un jugo de mango maduro o un batido de mango maduro.
1: En verdad no me tomé ningún jugo, lo que tomé fue un vaso de agua, porque sabe, doña Loreta, lo rica, beneficiosa y saludable que es el agua. Niños, bebamos agua. Hay que bajarle un poquito al azúcar, ese azúcar que nos colocan en los jugos, que lo hacen nuestras mamás. Mamás, atención, sabemos que los jugos son riquísimos, cómo no, que son de fruta, pero hay que prestar atención a esto del uso del azúcar, porque mucha azúcar no nos da mucha salud.
2: Rua, rua, bueno, Carlos Hildemar, como yo no uso azúcar, yo me como los mangos directamente. Rua, rua, no tengo ningún problema. Bueno, Carlos Hildemar, hoy voy a hacer unos poemas rimados.
1: Claro, eso lo sabemos nosotros.
2: Rua, sí, pero necesito un aplauso. Rua, rua. Bien, así está muy bien. Esos aplausos me vigorizan, me llenan de energía y me hacen volar.
1: Por supuesto, doña Loreta, usted puede volar porque usted es una lora.
2: Rua, rua, y usted también puede volar con un poquito de imaginación. Atención, hoy les tengo poemas rimados con la palabra diccionario. ¿Qué le parece?
1: Me parece muy bien, porque el diccionario no es un libro cualquiera. El diccionario es el que nos da a nosotros la oportunidad de enriquecer nuestro vocabulario.
2: Rua, rua, por cierto, yo rimo por allí vocabulario con diccionario, pero no me voy a adelantar. Un momentico. A ver, voy a empezar entonces con los poemas. Atención. Rua, rua. A ver, un efectico aquí, por aquí. Sí, sí, me interesa mucho, pero antes le voy a leer el poema. Atención. En las páginas del diccionario están las palabras para mejorar nuestro vocabulario. Rua, rua.
1: Eso, Lorena, doña Loreta, ahí me emocionó tanto que se me enredó la lengua.
2: Rua, rua, ay, y ya está cambiando hasta la voz. ¿Qué le pasa, Carlos Hildemar? Cálmese, cálmese, no se preocupe.
1: Bueno, pero permítame volver a leer el poema.
2: Está bien, adelante.
1: En las páginas del diccionario están las palabras para mejorar nuestro vocabulario.
2: Rua, rua, así es. es Carlos Hildemar. Muy bien, eso está muy bien. Y aquí le tengo otro poema.
1: Adelante, doña Loreta.
2: Muy bien, muy bien. Atención. Yo llevo mi diccionario a todas partes, al campo y a la ciudad, porque lo consulto a diario. ¡Rua, rua!
1: ¡Qué bien, doña Loreta! Eso es importante. Hay que llevar el diccionario para todas partes, porque de esa manera, si nos dicen una palabra, niño, que nosotros y niñas que no entendamos, pues entonces tenemos el diccionario allí y lo consultamos de inmediato.
2: Así es, Carlos Hildemar. Bueno, ahora la gente no quiere llevar libros porque tiene el celular. Pero yo les quiero decir que el diccionario nos ayuda mucho para enriquecer nuestro vocabulario. ¡Rue, rue!
1: Muy bien, doña Loreta. Esto está verdaderamente interesante. Los poemas con el diccionario. Ahora vámonos para un momentico a hacer una pausa y escuchar una canción.

0: Bien, a mí sí me gusta ese grupo, la Serenata Guayanesa. ¿Y a usted le gusta, Carlos Hildemar? Es que me hace mover las plumas. A veces me pongo a bailar en la rama escuchando Serenata Guayanesa. ¡Rua, rua!
1: Sí, claro, a mí me gusta muchísimo también Serenata Guayaneso. Guayanesa, ¿eh?
0: Ah, se ha equivocado varias veces, Carlos Hildemar. ¿Qué le pasa hoy? Creo que es sábado y no durmió bien.
1: Bueno, sí he dormido, pero a veces les pasan a uno las cosas así. Pero vamos a continuar con sus poemas rimados con la palabra diccionario.
0: Sí, Carlos Hildemar, rua, rua. Atención, atención, efecto para yo leer el siguiente poema. Rua, rua, eso está bien. Me regalaron un diccionario que traía muchos dibujitos. Patos, cangrejos y un dinosaurio. ¡Rua, rua!
1: ¡Qué bien, doña Loreta! Este poema me gusta mucho. Me regalaron un diccionario que traía muchos dibujitos. Patos, cangrejos y un gran dinosaurio.
0: ¡Rua, rua! ¡Ay, Carlos Hildemar! Le has puesto otra palabra. Gran dinosaurio. Y yo había puesto solamente dinosaurio. ¡Rua, rua! Ay, a mí no me gustan mucho los dinosaurios porque son grandes y se comen también las matas de mango completicas. ¿Y después dónde voy a vivir? ¿Y qué voy a comer? ¡Rua, rua!
1: No se preocupe, doña Loreta. Es que los dinosaurios ya desaparecieron de la faz de la Tierra. Esos vivían cuando era la época de la prehistoria.
0: ¡Rua, rua! Sí, a mí no me gustan mucho los dinosaurios, pero me gusta el poema. ¿Me lo puede volver a leer?
1: Por supuesto, doña Loreta. Me regalaron un diccionario que traía muchos dibujitos. Patos, cangrejos y un gran dinosaurio.
0: ¡Rua, rua! ¡Qué bien! Y ya puedo tranquila, ¿verdad? Estar tranquila con el dinosaurio ese, porque no va a venir y me va a comer la mata de mango, y me va a dejar sin mango, y me va a dejar sin casa y sin nada.
1: No se preocupe, ya los dinosaurios desaparecieron. Solo están en las películas y en los libros. Pero son personajes verdaderamente muy populares.
0: Sí, Carlos Hildemar, pero bueno, vamos con otro poema. ¿Qué le parece?
1: Me parece muy bien. A ver, díganos el próximo poema rimado con la palabra diccionario.
0: Muy bien, muy bien. Atención. Lo bueno de tener un diccionario es que tengo tantas palabras que en la escuela las aprendo con María, con José y con Mario. ¡Rua, rua!
1: Doña Loreta, ha rimado diccionario con Mario, pero ¿qué ocurrente es usted? ¿Cómo se le ocurren todas esas ideas rimadas?
0: Bueno, Carlos Hildemar, para eso tienes que ser un poeta como yo. En este caso, una lora. Bueno, imagínense. Por cierto, le quiero mandar un abrazo y un beso y una dedicatoria a unos periquitos que viven por allá, por una casa que, por cierto, los tienen metidos en una jaula. ¡Rua, rua! ¡Libérenlos! ¡Liberen a esos periquitos! No voy a... Cualquier cosa me pueden llamar a mi celular.
1: ¿Y usted tiene celular, doña Loreta?
0: Bueno, no es que tenga, pero todo el mundo dice que cuando quiere comunicarse conmigo me llama a un celular.
1: Ah, bueno.
0: Pero usted tiene celular y, bueno, se comunican con usted o con la emisora de Fe y Alegría. ¡Rua, rua! Y ya está. Y preguntan por mí. Y me dicen que ya liberaron a los periquitos. ¿Qué le parece?
1: Bueno, doña Loreta, sí, es muy importante. Los animalitos no pueden estar presos, ni amarrados, ni encadenados, porque eso es muy cruel.
0: Bien, está bien. Ay, casi que me hace llorar, Carlos Hildemar. ¡Rua, rua! Bueno, y...
1: Bueno, ¿y cuál es el próximo poema?
0: ¡Atención! ¡Atención, atención! Lo bueno de tener un diccionario es que tengo tantas palabras que en la escuela las aprendo con María, José y Mario.
1: Pero doña Loreta está repitiendo el poema.
0: ¡Ah, sí, sí! Lo que pasa es que me gustó mucho, pero ya voy a terminar.
1: Sí, es mejor que termine porque ya la sección está llegando a su final.
0: ¡Rua, rua! De mucha ayuda es el diccionario para hablar en público y es de gran ayuda subido en el escenario. ¡Rua, rua!
1: ¡Qué bien, doña Loreta! Bueno, muchas gracias, doña Loreta.
0: Un momentico, que tengo otro. Un ratico.
1: Bueno, muy bien, doña Loreta, dígalo. El mundo del diccionario no tiene comparación. Úsenlo mucho y bastante, que resulta extraordinario.
0: ¡Rua, rua!
1: Bien, doña Loreta. Bueno, señoras, niñas y niños, mamás y papás, ahora continuamos con la voz de la imaginación.
0: ¡Rua, rua! ¡Hasta luego! ¡Nos vemos más tarde! ¡Rua, rua!
2: Declaración de los Derechos del Niño. 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
4: ¿Cómo estáis, niñas y niños, que escucháis la voz de la imaginación? Os habla el cuentero milenario. Y, como siempre, les traigo un cuento para la voz de la imaginación. Un cuento que he recogido de lugares tan lejanos como todos los continentes. Y el cuento de hoy se titula Brif, Bruf, Bra. El cuento titulado Brif, Bruf, Bra comienza así. En un patio tranquilo, dos niños estaban jugando a inventarse un idioma especial para poder hablar entre ellos sin que nadie más los entendiera. Niñas y niños que escucháis la voz de la imaginación, a nosotros cuando somos pequeños nos encanta inventar palabras y jugar a inventar idiomas. Pues bien, estos niños hablaban el lenguaje del Brif, Bruf, Braf. ¡Ay, niñas y niños! Entonces, los dos niños que estaban en el patio, el primero dijo Brif, Braf, y el segundo dijo Braf, Bruf. ¡Oh! Y soltaron una carcajada. Y los niños se reían tanto con ese idioma de Brif, Braf, Braf, Bruf. En un balcón de primer piso que había allí al lado del patio donde estaban los niños, un buen viejecito, leyendo el periódico, prestaba atención al juego de los niños. Y más allá, asomada en una ventana de enfrente, había una viejecita que no era ni buena ni mala, solo era una viejecita. Pero era un poco mal encarada. y dijo: ¡qué tontos son esos niños! ¡Qué tontos son! Pero el buen viejecito no estaba de acuerdo, niñas y niños. ¡Ah, a mí no me lo parece!, dijo el viejito. Y la vieja se cruzó de brazos, así, un poco ofendida, porque el viejito no le daba la razón. ¡Pues sí! ¡Ah, pues sí! Esos niños no saben lo que dicen. Y el viejito le dijo: señora, me va a disculpar, pero yo lo he entendido todo. Y la viejita, niñas y niños, casi se desmaya. No podía creer que el viejo estuviera entendiendo lo que los niños iban diciendo allí. Lo he entendido todo. Y la vieja le preguntó: ¿y qué tonterías ha entendido? Y él le dijo: ¡ah, el primero ha dicho qué bonito día! Y el segundo ha contestado: mañana será más bonito todavía. La señora hizo una mueca de desaprobación, pero no dijo nada, porque los niños se habían puesto a hablar de nuevo en su idioma, y ellos entonces decidieron prestarles atención.

0: Volvemos al cuento de los niños jugando a inventar un idioma. Los niños que estaban en el patio, niñas y niños que escucháis la voz de la imaginación. Entonces, los viejitos, la señora que no creía en las tonterías que decía el viejito, porque el viejito estaba traduciendo lo que los niños decían. Entonces, así pasó lo siguiente. Atención, niñas y niños. Se escuchó un susurro y se escuchó un lamento y se escucharon palabras que nadie entendía. Escuchemos esas palabras, niñas y niños, que era algo así como... ¿Ah? Y entonces el niño dijo, el primer niño dijo... Y de nuevo, el segundo niño respondió... ¡Bruf! ¡Braf! ¡Oh! Y se volvieron a poner a reír, niñas y niños. Se escuchaban carcajadas de niños. Esas carcajadas molestaban mucho a la viejita. ¡Ah, qué tonterías!, decía la señora. ¡Ah! ¿No irá a decirme que ahora los ha entendido?, exclamó indignada la viejita, mirando con ojos puyudos al señor que tenía el periódico en las manos. Y él le respondió, pues ahora también lo he entendido todo. ¡Ah! Sonriendo el viejito, y la señora casi que echaba humo por las orejas. ¿Y qué han dicho ahora esos niños?, le dijo la señora. Y el viejito le respondió. El primero ha dicho: qué felices somos por estar en el mundo. ¿Y qué dijo el segundo?, le preguntó la anciana. El segundo ha dicho: el mundo es bellísimo. Ah, pero... ¿acaso es bonito de verdad?, insistió la viejita. Estos niños lo que hacen es perder el tiempo. Deberían irse a estudiar y aprender y no estar con esas tonterías de brief, bruf, braf y yo no sé qué más. Ah, pero el señor le respondió calmándola, intentando calmarla, niñas y niños. Pero, ¿por qué se pone así, señora? Si la infancia debe utilizar palabras, que las utilice. Y la señora le recriminó, ofendida, pero que use el lenguaje normal, común y corriente. ¿Cómo es posible que digan esas tonterías? ¿Dónde están los padres y las madres que no le hacen seguimiento ni los vigilan para que cuiden la forma de pronunciar las palabras? Pero señora, le dijo el viejito, no se preocupe, ellos ya aprenderán. Ahora mismo lo que están es jugando. ¡Claro, jugando tonterías!, dijo la vieja. Ah, perdón, la señora, porque a veces la palabra vieja o viejo, niñas y niños, es ofensiva. Por lo tanto, hay que usar la palabra correctamente. Entonces, niñas y niños, ¿saben lo que pasó? El viejito se echó a reír y volvió a seguir leyendo su periódico. Mientras tanto, la viejita agarró una escoba y empezó a perseguir a un gato que estaba por ahí. Ah, pero te... 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
1: Niñas y niños, hoy en Todo sobre el Autismo vamos a hablar de la alimentación que requieren los niños con autismo, que no es cualquier alimentación. Se han hecho investigaciones sobre el uso de los alimentos y cómo estos afectan a los niños con autismo. Los niños con autismo, uno de los asuntos de investigación que han llegado a conclusiones, es el relacionado con que el autismo es neuropsíquico. Y esta neuroalimentación, también por decirlo de alguna manera, afecta el sistema nervioso, el sistema completo del funcionamiento del niño con autismo. Hay productos, por ejemplo, como el azúcar, que debe evitarse que ingieran los niños con autismo, porque incluso el azúcar en niños y adultos produce una aceleración de nuestro sistema nervioso, y muchos niños, por ejemplo, que ingieren dulces durante la noche, les cuesta conciliar el sueño. Entonces, a un niño con autismo, que es hipersensible, es decir, que tiene una sensibilidad a flor de piel y tiene unas tensiones permanentes, el azúcar pues le causa verdaderamente una alteración mayor. Lo mismo pasa con el gluten, que muchos alimentos que ingerimos todos los días traen en grandes cantidades, sobre todo en las pastas, donde tenemos la presencia del gluten con mucha fuerza y que nos afecta desde el punto de vista estomacal. Los niños con autismo deben al comer alimentos que no contengan ni azúcares ni gluten. ¿Por qué? Porque de esa forma le permite tener una estabilidad emocional y no estar siempre en una situación, repetimos, de tensión, porque produce en ellos agresión, produce en ellos gritos, produce en ellos conductas que van a afectar su socialización. Esto es importante que lo tengamos pendiente, y desde la voz de la imaginación insistimos mucho en ello. El alimento de los niños con autismo debe ser cuidado, debe tener una nutrición balanceada, donde los azúcares y el gluten pues no estén presentes. Desde la voz de la imaginación, como siempre les decimos, a los niños con autismo hay que tratarlos con mucho cariño y con mucho amor, para que veamos los resultados positivos de su desarrollo integral.

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0: Hallo.
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3: Estamos aquí otra vez delante de un libro donde está el ratoncito Leercí, Antonio Borges Vallejo, y ya se va a abrir la puerta que es la portada del libro. Buenos días, ratoncito Leercí. Hoy, ¿qué nos traes para La Voz de la Imaginación?
4: Buenos días, Carlos Hildemar. Hoy les traigo un asuntico que es muy preocupante.
3: ¿Y cuál es ese asuntico?
4: El asuntico es la pronunciación de las palabras, la correcta pronunciación.
3: Bueno, la gente, yo creo que en líneas generales la gente pronuncia muy bien las palabras.
4: Pues parece que no, Carlos Hildemar. Sobre todo los niños y los adultos que descuidan la forma de pronunciación correctamente de las palabras, Carlos Hildemar.
3: Ratoncito Leercí. Bueno, pero entonces dinos cómo es esto de la incorrecta pronunciación de las palabras.
4: Bueno, Carlos Hildemar, antes que nada quiero darle un saludo a mi mamá, que se llama Mucha Lectura, y a mi papá, que se llama Gran Lector. Ellos no se pierden un programa de La Voz de la Imaginación, Carlos Hildemar.
3: Qué bien. Bueno, un saludo.

0: Desde acá, a los papás de El Ratoncito Leer, sí. Siempre él está acá dándonos todo lo necesario para adquirir conocimientos sobre la importancia del lenguaje, de la lectura y de los libros.
1: Así es, Carlos Hildemar. Pues bien, yo estoy preocupado porque resulta con las palabras pronunciadas incorrectamente, porque yo he escuchado personas que dicen alcalde, el alcalde de la ciudad, y también he escuchado personas que dicen el semáforo. ¿Cómo que el semáforo? ¿Dónde está la palabra el semáforo?
0: No, bueno, ratoncito es semáforo, no es, y alcalde.
1: Así es, cambian la L por la R, pero también cambian la R por la L.
0: Eso se llama landacismo y rotacismo.
1: Así es, Carlos Hildemar, rotacismo y labdacismo. ¿Pero qué pasa con semáforo? La gente dice semáforo, no es posible, es semáforo. Ah, y no es un trabalengua, Carlos Hildemar.
0: Sí, hay que tener cuidado al momento de pronunciar las palabras, porque entonces...
1: Dime cómo pronuncias las palabras y te diré quién eres, Carlos Hildemar. No puede ser que pronunciemos las palabras de manera equivocada.
0: ¿Y cómo hacemos para no pronunciarlas así de manera equivocada, con errores morfológicos?
1: Bueno, pronunciarlas, primero escribirlas y practicarlas en la casa, para no cometer errores, y además pronunciarlas lentamente. Porque si yo digo semáforo, no se entiende. Hay que decir semáforo.
0: Pero acaba de equivocarse, ratoncito Lercy.
1: Lo he hecho a propósito, Carlos Hildemar. Hay que decir semáforo. Y así, muchas otras palabras que he escuchado y...
0: Pero eso no es cuando los niños van aprendiendo a pronunciar las palabras y entonces dicen, por ejemplo, en vez de decir naranja, dicen galanga.
1: Eso es otra cosa, Carlos Hildemar. Eso es de lectoescritura. Pero yo hablo ya de niños y personas que saben leer y escribir, Carlos Hildemar, y dicen la palabra semáforo.
0: Está bien, ratoncito Lercy. Lo importante es esas sugerencias que usted nos está haciendo, ¿no es así?
1: Así es. Hay que tener cuidado con la pronunciación y hacerlo lentamente, Carlos Hildemar.
0: Bien, ratoncito. Entonces, a pronunciar correctamente las palabras.
1: Así es, Carlos Hildemar. Y muchas gracias por haber venido a visitarme en mi libro, Carlos Hildemar.
0: Muy bien, ratoncito. Un abracito y sigamos con la voz de la imaginación.

0: Loreta, la Lora Poeta, y hoy les tengo de entrevistada nada más y nada menos que a la rima, a la amiga mía, Rua Rua, nada más y nada menos.
1: Disculpe, doña Loreta, yo no soy la rima, yo soy yo, el rimo.
0: Rua Rua, ¿cómo que el rimo? ¿Qué le pasa?
1: Bueno, voy a hablar en una voz masculina, pero usted me va a decir que yo soy la rima.
0: Rua Rua, por eso le digo, no importa cómo hable, eso no importa, lo importante es que rime. Y estoy muy contenta de hoy entrevistar a la rima. Como decía, es mi gran amiga del alma. Rua Rua, porque además yo no tengo que preguntarle si a la rima le gusta el mango maduro, porque como yo hago rima todo el tiempo y estoy comiendo mango maduro, ella también come mango maduro conmigo. Rua Rua.
1: Bien, está bien. Sí, tiene razón, a mí me gusta mucho el mango maduro. Y bueno, aquí estoy para que usted me haga pues la entrevista.
0: Rua Rua, muy bien, atención. Atención, atención, niñas y niños. Vamos a ver qué pasa con la rima. A ver si resuelve mis enigmas. Rua Rua, a ver, rima, rima, rima, rima. ¿Y por qué usted rima tanto?
1: Bueno, porque soy una composición poética. Y le doy ritma, ritmo a todos los textos que así lo deseen.
0: ¿Y solamente usted rima en poesía?
1: No. En el pasado se rimaba también en diálogo, en conversaciones. Y hay autores importantes que hacían teatro.
0: ¡Ah, qué interesante! O sea que se rimaba en el teatro, los personajes hablaban rimados.
1: Sí, doña Loreta, hablaban rimados, en rima. Porque yo creo que la rima es una forma de expresión que se utilizó durante mucho tiempo y en el teatro sobre todo.
0: ¡Rua, rua! ¡Y rima, rima, rima! ¿Por qué a los niños les gusta tanto la rima? ¿Por qué?
1: Porque es musical, porque yo soy musical, soy una rima musical y porque...
0: Sí, sí, claro, por supuesto. Tiene mucho ritmo. Rua, rua. No, es una broma, es una bromita. Como yo soy una lora poeta muy, muy, muy colorida, pues me gusta ser también tierna y graciosa. Rua, rua.
1: Ya lo sé, porque yo trabajo con usted. Recuerde que usted me utiliza mucho en sus poemas. Y la rima, como le venía diciendo, es una forma humana extraordinaria para divertirse.
0: Rua, rua, sí, sí, por supuesto, yo me divierto mucho cuando yo escribo con la rima. Mire, señora rima, o señor rimo, o rima en todo caso, y usted, ¿a usted cuándo la inventaron?
1: En verdad no se sabe, porque el ser humano desde que está sobre la tierra utiliza la rima como forma de expresión. Además, también con la rima, las personas pueden memorizar más rápido el mensaje que se les quiere transmitir.
0: Rua, rua. Ya entiendo. O sea que la rima es un recurso de comunicación también.
1: Así es.
0: Y también es una expresión artística.
1: También así es, doña Loreta. Yo como rima, busco inmediatamente que la persona se sienta a gusto.
0: ¡Rue, rue! ¿Y cuántos tipos de rima hay?
1: Bueno, hay muchas rimas, pero sobre todo para este programa de La Voz de la Imaginación, les puedo decir que yo, que soy una rima, tengo dos formas, una rima corta y una rima larga. De versos largos o de líneas largas. Eso se llama versos en arte mayor. Y está la rima corta que se llama versos en arte menor.
0: ¡Rua, rua! ¡Ah, qué vieja! ¡Rua, rua! Pero a veces las rimas salen como disparates.
1: Bueno, a veces sí, jugando, porque la rima también es un recurso lúdico.
0: ¿Un recurso qué?
1: Lúdico.
0: ¿Qué rugido? ¿Rugido? ¿Un rugido?
1: No, lúdico.
0: ¡Ah, lúdico! Quiere decir que se permite jugar.
1: Así es. Entonces, las rimas, nosotros ayudamos para desarrollar también la capacidad de memorización. Es algo mnemotécnico.
0: ¿Nemo? ¿Qué? Pero bueno, yo sí estoy aprendiendo cosas. Mire, señora Rima y señor Rima, porque andan juntos, son femenino y masculino. ¡Rúa, rúa!
1: Así es, la rima la hacen las niñas, la hacen los niños, la construyen los adultos y todos rimamos.
0: ¡Ah, qué bien! Me gusta esta entrevista porque el mundo se va a llenar de rimas. Y entonces, niñas y niños, me voy a llevar mi rima, la voy a invitar. ¿Qué le parece si la invito a las nubes?
1: Me parece bien. Y allí podemos inspirarnos.
0: ¡Así es! ¡Y crear muchas rimas! ¡Venga conmigo! ¡Vámonos para la nube! Bueno, niños, ya he terminado mi entrevista. Y hasta luego, niños. ¡Hasta luego! ¡Rua, rua!
1: Niñas y niños, hemos llegado al final de La Voz de la Imaginación. Aquí les habla el poeta Carlos Sildemar Pérez, el poeta de la infancia. ¿Y quién es el productor, el director, el libretista y el animador que hace las voces de Doña Loreta, la Lora Poeta, el Cuentero Milenario y el Ratoncito Leer, sí, Antonio Borges Vallejo? Y como siempre, desde La Voz de la Imaginación les decimos, a imaginar y a imaginar.

0: Son las 11:56. A continuación, Gloria al Bravo Pueblo.
1: Himno de la República Bolivariana de Venezuela. Letra de Vicente Salias y música de Juan José Landaeta.

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0: espacio informativo. Recuerde que nos puede seguir a través de la www.radiofeyalegrianoticias.com. Estamos en X y en Instagram como arroba Radio Fe y Alegría, y este espacio informativo llega gracias al trabajo que hace nuestra compañera Wirmelis Villalobos en la subdirección de comunicaciones, también a nuestro compañero Anthony Galindo en la asistencia en la producción nacional, nuestro compañero Jesús Madruga en la asistencia de producción, nuestro compañero Romer Rodríguez en los controles. Un saludo a todos nuestros reporteras y reporteros a lo largo y ancho del país. Recuerde que estamos bajo la dirección nacional de la profesora Vidalina Campos, y quien tiene el gusto de interactuar con ustedes hoy, 22 de agosto del año 2026, Edwin Rodríguez. Vamos con los titulares. Bueno, el presidente de la Asamblea Nacional, Jorge Rodríguez, anunció la destitución del diputado Antonio Ecarri. Al menos 6 colegios de la arquidiócesis de Caracas resultaron afectados por los terremotos. Y en Guasdualito, en el estado de Apure, excarcelado Juan Carlos Macualo tras 7 años detenidos. Bueno, antes de ampliar a nuestros titulares, les recordamos cómo va a estar el estado del tiempo el día de hoy. Atención, el Instituto Nacional de Meteorología, Hidrología, INAME, informó que para este sábado 22 de agosto prevé lluvias con descargas eléctricas en la ciudad de Caracas y 10 estados del territorio nacional. De acuerdo con el pronóstico, las condiciones meteorológicas adversas se registrarán con mayor fuerza durante la tarde y noche a causa del paso de sistemas de inestabilidad atmosférica. El impacto será de la onda tropical número 40 y lloverá en las próximas horas. Esto habrá una interacción con la zona de convergencia intertropical y va a generar un incremento progresivo de la cobertura nubosa, y las regiones donde se debe extremar las precauciones ante el aumento de chubascos y tormentas son la Gran Caracas, que comprende el distrito capital Miranda y el estado La Guaira, además de las entidades en el estado Bolívar, Amazonas, Anzoátegui, Yaracuy, Lara, Zulia y las regiones de los Llanos y los Andes. También a esta hora queremos decirle que el dólar se cotiza, la moneda extranjera, según el reporte del Banco Central de Venezuela, se registra en 784 bolívares con 66 céntimos, mientras que el euro se cotiza en 916 bolívares. Ampliamos algunas informaciones nacionales. Durante una sesión extraordinaria de la Asamblea Nacional este 21 de agosto, se designó a Enrique Hilario Ochoa Antís como embajador extraordinario y plenipotenciario de la República Bolivariana de Venezuela ante la Confederación Suiza, concurrente ante el Principado de Liechtenstein. Ochoa Antís es un político, escritor y activista venezolano, fundador del Movimiento al Socialismo, quien además fue diputado en 2 ocasiones y defensor de los derechos humanos. También les decimos en otras informaciones que el presidente de la Asamblea Nacional, Jorge Rodríguez, anunció la destitución del diputado Antonio Ecarri de la presidencia del Grupo de Amistad Parlamentaria Venezuela-Estados Unidos. Rodríguez señaló que la medida se debe a la violación del artículo 133 del Reglamento Interior y Debates de la Asamblea Nacional y el artículo 318 de la Constitución de la República Bolivariana de Venezuela, luego de que Ecarri trabajara propuestas vinculadas a la llamada dolarización de la moneda nacional. Asimismo, la directiva del Parlamento inició una investigación. Y en este comunicado, Rodríguez alega que las acciones de Ecarri han sido irresponsables y ha vulnerado pues el ordenamiento jurídico que están obligados a defender. Son las 12:08 de hoy, 22 de agosto del año 2026. Continuamos con más información acá en Radio Fe y Alegría Noticias. Y es que el puente El Pao, que conduce desde San Juan de los Morros en el estado Guárico hasta el municipio San Sebastián en el estado Aragua, colapsó en la tarde de ayer. Un camión que pesaba 30 toneladas aproximadamente atravesaba el puente cuando la estructura se abrió en dos, dejando la zona completamente incomunicada. Los usuarios de la vía deberán utilizar otra vía alterna hacia los lados de la población de Charallave en el estado Miranda, y las autoridades como la gobernadora Joana Sánchez y el alcalde del municipio San Sebastián, Andrés Aular, indicaron que ya atienden la situación para el restablecimiento del paso. Bueno, son las 12:09. Nosotros vamos a establecer nuestra primera pausa acá en Radio Fe y Alegría Noticias. De vuelta vamos con más información.
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3: Bueno, son las 12:11. Continuamos acá en este espacio informativo a través de la Red Nacional de Radio, o sea, de Fe y Alegría. Y continuamos con más información. Al menos 6 colegios de los 24 pertenecientes a la Arquidiócesis de Caracas resultaron afectados por los terremotos ocurridos el pasado 24 de junio. El diácono Freddy Obregón, delegado arzobispal para los colegios y escuelas parroquiales, afirmó que estas instituciones, dos de ellas, presentaron prioridad inmediata por los daños. Vamos a escuchar parte de sus declaraciones.
4: 6 de los 24 se vieron bastante afectados, 2 de ellos con prioridad de inmediata, que son el San José del Ávila y el San Rafael de Pahuita. Los otros 4 colegios que se vieron afectados son Santa Teresita, Sagrado Corazón de Jesús, Sagrada Familia y Nuestra Señora de Coromoto, y el Julio Belutín. Estamos trabajando en la recuperación y esperamos que para el 29 de septiembre, primera semana de octubre, el colegio ya abra sus puertas nuevamente para atender a la comunidad educativa.
3: Bueno, Freddy Obregón también advirtió que otras instituciones no han podido iniciar las labores de recuperación debido a la falta de recursos y al alto índice de morosidad de los representantes, razón por la que pidió a quienes puedan sumarse al apoyo económico, pueden realizarlo mediante la Arquidiócesis de Caracas. Bueno, vamos con otra información. Equipos de salvamento localizaron y extrajeron 5 cuerpos de las ruinas de un edificio colapsado en el urbanismo Luisa Cáceres de Arismendi, ubicado en la urbanización Playa Grande, esto en el estado La Guaira, tras el colapso originado por los terremotos del pasado 24 de junio. Entre los fallecidos se identificó preliminarmente al bombero José Moreno, localizado mediante las credenciales halladas en su vestimenta, junto a los utensilios y cristales que empleaba en un operativo médico de oftalmología desarrollado en la planta baja de la estructura al momento del movimiento sísmico. Y en el mismo sitio también fueron recuperados los restos de su esposa Shirley Anabel y Silva, uno de sus hijos y su cuñada Hinley Pinto Verga, y los cuerpos de rescate mantienen las labores de remoción e inspección técnica para dar con la localización de los otros hijos de esta persona, quien se presume pertenecían pues al inmueble familiar, así como a otros ciudadanos atrapados en el nivel inferior. Las labores de búsqueda fueron ejecutadas por un contingente de funcionarios integrados por el teniente coronel Johnny Enríquez, los coroneles Miguel Martínez y José Orozco y el teniente Alexis Graterol. Los restos extraídos fueron remitidos a las instalaciones del Servicio Nacional de Medicina y Ciencias Forenses para las evaluaciones de rigor. Bueno, y a las 12:15, nosotros desde ya vamos a hacer contacto con nuestros compañeros a lo largo y ancho del país y nos vamos hasta el estado Apure. Allí en la población de Guasdualito fue excarcelado Juan Carlos Macualo tras 7 años detenidos. Nuestra compañera Yorky Hernández nos amplía la información.
5: Entre globos, abrazos y muestra de afecto de familiares, vecinos y allegados, Juan Carlos Macualo, conocido popularmente como Polipáez, llegó a Guasdualito tras haber obtenido su libertad luego de 7 años de detención. Escuchemos.
6: Estoy impresionado con el pueblo de Guasdualito, con el estado Apure, con el municipio Pai, con toda Venezuela. Extrañaba todo, extrañaba el Dano, extrañaba los barrios, extrañaba desde La Manga, el río, los corrales. Mangue Colego, el centro, la cabaña, todos esos barrios tan lindos, barrio Táchira, barrio Morrones, que me vieron nacer, que me vieron jugar fútbol, el deporte es lo que tenemos que buscar, el deporte. Al 100% tiene que estar valorada la familia, así no pertenezcamos a un apellido, así no pertenezcamos a una ideología como tal, somos seres humanos.
5: Durante el recibimiento, el expreso político hizo un llamado a la unidad, al rescate de los valores familiares y al reencuentro entre venezolanos por encima de cualquier diferencia. Es la información desde Guadualito, en el estado Apure, Yorky Hernández, Radio Fe y Alegría Noticias.
3: Bueno, agradecemos a nuestra compañera Yorky Hernández por el informe y ahora nos vamos hasta Barquisimeto, allá en el municipio Urdaneta, en el estado Lara, en emergencia. Esto por deterioro en los servicios públicos y vialidad. Nuestra compañera Yosimar Pereira nos informa.
7: La precariedad en los servicios públicos y vías de acceso actualmente del municipio Urdaneta en el estado Lara siguen siendo asignatura pendiente gubernamental y se encuentran severamente afectadas, destacando el caso de la parroquia Moroturo, donde un sector inundado incomunica a las comunidades con la capital del municipio y del estado.
8: En días recientes estuvimos en el municipio Urdaneta del estado Lara, el segundo municipio más grande en territorio que tiene este estado. Pudimos observar los gravísimos puntos críticos que ocurren en las cuatro parroquias. Primero, en la parroquia Moroturo, fuimos hasta allá, hasta la quebrada de Urama. Es una quebrada que mantiene inundado un sector y que impide que las comunidades que están hacia el sector de Moroturo puedan trasladarse hacia la capital del municipio, inclusive hacia la capital del estado. Nos cuentan los vecinos de esa parroquia que hay emergencias de salud que se han quedado del otro lado, y eso obviamente poniendo en riesgo la vida de ciudadanos, de seres humanos en esa parroquia. Luego nos trasladamos hasta la parroquia San Miguel, donde se comió la carretera. Y no es, digamos, de repente la gente pensará que se comió la carretera, que es un pedacito. No, se comió totalmente la carretera, se socavó por falta de mantenimiento, por negligencia por parte de las autoridades municipales. Eso impide el paso normal de cualquier vehículo hacia Siquisique y hacia Sagua. Luego de allí nos trasladamos hacia la parroquia Siquisique, que es la capital del municipio de Urdaneta. Allí los recibe a todas las personas en la entrada del pueblo una cloaca colapsada que tiene un año, no es que tiene un mes, no es que tiene días, tiene un año. Y cuando hablamos de negligencia, decimos que hay un olvido, hay indiferencia, o quizás vamos a repetir la palabra olvido por parte de las autoridades municipales, quienes han olvidado sus competencias y sus funciones en relación a lo que deben hacer en favor del municipio.
9: Una tragedia, que se ahogue alguien.
8: Vamos a hacer un llamado a las autoridades,
9: esperar que de verdad haya acciones y no palabras.
7: Ante esta profunda problemática humanitaria y el abandono institucional, hicieron un llamado directo a la Oficina de Organización de las Naciones Unidas para la Coordinación de Asuntos Humanitarios, OCHA, en Caracas, para que intervengan y realicen una inspección urgente en el municipio Urdaneta. Es el reporte desde Barquisimeto, Yosimar Pereira, para Radio Fe y Alegría Noticias.
3: Bueno, con este reporte de nuestra compañera Yosimar Pereira, vamos a establecer otra pausa acá en este espacio informativo a través de la Red Nacional de Radios de Fe y Alegría. Ya volvemos con más información.
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3: Doce y 21 minutos, continuamos acá en este espacio informativo a través de la red de radios de Fe y Alegría. Les saluda Edwin Rodríguez, estamos transmitiendo desde la ciudad de Caracas para todo el país. Seguimos activados con nuestros compañeros, quienes están listos ya, preparados para enviarnos información sobre lo que ocurre en Venezuela. Nos vamos hasta el estado andino de Mérida, porque allí sindicato de empleados de la gobernación exigen respeto y cumplimiento de sus derechos laborales, sobre todo en materia de salario. Dian Nivel Dávila nos tiene la información.
13: Sindicatos de empleados de la gobernación del estado Mérida exigen cumplimiento y respeto a sus derechos laborales en materia de salarios. Yadira Peña, quien es secretaria general del sindicato, nos brinda detalles acerca de esta situación.
14: Aquí está el sindicato de empleados Suegomer exigiéndole al gobierno regional que respete al sector empleado de la gobernación. Nosotros no hemos recibido un incremento salarial ya en 4 años. Además de esto, se están implementando bonificaciones donde ha sido excluido el sector empleado de la gobernación del estado con la bonificación de profesionalización. Quiero significar que este bono se le otorgó al sector salud y sector educación a nivel nacional, pero el sector empleado de la gobernación fue excluido. Asimismo, el sector jubilado está siendo golpeado en estos momentos por una situación de crisis económica y no recibe su bono de alimentación al cobrar sus prestaciones sociales. Exigimos que en estos momentos se tome en consideración esa situación y se solvente al sector jubilado esta situación del bono de alimentación para el sector jubilado. Asimismo, los trabajadores de la gobernación están siendo golpeados, está subiendo el transporte, está subiendo la alimentación, sube el dólar cada día y no reciben un incremento salarial que justifique su jornada laboral.
13: Es importante destacar que recientemente un grupo de docentes jubilados dependientes de la gobernación del estado Mérida se manifestaron frente a la sede de la gobernación exigiendo el respeto a sus derechos laborales en materia de salarios. Durante esta manifestación solicitaron ser incorporados a los beneficios que otorga el gobierno nacional, como lo es el bono de profesionalización y el bono de alimentación, ahora sumando a sus exigencias el pago del bono especial de vacaciones. Desde Mérida, Dianibel Dávila, Radio Fe y Alegría Noticias.
3: Gracias a Dianibel por el informe y vamos con una noticia que nos llega del estado La Guaira, y es que el ministro para el ecosocialismo Nelson Rodríguez informó que los millones de toneladas recolectados en el estado de La Guaira están siendo procesados para la reutilización y fabricación de nuevos materiales que puedan ser usados en la construcción de nuevas viviendas, de nuevas vivienda, sí, a través del Plan Venezuela Renace. Dijo que, agregó pues que esta estrategia reduce el impacto ambiental en los vertederos y optimiza los recursos públicos y acelera la restitución del entorno urbano en los municipios costeros afectados. También el funcionario detalló que se han recolectado y ha tratado un total de 2.100.000 toneladas de escombros derivados del colapso de los edificios durante la emergencia sísmica y estimó que los trabajos de recolección, clasificación de residuos de estas edificaciones en las zonas afectadas por los sismos pudiera extenderse hasta por un año más. Son las 12:26. Nosotros seguimos con los reportes de nuestros compañeros a lo largo y ancho del país y nos vamos hasta Maracaibo porque ahí hay un nuevo plan de reordenamiento urbano y esto ha generado algunas reacciones en los comerciantes. Vamos a escuchar el reporte que nos preparó nuestra compañera Oliana Galué.
15: El nuevo plan de reordenamiento urbano en la capital zuliana ha generado reacciones en los sectores comerciales tradicionales. Ante esta coyuntura, la Asociación de Plataneros del Estado Zulia elevó una petición formal a las autoridades locales para que se lleve a cabo una revisión detallada tanto en el ámbito jurídico como en el catastral, con el objetivo primordial de que se respete y garantice su derecho a mantener un espacio que consideran un mercado popular y cultural para la región.
16: Pero que se respete el derecho legítimo de los plataneros, ¿ves? De tener un mercado popular que es parte de nuestra identidad. ¿Ves? Venimos a unir a los otros sectores y por eso le pedimos a las autoridades una revisión jurídica, legal y catastral para la renovación urbana de la ciudad. Nosotros podemos mantener a través de la autogestión, la participación nuestra, todo el equilibrio, todo el desarrollo, todo lo que se necesita en estas áreas.
15: Por otro lado, la presidenta del Consejo Municipal, Desiree Fernández, en una entrevista para Radio Fe y Alegría Noticias, informó que se encuentran ejecutando un proceso de revisión en las instalaciones de los mercados Plaza Lago, Divino Niño y Santa Rosalía.
17: Para que puedan tener un sitio donde ellos puedan funcionar sin ningún tipo de interferencia a sus actividades económicas, pero que se tenga que ir ordenando en lo que es los espacios que son las aceras, que son tan importantes para el peatón a la hora de transitar en el mismo, ¿no?
15: De acuerdo con Fernández, estas intervenciones buscan coordinar la reubicación de los comerciantes de la zona, una medida orientada a optimizar el flujo vehicular y mejorar integralmente la circulación en la ciudad. Por su parte, los comerciantes se mantienen a la expectativa de las decisiones oficiales con la firme intención de resguardar su trabajo y asegurar la continuidad de su actividad económica. Desde Maracaibo, Oriana Galué, Radio Fe y Alegría Noticias.
3: Bueno, gracias Oriana por el informe. Son las 12:28. Vamos a establecer una nueva pausa acá en Radio Fe y Alegría Noticias. De vuelta tendremos la entrevista del día.
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3: 12:31, seguimos acá en este espacio informativo. Estamos transmitiendo desde la ciudad de Caracas para todo el país a través de la red de radios de Fe y Alegría. 12:31, y hasta ahora, bueno, ya a casi 2 meses del doblete sísmico, del doble terremoto en Venezuela, hay un balance ampliado de los daños ocasionados a las infraestructuras. Nuestro compañero José Blanco documentó esta información en el siguiente trabajo especial. Vamos a escucharlo.
23: Ya cerca de cumplir 2 meses de los terremotos que estremecieron a Venezuela, el Colegio de Ingenieros que asesora e integra la Comisión Presidencial para evaluar las edificaciones, específicamente en Caracas, informaron que 11.185 viviendas han sido supervisadas. Así lo dio a conocer el ingeniero Carlos González, quien coordina las brigadas que realizan las visitas. Agregó que en el tema de la señalización de color rojo, hasta la fecha está por el orden del 10%.
24: Se finalizaron 11.185 inspecciones por las brigadas que conformaron aquí el Colegio de Ingenieros de Venezuela, y hablando de los porcentajes de tarjetas verdes, amarillas y rojas, de estas 11.185, un 75% fueron tarjetas verdes, o sea, 8.620 edificaciones, un 13% color amarillo, 1.544 edificaciones color amarillo, y un 10% en etiqueta roja, que fueron 1.119 edificaciones, ¿ok? Esto es un balance del día de ayer. Prácticamente la fase 1 está finalizada, quedan algunas inspecciones ya rezagadas que por ahí, pero también ya prácticamente, incluso hay edificaciones que han sido inspeccionadas 2 veces, ¿ok? O sea que ya prácticamente la fase 1 está prácticamente completada.
23: Por su parte, el ingeniero Jesús Vázquez, quien integra la comisión del Colegio de Ingenieros, indicó que levantaron un mapa de acción en 798 zonas de la ciudad capital.
25: Creamos 798 zonas en todo el área metropolitana de Caracas, en las cuales tenemos activas 492, que todavía están al 90% terminando ya esta fase de brigadas con el Colegio de Ingenieros. Eso representa unas 35.000 viviendas, una zona, en esas 798 zonas tenemos 35.000 viviendas, que quiere decir que habitan 700.000 personas en esas edificaciones, y aquellos edificios que no pudieron ser inspeccionados vía presencial, todavía tenemos activas a través de la plataforma de Sismayuda el módulo de inspección virtual. Y en ese módulo de inspección, ustedes podrán, o los ciudadanos podrán cargar esa información sobre su vivienda.

0: deformen mucho para disipar energía, para adaptarse a ese gran movimiento sísmico. Pero nosotros le construimos a esos edificios muy flexibles paredes que son muy rígidas y muy frágiles. Entonces, eso es algo que de lo que probablemente va a ser revisado y va a ser adaptado en siguientes normativas.
1: El ingeniero Urich realizó una recomendación al momento de hacer reparaciones de no modificar las infraestructuras.
0: Cuando tenemos un daño puntual localizado, eventualmente podemos ir y reparar. Las reparaciones deben restituir la condición del miembro estructural afectado, no deben modificar, ¿okay? Cuando son cosas puntuales y un daño de alguna manera esperado, controlado, ¿okay? Hemos visto muchas reparaciones que son poner la columna el triple de gorda, lo voy a decir muy coloquialmente, o sea que es un tema técnico, pero así todo el mundo lo va a entender, o unas corazas de acero, vigas adicionales. Ese tipo de intervenciones modifican el edificio, ya es un nuevo edificio, una nueva estructura. No se puede hacer una modificación de ese tipo sin que haya un estudio completo, modelo matemático del edificio, y que se garantice que esa modificación no va a mejorar el comportamiento del edificio.
1: En relación al estado de La Guaira, indicó que es necesario una reconstrucción.
0: En La Guaira la historia es otra, ¿no? En La Guaira hay mucha destrucción y, bueno, allá hablamos más de reconstrucción que de reparaciones y reforzamientos, ¿ok? Aunque algunos edificios sí serán recuperables.
1: El arquitecto y tesorero del Colegio de Ingenieros de Venezuela, José Gregorio Chacón, fue el encargado de enviar un mensaje de solidaridad al pueblo de Colombia, que de igual forma experimentaron un terremoto el 10 de agosto del presente año.
2: Les envía un abrazo cargado de profundo afecto, empatía y esperanza en este momento de dolor ante el reciente terremoto que afectó al vecino país. Nuestros pueblos comparten una historia indivisible. Y cuando uno de los dos atraviesa momentos difíciles, el dolor se siente con igual intensidad del otro lado de la frontera. En Venezuela, aún en proceso de recuperación tras los difíciles sismos experimentados el pasado 24 de junio, no olvidamos el afecto, las oraciones y el apoyo fraternal que recibimos de cada rincón de Colombia. A las familias que han perdido seres queridos, extendemos nuestras más sentidas condolencias. A quienes se encuentran heridos o han sufrido la pérdida de sus hogares, les enviamos nuestra solidaridad y el deseo de una rápida recuperación. Desde el Colegio de Venezuela, queremos decirles que no están solos. Ponemos a disposición de su nación todo nuestro conocimiento técnico, las metodologías que hemos preparado para acompañar la evaluación y reconstrucción de sus comunidades y específicamente la plataforma Sismoayuda, herramienta digital de colaboración y reporte para el registro, mapeo y gestión en tiempo real de inspecciones y evaluaciones de daños en edificios e infraestructuras. La ingeniería edifica estructuras, pero es la hermandad entre nuestros pueblos la que edifica la esperanza y la resiliencia. Estamos seguros de que Colombia se levantará con más fuerza y dignidad.

0: Enzo Bentancur, presidente del Colegio de Ingenieros de Venezuela, agradeció a todos sus colegas que de manera voluntaria han prestado su servicio con la finalidad de orientar a las personas afectadas.
1: Es un agradecimiento público que le queremos hacer a toda una cantidad de colegas, ingenieros, arquitectos y afines a estudiantes universitarios que de forma voluntaria dieron un paso adelante en esa ayuda, en esa colaboración, en poner un granito de arena con toda la situación que todos ustedes saben que se vivió en La Guaira, aquí en Caracas, en el estado Aragua, en el estado Carabobo, en el estado Yaracuy y algunas otras entidades. Realmente les agradecemos públicamente a esos colegas que pusieron...

0: ese esfuerzo, ese cariño, esa pasión venezolanista toda, dando ese punto de apoyo de generar tranquilidad, confianza, apoyo a toda la gente que vivimos esa situación.
1: Los especialistas señalaron que el Colegio de Ingenieros de Venezuela están presto para pasar a las siguientes fases de la habitabilidad de las infraestructuras. Desde Caracas, José Blanco, Radio Fe Alegría Noticias.

0: agradecemos el excelente trabajo especial que realizó nuestro compañero José Blanco desde la ciudad de Caracas, bueno, a casi 2 meses pues de el doble terremoto ocurrido en Venezuela el pasado 24 de junio del año 2026. Vamos a hacer la última pausa y ya venimos con más información.
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0: Doce y cuarenta y tres minutos, y queremos enviarles una información. Fumbici se afirma que van 103 sismos entre el 14 y el 20 de agosto. Esta institución se mantiene vigilante para garantizar alertas oportunas ante los movimientos telúricos, y este servicio sismológico de alerta de tsunami en Venezuela de la Fundación Venezolana de Investigaciones Sismológicas, Fumbici, reportó un total de 103 sismos en el territorio nacional durante la semana comprendida entre el 14 y el 20 de agosto de este año 2026. Los especialistas explicaron que el monitoreo constante permite contabilizar la actividad tectónica en varias zonas geográficas, y la región central encontró, pues, o concentró la mayor cantidad de eventos con 55 temblores, entre los cuales sobresalió un movimiento de magnitud superior a los 4 con epicentro en el estado La Guaira, registrado en la madrugada del pasado 18 de agosto. También hubo una actividad en el occidente y el oriente del país, porque los sensores instalados en el occidente registraron 38 eventos durante el mismo lapso, y las autoridades científicas destacaron pues que estas cifras reflejan el comportamiento habitual de las fallas activas en la zona. Y por otra parte, los instrumentos detectaron 10 movimientos de baja intensidad en la región oriental del país. Los expertos aclararon que estos sismos menores forman parte de la liberación normal de energía acumulada en las placas tectónicas orientales. Se mantiene una vigilancia permanente y prevención ciudadana. Los organismos adscritos pues al Ministerio del Poder Popular para la Ciencia y la Tecnología mantienen esta supervisión constante de las coordenadas nacionales, y los expertos aseguraron que esta labor garantiza la generación de alertas oportunas y fortalece el estudio científico de los fenómenos telúricos. Los representantes de la institución también reiteraron el llamado a la ciudadanía a mantener la calma ante estos eventos naturales. Asimismo, recordaron la importancia de promover la cultura preventiva y en los hogares y comunidades para disminuir cualquier riesgo asociado. Es una información que ofrece el portal Últimas Noticias el día de hoy. Son las 12:46 y hay otra información que estamos buscando por acá, y es que ocurrió en un complejo turístico en el estado Cojedes, donde 25 personas resultaron intoxicadas en este complejo y las personas presentaron cuadros de desmayos y descompensación general, de acuerdo con las autoridades, y aún se desconocen las causas. Un total, pues, de 25 personas resultaron afectadas la noche de este viernes tras registrarse un episodio de presunta intoxicación masiva por causas aún por determinar en un evento llevado a cabo dentro de las instalaciones del complejo turístico residencial La 5J, ubicado en la vía principal del sector Vallecito, en el municipio de Tinaquillo del estado Cojedes. De acuerdo al reporte oficial de los bomberos de la zona, comisiones de paramédicos y cuerpos de seguridad se trasladaron de inmediato al sitio para brindar atención primaria. Y los rescatistas evaluaron a las personas que presentaban cuadros de desmayo y descompensación general. Debido a la severidad del cuadro clínico, 14 personas afectadas fueron trasladadas en ambulancias hacia la zona de emergencia del hospital Doctor Joaquín de Rotondaro en Tinaquillo para recibir asistencia médica especializada, y se pudo conocer que al momento de la emergencia se desarrollaba una actividad en el recinto que congregaba a una matrícula estimada en 140 adultos y 356 jóvenes. Las autoridades sanitarias y los cuerpos de investigaciones del estado, en el estado Cojedes, se mantienen desplegados en el complejo turístico para determinar el origen exacto de la sustancia o agentes causantes de este cuadro de intoxicación masiva, el tiempo que evalúan la evolución médica de la totalidad de todas las personas afectadas. Son las 12:48. Establecemos otra pausa acá en este espacio informativo a través de la red de radios de Fe y Alegría, y ya venimos con la parte final.
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3: Doce y cincuenta y un minutos, continuamos acá en Radio Fe y Alegría Noticias y vamos con otra información, y es que van a cerrar un tramo de la autopista Gran Cacique Guaycaipuro este domingo 23 de agosto. Vamos a ver a qué se debe esta situación. Esto lo anunció el Ministerio del Poder Popular para el transporte, dijo que se va a realizar una inspección técnica en el puente de la avenida Andrés Galarraga, lo que se aplicará un cierre parcial de la autopista Gran Cacique Guaycaipuro, ubicada en la ciudad de Caracas. De acuerdo con el aviso publicado por el organismo en sus redes sociales, la restitución se llevará a cabo a la altura del distribuidor Cien Pies, especialmente en el tramo inferior a la estructura, y el cierre está previsto entre las 7 de la mañana y las 12 del mediodía. El Ministerio del Transporte exhortó a los conductores que circulan por esta vía a tomar todas las previsiones durante el desarrollo de las labores de inspección, que tienen como objetivo garantizar condiciones de movilidad segura. También habrá un cierre parcial en la autopista Valle Coche como parte de los trabajos de rehabilitación. El Ministerio también mantiene el cierre parcial de esta zona en el municipio Libertador, en la ciudad de Caracas, por trabajos de demarcación vial en la zona. De acuerdo con el organismo, las labores se realizarán en el tramo comprendido desde el sector Los Estadios en Plaza Venezuela hasta el kilómetro cero de la autopista regional del centro, iniciando en sentido Maracay en el estado Aragua. La jornada que se inició este jueves 6 de agosto se va a extender durante todo el mes en un horario comprendido desde las 9 de la noche hasta las 4 de la mañana. Y el Ministerio del Transporte mencionó que el trabajo es ejecutado por empresas de mantenimiento vial con el objetivo de garantizar la movilidad segura de todos los ciudadanos. Son las 12:53 y a esta hora vamos con información cultural que nos ofrece nuestra compañera Lenis Martínez desde la ciudad capital. Ana Beatriz Osorio ayudará a reparar las grietas del alma. Escuchemos este reporte cultural de nuestra compañera Lenis Martínez.
4: La actriz y terapeuta gestal Ana Beatriz Osorio ofreció este jueves 20 de agosto una rueda de prensa para dar detalles de la conferencia que ofrecerá el próximo miércoles 26 de este mes, que se titula Reparando las grietas del alma, a propósito del doblete sísmico que enlutó a Venezuela hace 2 meses y las consecuencias que siguen latentes, no solo de manera presencial, sino también espiritualmente. Para ello, Osorio acompañará a los presentes en la recuperación de su fuerza interior y comenzar a sanar paso a paso las grietas del alma y abrazar el duelo colectivo y brindar herramientas reales para la reconstrucción personal. La terapeuta, durante el encuentro con los medios, enfatizó que no se trata de un evento motivacional, sino que la persona que asista a esta actividad pueda salir con los recursos emocionales sólidos para el sostenimiento y renacer desde adentro. Parte de la taquilla la destinarán a la Fundación Juan Pablo dos Santos para sumar un propósito solidario. La cita será el miércoles 7:30 a las 7:30 de la noche en el Centro Cultural Chacao en Caracas. Para más información pueden consultar en Radio Fe y Alegría Noticias.com. Les reportó desde Caracas Lenis Carolina Martínez para Radio Fe y Alegría Noticias.
3: Bueno, agradecemos a nuestra compañera Lenis Martínez por el reporte cultural. Y bueno, de esta manera llegamos al final de esta emisión de Radio Fe y Alegría Noticias a través de nuestra red nacional de radios, y agradecemos pues el apoyo de nuestra compañera Wirmelis Villalobos en la subdirección de comunicaciones, a nuestro compañero Anthony Galindo en la producción nacional, también a Jesús Madruga en la asistencia de producción, en los controles, a nuestro compañero Rosmer Rodríguez, y un saludo a todos nuestros reporteros y reporteras a lo largo y ancho del país. Recuerde que todos estamos bajo la dirección nacional de la profesora Vidalina Campos, y quien tuvo el gusto de interactuar con ustedes hoy, 22 de agosto del año 2026, Edwin Rodríguez. Manténgase allí en nuestra sintonía y tengan todas y todos muy buenas tardes.
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5: Son las 12 y 57 minutos. 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
1: Si un cordero come arbustos, ¿comerá también flores? Yo amo a mi flor. ¿Y si el cordero? Mi planeta está tan lejos.
2: No puedo olvidar tus palabras, Principito. Siempre las recuerdo cuando la tarde empieza a ponerse. Era tan triste verte llorar. Y el sol ahora parece jugar conmigo. Se esconde y aparece aquí y allá. Es tan inmenso el desierto. Las luces y las sombras corren libres para sorprenderme con mi estrella en la mano. Estoy de pie aún junto a mi avión, listo para la partida. Pero, ¿qué habrá sucedido en tu planeta y con aquella flor que tanto amabas? Esta tarde es como la tarde en que él, el Principito, me preguntaba insistentemente.
1: Si un cordero come arbustos, ¿comerá también flores?
2: Un cordero se come todo lo que encuentra.
1: ¿Y hasta las flores que tienen espinas?
2: Sí, hasta las flores que tienen espinas.
1: Entonces, ¿para qué sirven las espinas?

0: Si este perno no sale, lo haré volar de un martillazo. Si no logro arreglar pronto este maldito motor, no quiero ni pensar qué va a pasar. El agua ya se empieza a agotar. Y este hombrecito pregunta si unas espinas...
1: ¿Para qué sirven las espinas?
0: Las espinas no tienen ninguna utilidad. Son pura maldad de las flores.
1: No te creo. Las flores son inocentes y débiles y se defienden como pueden. Se creen terribles con sus espinas.
0: Si este perno se resiste todavía, lo haré saltar de una vez de un martillazo.
1: ¿Crees que las flores...?
0: ¡No! No creo en nada. Te he contestado cualquier cosa para que te calles. Estoy ocupado en cosas serias.
1: ¿En cosas serias? Tú hablas como las personas mayores.
0: ¿Persona mayor? ¿Yo? ¡Ja! Lo mezclas todo. Lo confundes todo.

0: Conozco un planeta en donde vive un señor de color escarlata. Jamás ha olido una flor, ni ha mirado una estrella. Jamás ha amado a nadie. Solo ha hecho sumas y restas. Y todo el día está diciendo como tú: soy un hombre serio, soy un hombre serio. Esto lo llena de orgullo. Pero no es un hombre, es realmente un hongo.
1: ¿Un qué?
0: ¡Un hongo! Hace millones de años que las flores tienen espinas. Hace igualmente millones de años que los corderos comen flores a pesar de sus espinas. Es que no es cosa seria enterarse por qué las flores fabrican unas espinas que no les sirven para nada. ¿Acaso no es importante esa guerra de las flores y los corderos? ¿No es esto mucho más importante que las sumas de un señor gordo y rojo?
1: Principito, yo... pero...
0: ¿Y si yo conozco una flor única en el mundo que solo existe en mi planeta? Si sé que un corderito puede aniquilarla sin saberlo, ¿no es esto importante?
2: El principito estaba pálido de cólera, mientras que el viento peinaba y despeinaba sus cabellos amarillos. Su capa roja prendida con dos estrellas parecía más roja aún. Contrastaba con el amarillo pálido de la arena.
0: Si alguien ama una flor, de la que solo existe una, en millones y millones de estrellas, es suficiente mirar a una estrella para sentirse feliz.
1: ¿Y tu flor? ¿Y el cordero?
0: Mi flor está allí, en alguna parte. Pero si el cordero se come mi flor, es como si súbitamente todas las estrellas se extinguieran.
2: La noche había caído. Dejé mis herramientas y el martillo, el perno, la sed y la muerte ya no me importaban. En una estrella, en un planeta, en el mío, la Tierra, había un principito a quien era necesario consolar. Lo tomé en mis brazos y lo mecí. Esa flor que amas no corre peligro. Dibujaré un bozal para tu cordero y una protección para tu flor. No sé qué decirte. ¿Cómo consolarte? No sé cómo ganar otra vez tu confianza. Soy tan torpe. Es tan misterioso el país de las lágrimas.
0: No debe jamás huir de allí. La flor me perfumaba, me iluminaba. Debí adivinar su ternura tras sus inocentes ardides. Son tan contradictorias las flores. Y yo era demasiado joven para saber amarlas.

0: En el planeta del Principito siempre habían existido flores muy sencillas, adornadas con una sola fila de pétalos que casi no ocupaban lugar y no molestaban a nadie. Surgían entre la hierba una mañana y por la tarde ya habían desaparecido. Pero aquella flor era diferente. Había germinado de una semilla que quién sabe de dónde llegó, y el Principito la vigiló muy cuidadosamente desde el primer día.
1: ¿Y si tal vez fuera una nueva ramita de baobab? Pero no, ya ha dejado de crecer. La he observado y creo que ha empezado a echar una flor. Tal vez sea algo maravilloso.
2: Aquí, dentro de mi vaina verde, bien abrigada, escogeré sin prisa los colores que mostraré al mundo. Me vestiré con lentitud y ajustaré cada uno de mis pétalos. No quiero aparecer arrugada como las amapolas por sus prisas tontas. Quiero que todo el mundo admire el esplendor de mi belleza.
0: ¡Ah, qué coqueta flor! Su misterioso acicalamiento duraba días y días, hasta que por fin, una mañana a la salida del sol, mostró su hermosura.
2: Ay, perdóname, apenas acabo de despertar. Estoy tan despeinada. Es que...
1: ¡Oh! ¡Qué hermosa eres! No te pareces a las demás.
2: ¿Las demás? ¿Cuáles? Yo no veo a nadie. Creo que soy la única. ¿O te refieres a esas flores pequeñas de color opaco e insignificantes?
1: Sí, sí, pero también son bonitas, ¿no crees?
2: Pero no tanto como yo. Además, desaparecen al anochecer. Yo, en cambio, permanezco junto al sol y también junto a las estrellas. Cuando dormía dentro de mi brillante vaina, me pareció ver a una de esas florecillas.
1: Sí, eres muy bonita y tienes muchos pétalos, y de un color tan alegre y cálido como una puesta de sol.
2: Sí, y también poseo un aroma verdaderamente exquisito. Cuando me toca el viento lo puedo llevar a todas partes.
1: ¡Oh!
2: Soy la flor más bonita de este planeta. He nacido al mismo tiempo que el sol.
1: Esta flor no es ciertamente modesta, pero es tan conmovedora.
2: Creo que ya es hora de desayunar. Si fueras tan bondadoso de pensar un poco en mí.
1: Oh, sí, sí. Ahora mismo voy a buscar una regadera y con abundante agua fresca te voy a bañar.
0: Y así pasaron varios días, y el Principito cuidaba esmeradamente a aquella flor. Se sentía feliz. Tenía a quien cuidar y por quien preocuparse. Su planeta lucía mucho más bonito desde la llegada de la flor. Sus pétalos suaves y su delicado aroma penetraban hasta en el último rincón. Y el Principito la empezó a amar.

lay, lay, lay, lay. Regar todas las mañanas a mi olorosa flor y cuidarla de día y de noche es un trabajo que hago con amor. En mi planeta, en cualquier parte, puedes ver las puestas de sol.

0: Flor, canta conmigo.
1: No, estoy muy ocupada arreglando mis pétalos. Ay, me ha caído tanto polvo. Deberías preocuparte más por mí y no por esos horribles volcanes. Además, te pasas demasiado tiempo viendo las puestas de sol. No me tomas en cuenta.
2: Muy pronto el principito se sintió atormentado por la vanidad de la flor. Un día, la flor le dijo:
1: ya se pueden venir los tigres con sus garras. Mira, tengo 4 fuertes espinas. Nadie puede tocarme.
0: Oh, mi querida flor, en mi planeta no hay tigres. Y además los tigres no comen hierba.
1: Yo no soy una hierba.
0: Oh, perdóname.
1: No temo a los tigres, aunque sí a las corrientes de aire. Alguna podría deshojarme y sería una catástrofe. O me podría resfriar. Debes de cuidarme.
0: ¿Miedo a las corrientes de aire? No es precisamente una suerte para una planta. Eres una flor demasiado complicada. Creo que exageras los cuidados. Oh, y yo...
1: Pero solo por la noche me abrigarás con una campana. Hace mucho frío aquí. Una no se siente muy a gusto. ¿De dónde yo vengo?
2: La flor cesó de hablar. Había llegado a aquel planeta en forma de semilla y no podía conocer otros mundos. Se sintió humillada por haberse dejado descubrir en aquella mentira inocente.
1: ¿Y la campana?
0: Iba a buscarla, pero como no paras de hablar...
2: El principito amaba a aquella flor. Le estremecía su vanidad y no escatimaba sus cuidados. Pero a ella le parecían tan pocos que, pasado algún tiempo, empezó a dudar de ella, a pesar de la sinceridad de su amor. Había tomado en serio palabras sin importancia y se sintió desgraciado.
0: Tal vez ella no ama tanto como yo.
2: Hasta que una mañana el principito le dijo:
0: adiós.
1: ¿Cómo? ¿Te vas?
0: Sí, yo no...
1: He sido una majadera. Te pido perdón. Que seas feliz.
2: El principito quedó sorprendido porque ella no le reprochó nada. Desconcertado, con la campana en la mano, no comprendía aquella suave dulzura.
1: Sí, te quiero. Por mi culpa no has aprendido nada. No tiene importancia, pero tú has sido tan torpe como yo. Trata de ser feliz. Deja tranquila tu campana, ya no la quiero.
0: Pero, ¿y el viento?
1: No estoy tan resfriada como para que... El aire fresco de la noche me hará bien. Soy una flor.
0: Pero... ¿y los animales?
1: Tendré que tolerar a 2 o 3 orugas si quiero conocer a las mariposas. Pienso que son muy hermosas. Si no, ¿quién me visitará? Tú estarás lejos. En cuanto a las fieras, no les temo. Mira, tengo mis garras. No esperes más, es doloroso. Si has decidido marcharte, márchate.
0: Adiós.
2: Y al despuntar el alba,

0: pájaros silvestres han iniciado su vuelo de todos los años en busca del planeta de la primavera. Pasarán tan cerca de mi planeta que lo rozarán con sus grandes alas. Es maravilloso el vuelo de estos pájaros azules. Si yo fuera pájaro, me iría con ellos. ¡Ya están cerca! Más y la alcanza. Sí, al fin me he prendido de una de las alas. ¡Uf! ¡Qué fuertes son tus alas! Me acomodaré aquí, muy cerca de tu cuello. Es tan caliente y suave. ¡Qué bien se viaja con ustedes, amigos pájaros! Todos los planetas y asteroides que siempre he visto desde mi silla cuando esperaba cada puesta de sol. Algunos son tan brillantes. Tal vez estén habitados por seres bondadosos, inteligentes, no sé. Allá veo un planeta muy bonito. Es de color púrpura y armiño. Será el primero que visite.
1: Y el principito se dirigió rápidamente a aquel planeta.

0: 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En este capítulo actuamos Alejandro Camacho, Edna Gabriela, Tina French y Enrique Velasco. En los controles técnicos estuvo Pablo Jácome. En los efectos especiales, Manuel Cabrera, la musicalización de Cristina Chávez Ziegler y la realización de Raúl Ruiz.
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0: 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Es la 1:29. 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

0: 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Son las 2 en punto. 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
2: Hola, este es mi estado natural. Viajo a través de las nubes, llego al Guri y alimento su gran embalse con mis hermanas. Pasamos por las turbinas y generamos la electricidad. Cuando el verano está muy bravo, mi densidad disminuye y el embalse se seca y la generación de electricidad se hace menor.

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1: Son las 2 y 28 minutos.
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2: 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Te acompañamos. 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
1: servicio de agua a los municipios de Valera, San Rafael, Escuque y La Ceiba. Jorge Uribe, uno de los vecinos afectados, manifestó que hasta el momento él tiene 15 días sin el servicio.
2: Ahorita tenemos que ya casi 15 días sin agua. Y bueno, como podrás ver, estamos cargando en pimpinitas, en bidones. Es el único medio con el que mi familia cuenta.
1: Por su parte, Salvador Salazar dice que parecen ya unos burritos de tanto cargar agua.
3: Nosotros tenemos agua ahorita del cerro, a veces nos echan cada 8 días, cada 15 días, tenemos muchos problemas, esto es enorme, enorme. Hay que cargar aquí, como parecemos unos burritos ya cargando agua, esto enferma a la gente.
1: Las autoridades han anunciado planes de contingencia basado en la distribución a través de camiones cisternas, sin embargo, la situación no es suficiente debido a la magnitud de la demanda poblacional. Manténgase en nuestra sintonía, les habló Edwin Rodríguez.
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0: Leoncito Chévere.
1: ¡Apláudanse,
0: apláudanse! Qué bien, muchísimas gracias por bailar nuestra música.
2: 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Será hasta la próxima. 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Son las 3 y 3 minutos. 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
1: Muy buenas tardes, a esta hora le saluda nuevamente Edwin Rodríguez para presentarles el siguiente avance informativo y atención, el Observatorio Venezolano de Prisiones denunció el fallecimiento del recluso César Enrique Hostos Patiño de 44 años, quien permanecía bajo custodia en el centro penitenciario Fénix en el estado Lara y cuyo deceso se dio el pasado miércoles 19 de agosto mientras recibía diálisis en el Seguro Social Pastor Oropesa de Barquisimeto. En un comunicado, esta organización afirmó que el preso sufría una condición renal preexistente y contrajo hepatitis durante la permanencia en el recinto penitenciario, lo cual deterioró críticamente su salud. Ante esta situación, exigieron esclarecer cómo se contagió dentro del penal y qué tipo de seguimientos médicos se recibió y si el Tribunal Primero de Ejecución de Aragua atendió el deterioro de este caso. Hasta aquí este avance informativo. Manténgase en nuestra sintonía. Les habló Edwin Rodríguez.
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2: 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Son las 3 y 30 minutos. 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

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Son las 3 y 59 minutos. 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
1: Muy buenas tardes, a esta hora les saluda nuevamente Edwin Rodríguez para presentarles el siguiente avance informativo y atención, el Colegio de Ingenieros de Venezuela recomendó no modificar sin estudios previos la estructura de los edificios que sean sometidos a reparaciones o a reforzamiento tras el doble terremoto del pasado 24 de junio, al advertir que estas intervenciones pueden desmejorar el comportamiento de las edificaciones ante futuros eventos sísmicos. Alfredo Uri, ingeniero especialista en patología y recuperación de la construcción, enfatizó en la importancia de mantener el criterio técnico adecuado al momento de intervenir cualquier inmueble afectado. El Colegio de Ingenieros, con la ayuda de especialistas voluntarios, ha realizado 11.185 inspecciones en el área metropolitana de Caracas, de las cuales un 75% han recibido la etiqueta verde habitable y un 13% etiqueta amarilla con restricciones, mientras el 10% cuenta con etiqueta roja. Es hora de mantener las precauciones sobre posibles eventos sísmicos. Hasta aquí este avance informativo. Manténgase en nuestra sintonía. Les habló Edwin Rodríguez.
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3: Son las 4 y 30 minutos.
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0: 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Son las 5 en punto. 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

0: Llegó, Omar.
1: ¿Qué más, muchachos? ¿Cómo están, hombre? ¿Cómo les va?
2: ¿Qué, Omar? ¿Cómo está la vida?
3: ¿Estás listo?
4: Omar y Alex.
1: Alex, ahí viene muy triste, compadre. Le acaban de herir el corazón. Genio, tócale algo bien lindo.

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0: 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Son las 5 y 30 minutos. 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
1: Ella es mi todo, de la autoría de Caleb Morales.

0: 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Son las 5:56. A continuación, Gloria al Bravo Pueblo.
1: Himno de la República Bolivariana de Venezuela. Letra de Vicente Salias y música de Juan José Landaeta.

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1: 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Son las 6:29. 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

0: 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Son las 6:57.
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2: El amor no pide permiso.
3: En este sábado disfruta de un momento con Dios. Prepárate, respirando profundo. Escúchate y pon nombre a los sentimientos con los que acabas esta jornada. Y escucha a Jesús en el Evangelio. Si quieres ser perfecto, anda, vende tus bienes, da el dinero a los pobres, así tendrás un tesoro en el cielo, y luego ven y sígueme. Seguirte es la razón de nuestro existir. Reconocer que tu forma de mirar, de sentir, de tratar a los demás, es lo que nos descubre nuestra propia identidad. Amar y compartir lo que somos nos explica quiénes somos. Competir, acumular, conquistar, herir, despreciar, odiar, no es humano. Es la corrupción de lo mejor. Por eso el joven rico tiene que decidir o guardar sus propios tesoros o dejarlo todo y fijar la mirada en Jesús para vivir como Él. Quien dice que cree en Él, debe vivir como vivió Él.
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0: estaba en Miami,
1: en un restaurante, el camarero me pregunta si quiero café.
0: ¿Cómo lo quieres?
1: ¿Con azúcar o sin azúcar?
0: Y le digo, chico, mira, tú sabes bien lo fuerte que es el café de nosotros.
1: ¡Con azúcar, chico! ¡Con azúcar! ¡Sí lo digo!

Son las 7 y 30 minutos. 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

0: son las 7 y 58 minutos.
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